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no le huya a nada, corra a ello. Y ama la parte de David y Goliat, ¿verdad? Donde dice que después de tener esta conversación con Goliat, y Goliat dice, te voy a matar, y David dice, no, yo te voy a matar a ti. Dice que David corrió rápido hacia la línea de batalla. Y amo eso, ¿verdad? A veces, si fija la mirada en el gigante mucho tiempo, a veces, si los mira a ellos mucho tiempo, se asustará tanto que no irá tras ellos. Muchas veces solo hay que moverse. Si se mueve con 10, muévase por instinto. Tendrá que moverse por, y no es algo fácil, pero por instinto acá. Que haga lo que sabe que está bien hacer, pues de no ser así lo pensará demasiado. Y hay muchas personas aquí hoy que han hecho no lo que Dios le ha dado la oportunidad de hacer, porque pensaron de eso demasiado, pensó del sacrificio que era mucho, pensó que lo que otras personas dirían era demasiado. Usted pensó acerca del juicio, la crítica, y sí recibirá todo eso. Y más, si quiere trabajar para Dios, pero vale la pena.

o es muy bonita o de muy buena calidad, decimos qué suave. En otras regiones decimos qué chido o qué padre. Y en las regiones fronterizas del norte decimos qué cool. También, para saludarnos cuando nos encontramos con algún amigo o un hermano, usamos diversas expresiones como qué húbole, qué onda, qué tranza. Y en los estados fronterizos decimos qué show. Bueno, los mexicanos mencionamos a Dios en nuestro himno nacional, diciendo que nuestro destino por el dedo de Dios se escribió. Y tenemos en nuestro escudo nacional un águila devorando a una serpiente. Seguimos siendo un país con énfasis en la familia, un país de industria y de lucha. Este es un mensaje para Radio Vida desde México. ¡Saludos!

0: 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Efesios 2:5. Y aun estando nosotros muertos en pecados, nos dio vida juntamente con Cristo. Por gracia sois salvos.
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2: Entonces dice acá la escritura, ahora vamos a entrar a lo que se llama victoria familiar. ¿Les parece? Muy bien. En Josué capítulo 24, verso 15, hay un pasaje que hemos leído infinidad de veces. Déjame proyectarlo de otra manera hoy. Y si mal os parece servir a Jehová, escogeos hoy a quien sirváis. Y les dije yo entonces en ese momento que fue para mí un shock encontrar a un Josué dándole la opción al pueblo de escoger otro Dios. Lo que no podían escoger era si lo servían o no, porque servir es no negociable. Hay que servir. Él les dice: si los dioses a quienes sirvieron vuestros padres cuando estuvieron del otro lado del río, o a los dioses de los amorreos en cuya tierra que habitáis, pero yo y mi casa serviremos a Jehová. Levanta las manos y como yo y mi casa serviremos a Jehová. Las cabezas de hogar debemos tomar nuestro lugar y llevar a la familia sus victorias. Era lo que te explicaba en un principio. La cabeza de hogar no está para hacer vivir a la familia para él. La cabeza de hogar está para vivir para la familia. Me recuerdo que cuando a mi pastor le pregunté, ¿a qué edad me debo casar? ¿Verdad? Como que fuera por edad, ¿no? ¿A qué edad me debo casar? Él me dijo, mira, me dijo, uno se debe casar cuando está dispuesto a trabajar para que otro descanse, a dejar de comer para que otro coma y a morir para que otro viva. O sea, jamás, le dije. Pero siempre aparece una con las pestañas y todo así. Adiós todos. Y aunque uno no estaba preparado para eso, la vida se encarga de que te prepares para eso. ¿Querrás o no? Entonces, en el caso de Josué, él dice, yo y mi casa serviremos a Jehová. Él era un líder, estaba acostumbrado a ser un líder, a comandar, a dirigir, a ir adelante. Y eso es el estándar, ¿no? Lo que todos concebimos como que la victoria de la familia, como que tiene que quedar en manos de ese tata, ¿no? Del papá o de la mamá. Pero hoy les quiero presentar la otra cara de la moneda que muchas familias han vivido. Y José es el ejemplo de esas familias. En Génesis, capítulo 37, verso 2, en lo que usted lo busca, nosotros cuando hablamos de una victoria familiar debemos hablar de la participación de toda la familia. Les voy a dar un ejemplo. La velocidad de una familia, como de un equipo, siempre lo establece el lento del equipo o el lento de la familia. Digamos que tienes 3 hijos. Ya sé que algunos de ustedes tienen 17, pero digamos que tienes 3 hijos. Entonces, cuando tienes 3 hijos, 2 te estudian bien, 1 te estudia mal. 2 se leyeron limpios, el otro se echó 4. ¿Qué haces para las vacaciones? Es un dilema. Vámonos de vacaciones. Vos, ¿verdad? Haciendo alusión a la época, vos, Jomalón. ¿Cómo haces si ese chiris tiene 13 años, fue el que perdió 6 materias, los otros las ganaron todas? ¿Lo premias a él con las mismas vacaciones? ¿O dejan de salir todos gracias al vago? Entonces el vago dice, no, papá, yo también voy de vacaciones porque yo vivo de vacaciones. Soy la inspiración, soy la mascota de las vacaciones, soy el que representa las vacaciones eternas. ¿Qué haces con eso? Entonces, y a mí me tocó un día, ¿verdad? No que perdió 6, no, 8. Entonces decíamos, ahora ¿qué hacemos con este? Nos los llevamos y los otros dicen, ¿qué pasó? Yo me recuerdo que una vez le estaba de ofrecer de todo a este al que perdía las clases. Ustedes se imaginan quién era, ¿eh? Entonces yo le decía, le ofrecía todo, mira, si ganas la clase te cambio la bicicleta, si ganas las clases no sé qué. Entonces apareció el otro y me dijo, ya sé qué hacer para que me ofrezcas bicicletas, me dijo, ¿qué? Perder. Puchis, dije yo, ni voy a componer a uno y voy a arruinar al otro. Esa presión, ¿verdad? El otro me presiona perdiendo y el otro me presiona extorsionándome. Ya sé qué hacer para que me des un regalo. Como que no tuviera regalo, ¿verdad? El otro melancólico, ¿verdad? Perder. Vos perdés, te meto en tu sopapo, le dije. Es lo que te voy a ofrecer. Listo. Entendido, me dijo. No, no le dije eso. Pero, ¿qué haces? Entonces, nosotros debemos de comprender como familia y los hijos deben de comprender, muchachos, que todos colaboramos para bien o para mal de la familia. ¿Me estoy explicando acá? Todos ponemos un granito de arena, ¿para bien o qué? O para mal. Entonces, ¿cómo mediar eso? Entonces, ahora te voy a dar la historia de un joven. Dice Génesis 37:2, esta es la historia de la familia de Jacob. Si tú lees la historia desde ahí de Génesis 37 para adelante, como hasta el 50, te vas a desmayar. Que ese Jacob, que es Israel, que es el patriarca, se lo llevó la tostada. Para consuelo de todos nosotros. Que llegar a ser grande no significa ser ausente de problemas. Vivimos entre los problemas. Dice, esta es la historia de la familia de Jacob. José, siendo de edad de 17 años. ¿Cuántos años tenía? Bienvenido a Hechos 29. Apacentaba las ovejas con sus hermanos. Ya trabajaba. Y el joven estaba con los hijos de Bilha o Bilha y con los hijos de Zilpa, mujeres de su padre, e informaba a José a su padre la mala fama o conducta de ellos. Estas dos mujeres, Bilha y Zilpa, eran las que servían a las dos esposas que tenía Jacob, Lea y Raquel. Zilpa servía a Lea y ¿cómo se llama la otra? Esa, Bilha, ella servía a Raquel, ¿verdad? Eran lo que algunos han llamado esposas secundarias, no la caspiana, como dicen por ahí, ¿verdad? Eso estaba legalmente autorizado, así que no va a agarrar usted onda por otro lado. Entonces dice que este José le informaba a su papá de la conducta de los hermanos, que no andaban muy bien. Y dice, y amaba Israel o Jacob a José más que a todos sus hijos. Porque, a ver, todo el mundo diga fuerte, porque lo había tenido en su vejez y le hizo una túnica de diversos colores. Primera cosa, dejar claro que Jacob no amó más a José por José ser mejor portado. No amó más a José por la conducta. Él amó más a José por lo que significaba para él. El hijo que tuvo en su vejez. ¿Me estoy explicando? Por eso lo amó, porque le recordó la fidelidad de Dios hasta el último día y pudo tener a José. Y entonces lo amó por eso. Y al chiquitín le pusieron una túnica de colores. Y ahí empezó el desastre de José. Es impresionante cómo el amor de algunos hacia otros lo que causa es la envidia de otros hacia los mismos. Esa túnica de colores no le salió cara a Jacob, le salió cara a José. Obviamente a Jacob también, por lo que vamos a leer o aprender. Entonces dice acá en el verso 4, y viendo sus hermanos que su padre lo amaba más que a todos sus hermanos, le aborrecían y no podían hablarle pacíficamente. Voy a entrar, ¿cómo empecé? Esta es la historia de la familia de Jacob. Su historia es que sus hijos todo el tiempo se vivían peleando. Pero llevaban al extremo. Dice la Biblia, Dios habla hoy en el verso 4. Pero al darse cuenta a sus hermanos de que su padre lo quería más que a todos, llegaron a odiarlo. y ni siquiera lo saludaban. Otra versión dice, nunca usaron palabras amables con José. Pero tenía la túnica de colores y tenía el amor del Padre. Levanta las manos al cielo y di conmigo, si tengo el amor del Padre, bendigo a todos mis hermanos, aunque no me quieran. Amén. Ahora bien, ¿de qué lado quieres estar tú? ¿Del lado a quien aborrecen o el lado de los que aborrecen? Siempre va a ser mejor estar del lado ofendido que del lado ofensor. Siempre va a ser mejor estar del lado perseguido que ser el perseguidor. Siempre es mejor de estar del lado difamado que ser el difamador. Y siempre va a ser mejor estar del lado del que se levanta un chisme que del lado del chismoso. ¿De qué lado deseas estar tú en tu vida? Una persona, hablando de una guerra, dijo al bando enemigo, cuando los atacaron y se tuvieron que defender, se puso de pie y le dijo, les vamos a perdonar, les hemos perdonado que hayan matado a nuestros hijos, dijo. Lo que jamás les vamos a perdonar es que han hecho que nuestros hijos mataran. Porque vamos a preferir, dijo, estar del lado de aquellos a quienes mataron que estar del lado de aquellos que se pusieron a matar. Siempre va a ser mejor estar de ese lado. Por eso Jesús decía, si te pegan en una mejilla, pon la otra. Porque es mejor de estar del lado de la persona que dice, aquí está la otra mejilla, que de la persona que dice, a ver, dame la otra mejilla. Siempre va a ser mejor manejar el conflicto de tener que perdonar que manejar el conflicto de jamás pedir perdón. Era mejor estar del lado de José que del lado de aquellos que lo estaban odiando, porque siempre va a estar mejor del lado del que ama que del que aborrece. ¿De qué lado estamos los cristianos? De los que amamos, de los que perdonamos, de los que no aborrecemos. Eso se llama contracultura. Si todavía no hemos comprendido qué se trata Hechos 29, se trata de esto que estoy hablando, de poner en nuestra generación de jóvenes esa contracultura, esa que lleva a la paz y no a la guerra, que lleva a la resolución de conflictos y no a causarlos, que nos llevan al lado de los mansos y de los humildes y no de los altivos y de los que viven apachando a la gente. José tuvo un sueño. A veces los amados se llevan, o los bien portados se llevan la peor parte. En el verso 6 dice, y él les dijo, oíd ahora este sueño que he soñado. He aquí que estaban manojos en medio del campo, atábamos manojos en medio del campo, y he aquí que mi manojo se levantaba y estaba derecho, y que vuestros manojos estaban alrededor y se inclinaban al mío. Le respondieron sus hermanos, ¿reinarás tú sobre nosotros o señorarás sobre nosotros? Y le aborrecieron aún más a causa de sus sueños y sus palabras, dice otra versión, a causa de la forma en que contaba sus sueños. Es que también José va. ¿Y para qué le contó el sueño a ellos? Aunque no lo creas, se los contó para que ellos al final volvieran realidad el sueño de José. Y que cuando ocurriera, se acordaran de que fue Dios el que dio el sueño. No sé si los hermanos iban a olvidar, pero José nunca lo olvidó. José supo que de Dios vino el sueño. Soñó otro sueño y lo contó a sus hermanos. Vengan, ¿verdad? Vengan, tengo otro sueño. Te acaban de decir en tus narices que te odian por el sueño y salís con la segunda parte. Es que también, ¿verdad? Para un roto, un descosido. Soñó aún otro sueño, dice, y lo contó a sus hermanos diciendo, he aquí que he soñado otro sueño, y aquí que el sol y la luna y 11 estrellas se inclinaban a mí. Y lo contó a su padre y a sus hermanos, y su padre le reprendió, dice que le habló enojado, otra versión, y le dijo, ¿qué sueño es este que soñaste? ¿Acaso vendremos yo y tu madre y tus hermanos a postrarnos en tierra ante ti? Y sus hermanos le tenían envidia, dice otra versión, estaban celosos de él, mas su padre meditaba en esto. Primero era el amado. Segundo, la edad, aunque no creas, te da recorrido. Unos con la edad se vuelven más tensos, otros más relajados. Creo que Jacob estaba un poco más relajado. Dijo, bueno, esperemos a ver qué pasa. Ahora pónganse atención a esto. Solo era un sueño. O sea, si solo es un sueño, ¿por qué enojarse contra el otro? ¿Y qué culpa tiene que el sueño le vino? No sé si me estoy explicando. Además, ¿quién dice que se iba a cumplir? Vos puedes soñar lo que querrás. Sigamos trabajando, hombre, vámonos. No, a ellos les molestaba hasta que soñara. ¿Por qué darle tanta importancia a un sueño? Ellos creían que José tenía una bendición especial que iba más allá del amor de su padre. En el fondo ellos creían que se iba a cumplir. Y por eso se molestaban, no porque soñara. Se molestaban porque en el fondo dijeron, uy, al rato nos va a tocar a nosotros. ¿Por qué? Si no es suficiente que tu padre te ame para que tus sueños se cumplan. ¿Cuántos hijos llenos de amor hay que no cumplen ningún sueño? ¿Y cuántas personas que casi nadie los ama realizan sus sueños? No tenía una cosa que ver con otra. Pero mira lo que sigue acá. Aquí tenían problemas entre hermanos. Génesis 37, 18. Génesis 37, 18 dice: cuando ellos lo vieron de lejos, antes que llegara cerca de ellos, conspiraron contra él para matarle. O sea, lo aborrecían, lo odiaron, lo quieren matar. Si no he hecho nada, solo soñar. ¿Qué es lo que te quiero decir? Es lo que la gente o aún la misma familia puede hacer contigo. Si con José lo hicieron por tener un sueño, no te quejes que lo puedan hacer porque destacaste, pusiste una empresa, saliste adelante, saliste de la universidad. También lo podrían hacer. Pero la victoria a esta familia, ojo, no la dio el padre. ¿Qué es lo que quiero decirles hoy? Esta victoria familiar a la familia entera se la dio el patojo. Se la dio el jovencito. Y Dios quiere levantar generaciones de hijos que le traigan victoria a sus familias. Familias que quizás están, no tienen la familia, digamos, la clásica familia completa: papá, mamá, el gallo, la gallina y los pollitos. No, ¿verdad? Porque si tienes la familia completa, qué buena. Y si no la tienes, también. Esta familia tenía papá, el patriarca. Sin embargo, la victoria le llegó vía el hijo. ¿O no fue a través del hijo? David, el desechado, el menor, el que nadie quería, que la victoria llegó a todo Israel incluso, no solo a la familia de David. La victoria de la familia de Josué llegó vía el papá. La victoria de la familia de David llegó vía el hijo. La victoria de David, de la familia de Jacob, llegó vía José. Así que si eres un joven soltero de los 17 años en adelante, o quizás menos, Dios te va a levantar para darle una victoria a tu familia. Serás el eslabón que Dios usará para bendecir las próximas generaciones. Parece que no me oíste, hijo. Lo que quiero cambiar hoy es la mentalidad que si soy hijo, los padres que vivan para mí. No, si sos hijo, vos vivís para la familia también. Diecinueve. Y dijeron el uno al otro: he aquí viene el soñador. Eso es burlón, ¿no? Ahora pues venid y matémosle. A la gran. Al nombre. Y echémosle en una cisterna y diremos: alguna mala bestia lo devoró. Y veremos qué será de sus sueños. ¿Por qué tu sueño tiene que ser más grande que tu vida? Porque se habrá de cumplir a un muerto. Y Guatemala es de Cristo. Ese sueño es más grande que todos nosotros juntos. Entonces dice, cuando Rubén el hermano mayor, oyó esto, lo libró de sus manos y dijo: no lo matemos. Y les dijo Rubén: no derramaréis sangre, echarlo en esta cisterna que está en el desierto, y no pongáis mano en él, por librarlo así de sus manos para hacerlo volver a su padre. O sea, un hermano dijo, no, no, no, no, no, no, no lo maten, solo métanlo ahí en el hoyo ese. Pero él lo que quería era sacarlo y llevárselo a su padre. ¿Me estoy explicando? Y se iba a meter en un problemón con los demás, pero estaba dispuesto a pagar ese precio. Y entonces dice la escritura acá, sucedió pues que cuando llegó José a sus hermanos, ellos quitaron a José su túnica, lo primero, a ver la túnica de colores que tenía sobre sí, y le tomaron y le echaron en la cisterna, pero la cisterna estaba vacía, no había en ella agua. Y se sentaron a comer pan y alzando los ojos, ¿cómo puedes comer después de eso? No sé si me estás viendo, agarras a otro hermano y ya, ¡pá!, lo tiras ahí desnudo y dices, pues tráete el sándwich. ¿Cómo andarás de mal para hacer eso? No sé si me explico. Y hay gente así que hace lo malo y encima eso brinda por haberlo hecho. Tenemos que resolver nuestros problemas de familia si queremos resolver los problemas de la sociedad. ¿Puedo ir un amén a eso? Muy bien. Dice acá, y se sentaron a comer pan y alzando los ojos miraron y aquí una compañía de ismaelitas que venía de Galaad y sus camellos traían aromas, bálsamo y mirra e iban a llevarlo a Egipto. Entonces Judá dijo a sus hermanos, ¿qué provecho hay que matemos a nuestro hermano y encubramos su muerte? Venid y vendámosle a los ismaelitas. Es que siempre sale uno de esos con los negocios. No lo matemos, pero saquémosle raja. ¿Cuánto darán por este José? Está bien galán. Y no sea, dice, nuestra mano sobre él, porque él es nuestro hermano, nuestra propia carne. Y sus hermanos convinieron, dice aquí, ¿qué? Con él. Cuando pasaban los madianitas mercaderes, sacaron ellos a José de la cisterna y le trajeron arriba y le vendieron a los ismaelitas por 20 piezas de plata y llevaron a José a Egipto. Después Rubén ni se enteró de la venta. Después Rubén volvió al cisterna y no halló a José dentro y rasgó sus vestidos. Quiero contarles esto. Ahora viene acá. Eso es narrar la historia. Cuando esto ocurre, ellos llevan la ropa de José delante del padre y hacen creerle que una bestia lo mató. El dolor más grande que experimenta un ser humano es la pérdida de un hijo. Muerto o no, José, para Jacob estaba muerto. Y lo hicieron, oí esto, hicieron a los dos, al amado y al amador, los hicieron pasar por un gran dolor. José no sabía que le habían informado a su padre que estaba muerto. José lo que sabía es que ahora era esclavo. Ya no era el preferido de nadie, no tenía túnica de colores. Quiero que te imaginas esto. ¿Cómo manejar semejante situación que de pronto de ser el preferido de la familia, sos el que echó la familia? Ese es un pedazo. Pero igual él está vivo y sabe que su padre está vivo. Sabe lo que hicieron sus hermanos, saben que Rubén lo trató de rescatar, sabe que Judá propuso otra cosa. ¿Verdad? Que Benjamín es su hermano. Pero Jacob no sabe nada de eso. A Jacob lo tienen en la ignorancia total de la verdad y lo que hacen es creerle que su hijo murió. Tú sabes lo que hicieron con su propio padre. Yo no sé si ellos estaban dando cuenta que por aborrecer al hermano estaban a punto de matar al papá. Fue lo que Jacob nunca hizo, nunca le contó a su papá que su hermano le había vendido la primogenitura, porque iba a rasgar el corazón del padre sabiendo que el primogénito despreciaba la bendición más grande que en una familia podía haber. Pero esto sí lo hicieron con él. Dijeron, tu hijo está muerto. Rubén incluso rasgó sus vestidos. ¿Qué habrá hecho Jacob para llorar? Entró en un profundo luto. Difícilmente salió de él el resto de su vida. A veces nosotros o las personas por hacerle daño a uno no miden el daño que a otro hacen. Y el daño que le estaban haciendo a Jacob era imperdonable realmente. Está bien que no le cayera bien el hermano, Pero solo porque les contó un sueño, ahora tienen al papá hundido en una depresión, hecho pedazos. Quiere decir que estos ni amaban al hermano, ni amaban al papá. Tenían envidia del hermano, pero ¿y el papá qué culpa tiene? Yujo. Y esta es la historia de la familia de Jacob, a quien Dios llamó Israel. Y nosotros creemos que los cristianos, y aquí está todo el error, nosotros creemos que los cristianos, número uno, tendremos una vida perfecta y seremos perfectos. Y ninguna cosa más lejos de la verdad que las dos que les acabo de decir. A nosotros también nos pasan problemas, también pasamos por crisis, también pasamos por momentos sumamente difíciles, también lloramos, también nos entristecemos, también nos enojamos y también nos equivocamos. Pero eso no anula la gracia de nuestro Señor Jesucristo sobre nuestras vidas. Debemos seguir confiando en la gracia que Dios tiene para nosotros. No, nosotros queremos tener ese gran testimonio siempre impecable, ¿verdad? Usamos máscaras, no las ponemos. No, hombre. Yo siempre he dicho, somos un montón de llenos de defectos, adorando al Dios que lo merece. Dios no merece la adoración del perfecto, Dios merece la adoración de todas sus criaturas, perfectas o no. Yujo. Y entonces, pues se va de esclavo aquel, ¿verdad? ¿Qué ahora qué le queda? No hay peor cosa que agarrarte de tu pasado para no salir adelante en tu presente. José no empezó, yo el de la túnica de colores, le voy a contar mi testimonio a Potifar. Es que mire, usted me tiene que tener en cuenta a mí mucho, porque fíjese que yo era esto, yo hacía aquí, yo hacía allá, y mis hermanos. Nunca contó nada, nunca, ni siquiera habló mal de sus hermanos, nunca dijo lo que había pasado, se puso a trabajar. ¿Me oyeron? Él no contó nada, dice, llevado pues José a Egipto, Potifar, oficial de Faraón, capitán de la guardia, varón egipcio, lo compró de los ismaelitas que lo habían, ¿qué? Llevado allá. Mas Jehová estaba con José y fue varón próspero. Esa palabra próspero no significa rico, que es lo que algunos creen. Es que eso es de la doctrina de la prosperidad, solo la repiten, no la han oído. Cuando hablamos de prosperidad, hablamos de que las cosas salgan bien, no estamos hablando de plata. ¿Quedó claro? Y fue varón próspero y estaba en la casa de su amo el egipcio. Y vio su amo que Jehová estaba con él. El egipcio vio a otro Dios, a Jehová que estaba con él. José al final llevó a Dios a Egipto. ¡Yuhu! Y lo llevó a la casa del general del ejército. Más adelante lo llevó a la misma casa de Faraón. Vio que Jehová estaba con él. Oí, Potifar no dijo, uno de los dioses de los egipcios nuestros está con José. No, el egipcio dijo, es Jehová el que está con este hombre. Por eso todo lo que hace le sale bien. Ahí reconoció Potifar que Dios estaba con José, porque lo que hacía le salía bien. Lo que tocaba prosperaba. Y vio su amo que Jehová estaba con él y que todo lo que él hacía, Jehová lo hacía prosperar en su mano. Y te quiero recordar algo, José era un esclavo, no el dueño del negocio. No necesita ser el dueño, necesita ser el bendecido. Procura ser el bendecido antes de ser el dueño. Es mejor ser un empleado bendecido que un dueño no bendecido. No sé si lo escuchaste bien. Y aconteció que desde cuando le dio el encargo de su casa y todo lo que tenía, Jehová bendijo la casa del egipcio a causa de José, y la bendición de Jehová estaba sobre todo lo que tenía. Así que en casa como en el campo, y dejó todo lo que tenía en manos de José. Y con él no se preocupaba de cosa alguna, sino del pan que comía. Y era José de hermoso semblante y bella presencia. Posiblemente seas un joven sin tu familia completa o incluso teniéndola. No todo está a tu favor. Pero si está el favor de Dios contigo, no importa dónde estés. Luego la mujer de Potifar, ¿va? Ustedes saben que los hermanos se quisieron tronar a José. Verso 17. Entonces le habló ella las mismas palabras diciendo: el siervo hebreo que nos trajiste vino a mí para deshonrarme, Casac. Y cuando yo alcé mi voz y grité, él dejó su ropa junto a mí y huyó fuera. Eso también me dice que lo pensó un poquito José, ¿va? Pues a nadie lo desvisten así nomás que, ay, ¿a qué horas me pasó eso? No. Va. Y sucedió que cuando oyó el amo de José las palabras que su mujer le hablaba, diciendo: así me ha tratado tu siervo, se encendió su furor. Otra vez, ¿va? No hizo nada malo en su casa, lo vendieron. No hizo nada malo en esta casa, lo meten al tambo. Y tomó su amo José y lo puso en la cárcel donde estaban los presos del rey, y estuvo allí en la cárcel. Verso 21. Ya no se escapaba. Y a veces a los bien portados les caen unas cosas del puro aire, ¿verdad? Dios tendrá algún plan. Y alguien que venga aquí cerca de mí, voy llegando al cierre, dice: pero Jehová estaba con José y le extendió su misericordia y le dio gracia en los ojos del jefe de la cárcel. Verso 23, no necesitaba atender el jefe de la cárcel cosa alguna de las que estaban al cuidado de José, porque Jehová estaba con José. Y lo que él hacía, Jehová lo que. ¿Ya te diste cuenta? Aquí está claro que prosperidad no tiene que ver con plata, tiene que ver con bendición, de que lo que hagas sale bien, aunque te lo paguen mal. No, espérame, si tú eres un trabajador que hace bien las cosas, aunque tu salario no sea el justo, tú eres próspero. Porque próspero es hacer bien las cosas, porque Jehová está contigo. Ahora, si haces mal las cosas, aunque te paguen bien, no sos próspero. Lo único que tenés son fichas mal ganadas. Y ojo, ¿sabe por qué me he esforzado tanto en hacer todo esto, en creerle a Dios por mucho? Porque creemos que las iglesias y los pastores no solo tenemos deberes, también tenemos derechos. Y los cristianos tenemos derechos. Tenemos el derecho de salir adelante, tenemos el derecho de buscar oportunidades, y tenemos el derecho de ser bendecidos por Dios y ser prosperados en todo lo que hagamos. Que todo lo que hagas te salga bien. No, espérate, te lo voy a profetizar de nuevo. Que todo lo que hagas te salga bien en el nombre de Jesús. Mira acá. Porque Jehová estaba con José, dice, y lo que hacía, Jehová lo prosperaba. Antes que el apoyo de la familia, siempre estará el apoyo de Dios. Antes que el respaldo de los hombres, siempre estará el del Señor. Él no gozó del respaldo de sus hermanos. Si tan solo su padre hubiera sabido lo que pasaba, su padre hubiera salido corriendo a buscar a José, pero lo dieron por muerto. Él no gozó del respaldo de su patrón, sabiendo cómo era él y sabiendo cómo era su mujer, pero gozó del respaldo del Señor. Y lo que lo metió en un lío, un sueño, es lo que lo saca del lío, otro sueño. Él sueña entonces el sueño del copero y el panadero, y se lo pasa a Faraón. Le hacen ver lo que pasa en la cárcel, y Faraón pide que le interpreten el sueño. Si José hubiera estado amargado, no interpreta un sueño jamás otra vez en su vida. Dice: no, si por andar soñando, mira lo que me pasa. Ahora le cuento el sueño a Faraón, saber ni qué me van a hacer. No, no, no, no, no. Si mis hermanos me vendieron, Faraón me cuelga cuando le diga que vienen 7 años de escasez. Y ni siquiera me va a dejar decirle que van a venir 7 años de abundancia. Que de una vez, no, que no. Chitón, aquí me quedo. Y así nos pasa, ¿verdad? Bendices a la gente y te tratan mal. Te metes en ti mismo, te encierras y dices: mi sombrero no bendigo a nadie más otra vez. Que miren estos que hacen. Y justo paras el cumplimiento de los sueños de Dios en tu vida. En el verso 46 dice así: era José de edad de 30 años cuando fue presentado delante de Faraón, rey de Egipto. ¿Es 30 o 32? Revisa ahí, no sé que haya cambiado una. ¿Es 30? Sí. Quiere decir, pon atención, que pasaron 13 años. Porque la historia empieza a los 17 años. y continúa hasta los 30 años. A los 30 años él empieza a gobernar todo. Y esa, ahora te quiero llevar acá. En Génesis 45:1 dice la escritura: no podía ya José contenerse delante de todos los que estaban al lado suyo, y clamó: haced salir de mi presencia a todos. Eran sus hermanos. Y no quedó nadie con él al darse a conocer José a sus hermanos. Entonces se dio a llorar a gritos, y oyeron los egipcios, y oyó también la casa de Faraón. Y dijo José a sus hermanos: yo soy José, ¿vive aún mi padre? ¿Vive aún mi padre? Y sus hermanos no pudieron responderle, porque estaban turbados delante de él. Entonces dijo José a sus hermanos: acercaos ahora a mí, diciendo: mis sombreros, yo fui el que te vendí, y ahora estás aquí al frente de todo Egipto. ¿Qué? Ya no les importaba la túnica de colores, les importaba que tenían el sueño cumplido enfrente de ellos. Si él se niega a interpretar el sueño de Faraón, nunca se cumple el sueño que Dios le dio de joven. No te negues a seguir bendiciendo a las personas. Por más que en ocasiones te duela, en eso estará el cumplimiento del sueño que Dios tiene para tu vida. Acercaos a mí. Ellos se acercaron y les dijo: yo soy José, vuestro hermano, el que vendiste para Egipto. Uy, Señor, no sigas hablando. Ahora pues no os entristezcáis ni os pese de haberme vendido acá. No, que no les pese, porque para preservación de vida me envió Dios delante de vosotros. Ustedes no crean que me hicieron un daño. Ustedes fueron los usados por Dios para que yo ahora les dé la victoria a la familia. Por eso tu corazón debe estar sano siempre, porque Dios lo va a usar para traer victoria a tu familia. No estoy hablando del corazón de un padre, estoy hablando del corazón de una hija, de un hijo. Este es un día para los hijos, para que comprendan que ustedes pueden ser usados para levantar a su familia, no solo sus padres. Joven, Dios está poniendo tu mirada en ti hoy. Dios te está llamando a ti, joven, a decir: yo te voy a levantar por pilar de tu familia, aunque muchos no lo crean. No mires como Gedeón a la familia pobre, no mires como David al hermano despreciado, no mires a José como el hermano aborrecido, mírate como el hijo bendecido por Dios. Y Dios te va a levantar. Pero quiero cerrar acá. Me voy a saltear varias cosas. Vayan a Génesis capítulo 50. Cuando el padre se entera de que José está vivo, vienen los hermanos. En el verso 14 dice: y volvió José a Egipto, él y sus hermanos y todos los que subieron con él a sepultar a su padre después que lo hubo sepultado. Dice: murió su papá. Viendo los hermanos que José, que su padre era muerto, ellos pensaron: bueno, si ya se murió el papá, ahorita sí nos está en la torre, ¿no? Quizá nos aborrecerá José y nos dará el pago de todo el mal que le hicimos. Ellos sabían que lo merecían. Y enviaron a decir a José: tu padre mandó antes de su muerte diciendo: así diréis a José, te ruego que perdones ahora la maldad de tus hermanos y su pecado, porque mal te trataron. Por tanto, ahora te rogamos que perdones la maldad de los siervos del Dios de tu padre. Y José lloró mientras hablaban. Vinieron también sus hermanos y se postraron delante de él. Se cumplió el sueño. Y dijeron: henos aquí por siervos tuyos. Y le respondió José: no temáis. ¿Acaso estoy yo en lugar de Dios? Vosotros pensasteis mal contra mí, mas Dios lo encaminó a bien, para hacer lo que vemos hoy, para mantener en vida a mucho pueblo. Los perdonó, los abrazó, los bendijo y los sostuvo económicamente. Eso se llama una verdadera hermandad. ¿Qué es lo que quiero decir? Mientras no atribuyas despropósito a nada en tu vida, sino que Dios lo usará, tu corazón siempre estará bien. Siempre.

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2: Israel es un país soberano de Asia, ubicado en la región de Oriente Próximo, en la ribera sudoriental del mar Mediterráneo. Limita al norte con el Líbano, al noroeste con Siria, al este con Jordania, Cisjordania y el Mar Muerto, al oeste con la Franja de Gaza, al suroeste con la península del Sinaí y al sur con el Golfo de Aqaba en el Mar Rojo. Con una población de casi 10 millones de habitantes, la mayoría de los cuales son judíos. Israel es el único estado judío del mundo. Es también el hogar de árabes musulmanes, cristianos, drusos y samaritanos, así como otros grupos religiosos y étnicos minoritarios. El principal centro económico y financiero se encuentra en Tel Aviv y el mayor centro industrial se localiza en Haifa. El 14 de mayo de 1948, el Estado de Israel declaró su independencia. Israel ha firmado tratado de paz con Egipto y Jordania y se han hecho esfuerzos para alcanzar un acuerdo permanente con la Autoridad Nacional Palestina. Durante miles de años, el pueblo hebreo ha tenido claro que la tierra de Israel es su patria. La tierra prometida, dada por Dios a su pueblo elegido, es la tierra santa. Israel, una nación bendita por Dios.

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6: México, país rico en extensión territorial, flora, fauna, gastronomía y cultura. Su nombre constitucional es Estados Unidos Mexicanos. Se localiza en el hemisferio norte al Ecuador, en colindancia al norte con los Estados Unidos Americanos, y al sur con la República de Guatemala y Belice. En su parte oeste limita con el Océano Pacífico y al este con el Golfo de México y el Mar de las Antillas, que forman parte del Océano Atlántico. Internamente se divide en estados y municipios de acuerdo a las necesidades sociales. Cabe destacar que estos han ido cambiando a lo largo de la historia del país. Siendo así, se encuentra conformado por 32 entidades federativas y una capital nacional, la cual es la Ciudad de México. México es en todos los sentidos una expresión de arte, colores y estilos tan variados como su cocina, las cuales reflejan su diversidad y riqueza milenaria que dan esencia a su pueblo. Su gastronomía se remonta al periodo prehispánico, teniendo como exponentes principales al maíz, el frijol y el chile. Con el paso de los años y el mestizaje de culturas originaron variantes de las recetas ancestrales, dando origen a platillos los cuales son reconocidos y del gusto nacional e internacional, tales como cochinita pibil, guajolotas, moles, pozole, tamales, enchiladas, aguachiles, asados, gorditas, sopes, por supuesto los tan amados tacos, entre muchos más platillos. Su idioma principal es el español, sin embargo, en México se hablan 68 lenguas indígenas y 2 lenguas de señas, además del español. Si se toman en cuenta las variantes lingüísticas de cada idioma, se llegan a hablar alrededor de 364 lenguas en total. La flora y fauna de México es muy diversa y se distribuye en diferentes regiones del país, de acuerdo con los distintos ecosistemas que existen. Entre las especies que se pueden encontrar en México se encuentran entre 21.073 y 23.424 plantas vasculares, 564 mamíferos, entre 1.123 y 1.150 aves, 864 reptiles y 376 anfibios, además de hongos, microorganismos y diversidad genética. Sin duda, México es un pueblo bendecido por Dios.

de todas las naciones. Gente que no se va a inclinar ante las tentaciones del enemigo. Gente que no se va a inclinar ante las propuestas del sistema de este mundo. Gente de carne y hueso, pero que solo se inclina ante el Rey de Reyes y Señor de Señores. Aquí está, Señor. Todavía hay gente santa en esta tierra. Todavía hay gente consagrada.

Soy la antorcha encendida del estado de Pensilvania, Pastor Andrés Hernández, orando a través de la red Radio Vida. Por tanto, no durmamos como los demás, sino estemos alerta y seamos sobrios. Despierta, despierta, Iglesia de Cristo. Hoy estoy orando por un despertar, por un involucramiento al llamado de Dios, al servicio en la obra de Dios. Cristo viene pronto y no es posible que nosotros sigamos indiferentes ante el llamado de nuestro Dios. Por lo tanto, despertemos, no seamos como los demás. Los demás no han tenido un encuentro con Cristo, no han tenido un llamado al servicio de nuestro Dios, mas tú y yo hemos recibido algo poderoso en nuestra vida. Por lo tanto, hoy es el día de reflexionar, de despertar y de involucrarnos en el servicio a nuestro Dios. Estoy orando por ti y tu familia. Oró la antorcha encendida del estado de Pensilvania, Pastor Andrés Hernández, a través de la red Radio Vida.

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8: Venezuela es un país situado en la parte septentrional de América del Sur y el Caribe. Posee una extensión territorial de 916.445 kilómetros cuadrados. El territorio continental limita al norte con el Mar Caribe y el Océano Atlántico, al oeste con Colombia, al sur con Brasil y por el este con Guyana. En 1498, en el marco de su tercer viaje, el almirante Cristóbal Colón le llamó Tierra de Gracia. Se dice que el país debe su nombre a que Américo Vespucio, al ver los palafitos sobre los que vivían los indígenas, pensó en una pequeña Venecia. Nombre que inspiró a Alonso de Ojeda para denominar a las nuevas tierras continentales. El país está conformado por tres vertientes hidrográficas: la del Mar Caribe, la del Océano Atlántico y la del Lago de Valencia. Venezuela posee un clima cálido y lluvioso con dos estaciones. Una estación seca que va desde octubre a marzo y una estación lluviosa de abril a septiembre. Venezuela presenta diversidad de especies en su hábitat natural. Sus principales centros de endemismo son las cordilleras de los Andes y la costa, la Sierra de Perijá y el macizo de Guayana dentro de la cuenca del río Orinoco. Posee más de 30.000 especies de angiospermas, posicionando al país en el octavo lugar mundial. Venezuela cuenta con una gran variedad de biomas, como sabanas, selvas, bosques, páramos, desiertos, manglares, tepuyes, entre otras bellezas naturales. El petróleo, la principal fuente de ingresos, genera alrededor del 80% por concepto de exportación. El país es miembro fundador de la Organización de Países Exportadores de Petróleo y uno de los principales países productores en el planeta. Venezuela, tierra maravillosa. Venezuela, tierra de gracia, bendecida por Dios.

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2: El Salvador, oficialmente República de El Salvador, es un país soberano de América Central, ubicado en el litoral del Océano Pacífico, con una extensión territorial de 21.041 kilómetros cuadrados. De acuerdo con la Constitución vigente, es una república unitaria, representativa y presidencialista plena, junto con la Asamblea Legislativa. El Salvador limita con Guatemala al oeste y con Honduras al norte y al este. Al sureste, el Golfo de Fonseca lo separa de Nicaragua y está flanqueado al sur por el Océano Pacífico. Su territorio está organizado en 14 departamentos, 44 municipios y 262 distritos. Su capital y ciudad más poblada del país es San Salvador. La topografía de El Salvador es escabrosa debido a las actividades volcánicas y tectónicas. Actualmente, El Salvador cuenta con aproximadamente más de 117 áreas naturales protegidas. Cada una de estas áreas es un destino turístico, donde se puede llegar a presentar gran representación de la flora y fauna de todo el territorio salvadoreño. El 37,9% del territorio salvadoreño está cubierto de bosques. El territorio boscoso de El Salvador es muy importante debido a que tiene capacidad de capturar 587 millones de toneladas de dióxido de carbono y el suelo forestal es el que mayor cantidad de dióxido de carbono almacena y reporta un registro de 430 millones, algo así como 143.549 toneladas de CO2 y así filtrarlo. El Salvador es una bendición para todo el mundo.

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1: Honduras, oficialmente República de Honduras, es un país de América Central con costas en el Mar Caribe al norte y en el Océano Pacífico al sur. Honduras es un estado unitario y se autodefine como libre, soberano e independiente. Tegucigalpa, junto con Camayagüela, constituyen el Distrito Central, la capital del país, siendo el primer y más grande núcleo urbano de Honduras. Limita al norte y este con el Mar Caribe, al sureste con Nicaragua, al suroeste con el Golfo de Fonseca, al sur con El Salvador y al oeste con Guatemala. La Organización Territorial de Honduras divide el país política y administrativamente en 18 departamentos y estos en un total de 298 municipios. La Organización Territorial de Honduras divide el país política y administrativamente en 18 departamentos y estos en un total de 298 municipios. La población de Honduras supera los 10 millones de habitantes, dedicada en su mayor parte a las actividades agropecuarias, además del comercio, manufacturas y servicios públicos, entre otras actividades. Geomórficamente, el territorio hondureño está dividido en tres zonas: planicie costera del norte, planicie costera del sur y región montañosa. Honduras tiene una biodiversidad excepcionalmente alta en relación con su tamaño, su ubicación tropical privilegiada entre dos océanos y sus condiciones topográficas crean una gran variedad de hábitats, desde bosques nublados a arrecifes coralinos, favorables para una alta diversidad de flora y fauna. Honduras, un país rico, bendecido por la mano de Dios.

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1: México, tierra de colores, sabores y tradiciones que nos distinguen. Desde los majestuosos volcanes hasta las playas de Cancún y la Riviera Maya. Cada paisaje nos maravilla. Su música, su gastronomía, su cultura nos recuerdan la riqueza de este gran país. Su gente cálida, trabajadora y creativa hace de México un país lleno de vida y esperanza. México, te bendecimos en este clamor. Señor, hoy ponemos a México en tus manos. Bendecimos sus tierras, sus montañas, ríos y costas. Protege a su gente valiente y solidaria. Guía a sus líderes con justicia y sabiduría. Fortalece la paz, la unidad y la esperanza en cada hogar. Que México siga siendo un país lleno de tu amor y prosperidad. Amén.

Estados Unidos de América, tierra de sueños, oportunidades y libertad. Un país que nos sorprende con sus paisajes, desde los majestuosos cañones y parques nacionales hasta las costas llenas de vida. Su cultura y tradiciones nos unen, con festivales como el Día de Acción de Gracias, el 4 de julio, y celebraciones que reflejan su diversidad. La gente, trabajadora y llena de creatividad, construyen día a día esta gran nación. Celebremos juntos la grandeza de Estados Unidos, un país de historia, innovación y esperanza. Estados Unidos de América, te bendecimos en esta fiesta de clamor. Señor, hoy elevamos nuestra oración por esta gran nación. Bendice su territorio, protege a su gente, guía a sus líderes con justicia y sabiduría. Te pedimos que siempre haya paz en los hogares, libertad en los corazones y esperanza en cada habitante. Que esta tierra siga siendo un lugar de oportunidades, unidad y amor. Amén.

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Venezuela. Es un país situado en la parte septentrional de América del Sur y el Caribe. Posee una extensión territorial de 916.445 kilómetros cuadrados. El territorio continental limita al norte con el Mar Caribe y el Océano Atlántico, al oeste con Colombia, al sur con Brasil y por el este con Guyana. En 1498, en el marco de su tercer viaje, el almirante Cristóbal Colón le llamó Tierra de Gracia. Se dice que el país debe su nombre a que Américo Vespucio, al ver los palafitos sobre los que vivían los indígenas, pensó en una pequeña Venecia. Nombre que inspiró a Alonso de Ojeda para denominar a las nuevas tierras continentales. El país está conformado por tres vertientes hidrográficas: la del Mar Caribe, la del Océano Atlántico y la del Lago de Valencia. Venezuela posee un clima cálido y lluvioso con dos estaciones. Una estación seca que va desde octubre a marzo y una estación lluviosa de abril a septiembre. Venezuela presenta diversidad de especies en su hábitat natural. Sus principales centros de endemismo son las cordilleras de los Andes y la costa, la Sierra de Perijá y el macizo de Guayana dentro de la cuenca del río Orinoco. Posee más de 30.000 especies de angiospermas, posicionando al país en el octavo lugar mundial. Venezuela cuenta con una gran variedad de biomas, como sabanas, selvas, bosques, páramos, desiertos, manglares, tepuyes, entre otras bellezas naturales. El petróleo, la principal fuente de ingresos, genera alrededor del 80% por concepto de exportación. El país es miembro fundador de la Organización de Países Exportadores de Petróleo y uno de los principales países productores en el planeta. Venezuela, tierra maravillosa. Venezuela, tierra de gracia, bendecida por Dios.

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2: Hola mi gente, ¿cómo están? Dios les bendiga a cada uno de ustedes ahí que nos están escuchando por Radio Vida. Desde Ecuador, Guayaquil, Ecuador, les saluda su amigo y su pastor Josué Vera. Y aquí tengo algunas palabritas que nosotros decimos aquí. A ver qué tal les suena. Por ejemplo, tenemos lo que dicen choro. Choro le decimos a los que son ladrones, a la gente que roba. Tenemos guambra, se le dice a los niños. Tenemos, por ejemplo, cacho, se le dice a un chiste que alguien pueda hacer. Sorocho, se le dice a lo malestar o enfermedad de la gente en la altura, que le da, le coge la altura, le decimos sorocho. Tenemos pipón, a la gente que tiene una barriga muy pronunciada. Hueca, un lugar donde venden ricas comidas, tal vez no lujoso, pero que son deliciosos. Todas estas palabras y mucho más encontramos aquí en Ecuador, que cada persona la puede decir y en otros países puede sonar diferente. Pero lo único que nos une, creo yo, a todas las naciones es el amor que hay en Cristo Jesús. Así que a cada uno de los que escuchan en Radio Vida, déjame decirte que no hay mejor lenguaje que es el lenguaje del amor. Aquel lenguaje que solamente Dios nos pudo enseñar a través de su palabra. Bendigo sus vidas y les vuelvo a decir que Dios les bendiga en gran manera. Bendiciones, saluditos de la rica y hermosa República del Ecuador.

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México, país rico en extensión territorial, flora, fauna, gastronomía y cultura. Su nombre constitucional es Estados Unidos Mexicanos. Se localiza en el hemisferio norte al Ecuador, en colindancia al norte con los Estados Unidos Americanos, y al sur con la República de Guatemala y Belice. En su parte oeste limita con el Océano Pacífico y al este con el Golfo de México y el Mar de las Antillas, que forman parte del Océano Atlántico. Internamente se divide en estados y municipios de acuerdo a las necesidades sociales. Cabe destacar que estos han ido cambiando a lo largo de la historia del país. Siendo así, se encuentra conformado por 32 entidades federativas y una capital nacional, la cual es la Ciudad de México. México es en todos los sentidos una expresión de arte, colores y estilos tan variados como su cocina, las cuales reflejan su diversidad y riqueza milenaria que dan esencia a su pueblo. Su gastronomía se remonta al periodo prehispánico, teniendo como exponentes principales al maíz, el frijol y el chile. Con el paso de los años y el mestizaje de culturas originaron variantes de las recetas ancestrales, dando origen a platillos los cuales son reconocidos y del gusto nacional e internacional, tales como cochinita pibil, guajolotas, moles, pozole, tamales, enchiladas, aguachiles, asados, gorditas, sopes, por supuesto los tan amados tacos, entre muchos más platillos. Su idioma principal es el español. Sin embargo, en México se hablan 68 lenguas indígenas y 2 lenguas de señas, además del español. Si se toman en cuenta las variantes lingüísticas de cada idioma, se llegan a hablar alrededor de 364 lenguas en total. La flora y fauna de México es muy diversa y se distribuye en diferentes regiones del país, de acuerdo con los distintos ecosistemas que existen. Entre las especies que se pueden encontrar en México se encuentran entre 21.073 y 23.424 plantas vasculares, 564 mamíferos, entre 1.123 y 1.150 aves, 864 reptiles y 376 anfibios, además de hongos, microorganismos y diversidad genética. Sin duda, México es un pueblo bendecido por Dios.

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adoramos, Señor. Levantamos su nombre en alto. Levantamos nuestras manos y nuestro corazón a ti, Señor, Rey de todo el universo, que estás cerca de nosotros, Señor. Glorioso, Señor.

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6: La fidelidad de Cristo es un hermoso compromiso, y esperar su regreso es motivo de gran celebración. Soy Christine DeClario y quiero invitarte a que cantemos juntos, Aleluya, Él viene ya.

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0: Nombre sobre todo nombre.
1: Estas palabras son de Dios, dirigidas a nuestras vidas por el obispo José Rodríguez, de Casa de Dios, USA, Nashville, Tennessee. Prepárate porque Dios va a pelear tus batallas. Cuando tú ayunas, deja de ser tu guerra para convertirse en la guerra de Jehová. Mira lo que hizo el rey Josafat cuando vio que los amenazaban. Lo irrespetaban. Cuando alguien se levantaba contra él, el rey Josafat entraba en ayuno pidiéndole a Dios que lo ayudara. Segunda de Crónicas capítulo 20. Dice la Biblia que el rey Josafat, estando en ayuno, se puso de rodillas hasta tocar el suelo con la frente, y todos los que estaban con él también se arrodillaron ante Dios. Así te dice Dios, cuando tú ayunas, deja de ser tu guerra y se convierte en la guerra de Jehová. Yaasiel, hijo de Zacarías, nunca olvides que cuando ayunas, desatas un poder, el poder de Dios. Hasta otra oportunidad. Shalom a todos. Estas fueron palabras de nuestro querido obispo José Rodríguez, de Casa de Dios USA, Nashville, Tennessee.
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Gracias, Señor, porque tú nos rescataste. Con tu amor nos rescataste. Vamos, dale gracias, dale gracias, dale gracias. No te canses de darle gracias. No te canses de darle gracias. Tu amor me rescató. Tu amor me limpió. Tu amor me dio vida eterna, Señor. Por eso cantamos. Por eso cantamos.

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La Biblia dice que Él pelea por su pueblo. Él pelea por ti esta noche. Di esta frase con nosotros.

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1: Israel es un país soberano de Asia, ubicado en la región de Oriente Próximo, en la ribera sudoriental del mar Mediterráneo. Limita al norte con el Líbano, al noroeste con Siria, al este con Jordania, Cisjordania y el Mar Muerto, al oeste con la Franja de Gaza, al suroeste con la península del Sinaí y al sur con el Golfo de Aqaba en el Mar Rojo. Con una población de casi 10 millones de habitantes, la mayoría de los cuales son judíos. Israel es el único estado judío del mundo. Es también el hogar de árabes musulmanes, cristianos, drusos y samaritanos, así como otros grupos religiosos y étnicos minoritarios. El principal centro económico y financiero se encuentra en Tel Aviv y el mayor centro industrial se localiza en Haifa. El 14 de mayo de 1948, el Estado de Israel declaró su independencia. Israel ha firmado tratado de paz con Egipto y Jordania y se han hecho esfuerzos para alcanzar un acuerdo permanente con la Autoridad Nacional Palestina. Durante miles de años, el pueblo hebreo ha tenido claro que la tierra de Israel es su patria. La tierra prometida, dada por Dios a su pueblo elegido, es la Tierra Santa. Israel, una nación bendita por Dios.

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1: Venezuela es un país situado en la parte septentrional de América del Sur y el Caribe. Posee una extensión territorial de 916.445 kilómetros cuadrados. El territorio continental limita al norte con el Mar Caribe y el Océano Atlántico, al oeste con Colombia, al sur con Brasil y por el este con Guyana. En 1498, en el marco de su tercer viaje, el almirante Cristóbal Colón le llamó Tierra de Gracia. Se dice que el país debe su nombre a que Américo Vespucio, al ver los palafitos sobre los que vivían los indígenas, pensó en una pequeña Venecia. Nombre que inspiró a Alonso de Ojeda para denominar a las nuevas tierras continentales. El país está conformado por tres vertientes hidrográficas: la del Mar Caribe, la del Océano Atlántico y la del Lago de Valencia. Venezuela posee un clima cálido y lluvioso con dos estaciones. Una estación seca que va desde octubre a marzo y una estación lluviosa de abril a septiembre. Venezuela presenta diversidad de especies en su hábitat natural. Sus principales centros de endemismo son las cordilleras de los Andes y la costa, la Sierra de Perijá y el macizo de Guayana dentro de la cuenca del río Orinoco. Posee más de 30.000 especies de angiospermas, posicionando al país en el octavo lugar mundial. Venezuela cuenta con una gran variedad de biomas, como sabanas, selvas, bosques, páramos, desiertos, manglares, tepuyes, entre otras bellezas naturales. El petróleo, la principal fuente de ingresos, genera alrededor del 80% por concepto de exportación. El país es miembro fundador de la Organización de Países Exportadores de Petróleo y uno de los principales países productores en el planeta. Venezuela, tierra maravillosa. Venezuela, tierra de gracia, bendecida por Dios.

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Hola, te saluda Ariel Romero desde México. Quiero decirte que en México tenemos algunas expresiones muy curiosas para llamar a nuestros chiquillos, a nuestros niños. En algunas regiones les llamamos chilpayate, en otras huerco, en otras morro y en otras plebe. También cuando una cosa nos maravilla o es muy bonita o de muy buena calidad, decimos qué suave. En otras regiones decimos qué chido o qué padre. Y en las regiones fronterizas del norte decimos qué cool. También, para saludarnos cuando nos encontramos con algún amigo o un hermano, usamos diversas expresiones como qué húbole, qué onda, qué tranza. Y en los estados fronterizos decimos qué show. Bueno, los mexicanos mencionamos a Dios en nuestro himno nacional, diciendo que nuestro destino por el dedo de Dios se escribió. Y tenemos en nuestro escudo nacional un águila devorando a una serpiente. Seguimos siendo un país con énfasis en la familia, un país de industria y de lucha. Este es un mensaje para Radio Vida desde México. ¡Saludos!

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Estas palabras son de Dios, dirigidas a nuestras vidas por el obispo José Rodríguez, de Casa de Dios, USA, Nashville, Tennessee. Amados, ¿cuántas bendiciones se pueden escapar, dañar en nuestra vida por falta de carácter? Y cuando digo carácter, estoy hablando de firmeza, de dejarse enseñar, ayudar, orientar, corregir e instruir. ¿Te imaginas cuántas bendiciones se nos pueden perder en nuestras manos por una nefasta actitud? Hoy te invito a iniciar una nueva historia en tu vida. Déjate ayudar, déjate corregir. Salmo 23:4 dice, tu vara y tu callado me dan vida. Es decir, me evitan que yo crezca torcido y sufra mucho. ¿Cómo recibir corrección? Con humildad, con apertura, con gratitud, con obediencia. Es urgente, porque Dios responde. Los beneficios de la corrección del sabio, ¿qué es? ¿Cuáles son los beneficios de la corrección del sabio? Mejora la sabiduría, corrige errores, guía hacia la justicia, aumenta el conocimiento y fortalece la fe. ¿Para quién entonces es la corrección? La corrección es para el que la recibe como un regalo. Eso está en Proverbios capítulo 9, versículo 8 al 9. El que ama la corrección, ama la sabiduría. Proverbios 12, 1. El que rechaza la corrección, se pierde. Proverbios 10, 17. Que la sabiduría divina nos guíe y corrija para que crezcamos en fe y justicia. En el nombre de nuestro Señor Jesucristo, que así sea. Shalom para todos. Estas fueron palabras de nuestro querido obispo José Rodríguez, de Casa de Dios USA, Nashville, Tennessee.

Buenos días, good morning, 6 de la mañana con 29 minutos. Gracias al Señor, gracias a nuestro Padre por esta oportunidad que nos da hoy en este día lunes ya 5 de octubre 2026. Alabado sea nuestro Señor, dice el Salmo 112, hablando al Padre, al Hijo y al Espíritu Santo. Alabado sea el Señor, qué felices son los que temen al Señor y se deleitan

0: se cumplirá todos los mandamientos. Así es que así iniciamos en esta hermosa mañana, saludando a todos nuestros hermanos que ya van conduciendo las diferentes carreteras de la ciudad, de la gente de Paco. Good morning, everybody. Aquí tenemos a nuestro apóstol.
1: Buenos días. Good morning. Qué maravilloso estar en vivo aquí, la red de Radio Vida, hermano Miguel. Qué gozo que usted imparte cuando está empezando la radio. Es maravilloso estar en la presencia del Señor. Y tener la oportunidad de poder venir a la radio, de estar en la radio, en la mañanita. A mí me hubiera gustado ir con Jesús de madrugada a orar. Cuando dice San Marcos que se levantaba, Marcos 1:35, que se levantaba bien temprano, bien oscuro, y se iba a orar. Me hubiera gustado ser parte de ese compañero, para saber cómo oraba, qué decía, cómo eran sus gemidos. Lo que sí le aseguro es que después de esa oración, cuando él salía de allí, los milagros, la sanidad, de las bendiciones eran y son gloriosas. Amén. Porque hasta el día de hoy disfrutamos de esas inmensas bendiciones de la oración de madrugada de nuestro Señor Jesucristo. Sí, y eso estamos hablando del libro de Marcos. Ahora hablemos del libro de David. David dice que de madrugada me presentaré delante de ti y esperaré. Amén. Entonces es maravilloso en la mañana, porque eso marca el día. Eso, usted va a pasar día de acuerdo como estuvo la oración en la mañana.
0: Amén, así es.
1: Si su oración estuvo muy insípida, sin corazón, sin pasión, sin deseo, simplemente una rutina, así va a ser día, un día de rutina. Pero Señor, estoy aquí para hacer tu voluntad. Ayúdame a amarte un poco más. Ayúdame a amarte un poco más. Pon en mí ese deseo de amarte más. Porque si yo logro amarte un poco más, no tengo necesidad de más nada. Todo está satisfecho en mi alma, en mi espíritu, en mi cuerpo, en mis situaciones económicas. Por favor, si usted está conectándose en este instante, haga dos cosas. Dígale a Dios: Dios, ayúdame a amarte un poco más. Quiero amarte más, Dios, con todo mi corazón, con toda mi alma, con todo mi ser, Señor. Gracias, ayúdame a amarte un poco más. Alabado sea el nombre de Jesucristo. Qué bendición. Hoy estamos en la semana número, ¿qué?
0: 41.
1: ¡Wow! Quedan apenas, ¿cuántas? 11 semanas.
0: 11 semanas.
1: Para que ya se vaya el año 2026. Hey. Viviendo el nuevo año bíblico. No judío, bíblico. Viviendo el nuevo año bíblico. Estamos en pleno Sukkot. En las fiestas del Sukkot, en este instante. Nos quedan apenas 4 días para nuestro clamor a Dios. Sí, señor. Es maravilloso lo que está en la expectativa, lo que está en el ambiente, lo que está en el aire. Ver los hermanos haciendo sus cabañas, incorporándose cada uno en su país para honrar a su país, para bendecir a su país. Es glorioso, hermano, ver el movimiento de la gente en la iglesia. Gente no, que nunca había venido a una iglesia, está uniéndose a ayudar a su país, a apoyar a su país. Porque eso es fe, hermano querido, estando en tierras extranjeras y desde aquí acordarse de México, de Guatemala, de su país y bendecirlo. Eso Dios lo toma en cuenta en una manera grande, en el nombre de Jesús. Así que bienvenido a este tiempo, saca tiempo para creer. Durante todo el día será un día glorioso, maravilloso. Hace rato recibí un mensaje de un varón que me dijo algo tan glorioso. Me dijo lo siguiente: bien, esta semana será gloriosa.
0: Amén.
1: Y yo le dije: como tú lo estás diciendo, así lo estás creyendo. Y como lo estás creyendo, lo estás creando. Amén, aleluya. Amén. Lo estás diciendo, lo estás creyendo. Y como lo estás creyendo, lo estás creando. Porque somos creadores de ambiente, creadores de bendición, creadores de solución. Amén. Son benditas todas las familias. Bueno, yo voy a predicar. Amén, amén, amén. Sí. Qué glorioso. Qué maravilloso. Usted cuando pueda me consigue esa canción de Dios es más por Jorge Juárez. Alabado sea el nombre del Señor. Aquí viene entrando nuestra hermana Lourdes. Venga, hermana Lourdes, que ya yo arranqué. Aquí está su asiento, no, por acá. Ahorita cuando llegue yo le cedo el mío. Sí, porque yo voy saliendo. Me encanta este tiempo, este devocionar esta mañanita. Y me gozo estar aquí con mis hermanos locutores. Gracias, hermano Miguel. Gracias. Pasamos todo el día ayer en la iglesia. Gloria al Señor. Gloria. Es más, yo no me he ido.
0: Sí. Aquí lo encontré, apóstol.
1: Desde las 5 de la mañana del día de ayer, Lourdes. Bendiciones. Gloria a Dios. Y qué maravilloso es oír la voz de Dios. Qué maravilloso es escuchar al Señor. ¿Tenemos la canción? Dios es más. Disfrutémosla. Vamos, y me la pone aquí para yo disfrutarla también.

0: Estamos en vivo transmitiendo a través de tu red de radio Vidas. Ya pronto el hermano Miguel me está enviando el link. Yo se lo voy a enviar para que solamente tenga contacto. Y también enviárselo a toda la gente, todo el mundo. Si no es cristiano, mejor, porque le damos la oportunidad a la persona de recibir lo que es Dios. Es más que lo que la persona puede pensar, entender. Es más que nuestro corazón puede sentir. Dios es lo más glorioso que hay. Así que comparte, por favor, comparte este momento que estamos en vivo en Radio Vida. Mano Miguel, me mielen. Vamos.
1: Dios es más de lo que puedo comprender.
0: Así es, Dios es.

0: poder toda cadena. ¡Oh, ese es Dios! ¡Dios es más! ¡Amén!
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0: ¡Wow! ¡Qué presencia gloriosa lo hunde! ¡Juan Miguel! ¡Oh, Rababashik!

0: Aleluya. Yo lo grabé, hermano, en este momento. Y ya se lo estoy empezando a enviar un gentío en el nombre de Jesucristo. Hermana Lourdes, salúdenos. Llegamos temprano. Amén.
1: Gloria a Dios. Muy buenos días. Tengan todos ustedes, mis amados hermanos. Gracias a Dios que ya nos permitió llegar. Gracias por la vida de nuestro apóstol que los tenemos aquí, ¿verdad? Gracias por el pastor Miguel. Y gracias por pastor Alan también, que ya está casi por llegar. Y pues gracias a toda la audiencia, gracias a todos los que ya están conectados, los que se van a conectar, los que van rumbo a su trabajo, los que van a la escuela. Muchas gracias por sus vidas, damos a Dios. Y así que sigan conectados, porque sabemos que Dios es maravilloso, tiene grandes bendiciones para cada uno de nosotros. Mis amados hermanos, nos unimos hoy para sus peticiones también. El Señor va a abrir nuestras mentes, nuestros corazones a la palabra que nos traerá ya. En el nombre de Jesús, así que sean bienvenidos a este programa. Aquí estamos. Sean bienvenidos todos. Amén.
0: En el nombre de
1: Jesús. Y nuestro apóstol también sea bienvenido.
0: Gracias. Ah, qué maravilloso es Dios. Qué hermoso es amanecer con vida, ¿verdad?
1: Sí, amén, gloria a Dios. Sí,
0: ay, y sano en el nombre de Jesús.
1: Sí, amén.
0: Y lleno de paz en el nombre de Jesús.
1: Gracias.
0: Dice Isaías que Dios guarda en completa paz aquel cuyo pensamiento en él persevera.
1: Amén.
0: Cuidado con el pensamiento que tienes ahorita, porque hay pensamientos que agotan, que cansan, que fastidian, que molestan, que amargan. Pero si tenemos el pensamiento en Dios, vamos a tener paz.
1: Amén.
0: Paz, paz, paz. Es como esta semana, desde el viernes, estoy enseñando en la vigilia, ayer en la iglesia, diciéndole, muchacho, orar es respirar. Y si usted no ora, usted no respira. Y al no respirar se asfixia. Y sabe las consecuencias de tener un espíritu asfixiado. Es una cosa tremenda por no orar. Y la gente dirá, pero es que no tengo tiempo. ¿Cómo que no tiene tiempo? Vas manejando y vas orando. Te estás bañando y estás orando. Estás cocinando y lavando los trastes o los corotos, los platos. Y estás orando, hermano querido. O sea, ora, habla, glorifica a Dios, bendice a Dios cada segundo, cada minuto. Como sea, parado, acostado, arrodillado, como desea, pero ora. Porque orar es respirar. La oración es el oxígeno de nuestro espíritu.
1: Amén.
0: Alabado el nombre de Jesús. Y el que no ora se asfixia, está asfixiando su propio espíritu. Oh Dios, guárdanos, Padre.
1: Amén.
0: Querido, guárdanos, Señor. Qué lindo es el Señor. Yo sigo enviando, hermano, porque están enviando un poco de gente, está enviando texto en este momento, y sigo aquí conectándolo en el nombre de Jesús. Seguimos aquí en vivo en tu radio Vida, hermano Miguel.
2: Bienvenida.
1: Sí, amén.
2: Gloria
1: a Dios por su
2: vida. Misleida, allá en Venezuela. Saludos a todos los hermanos venezolanos.
0: Sí, señor. Sí, señor.
1: Sí, señor.
2: Gran poderosa nación que ya está en las manos del Señor.
1: Sí, amén. Amén. Gloria
2: a Dios. También a nuestro hermano pastor Andrés Hernández allá.
1: Bendiciones, pastor. Dios le bendiga. Sí, amén. Gloria a Dios.
2: Y ellos dicen que están preparándose ya para su clamor a Dios.
0: Sí.
1: Gloria a Dios, bendiciones. Sí,
2: amén.
0: Santo Dios, hay que ir preparando las maletas para irnos para allá. A conseguir comida catracha y comida dominicana. Pues, morí soñando que le gusta tanto el hermano Miguel. Gloria a Dios. Gracias, gracias al Señor por este tiempo.
2: Saludos a la hermana Marisol también, que está ahí conectada.
1: Bendiciones, Mari, Dios te bendice.
0: Gracias.
2: Erika Mejía.
0: Gracias.
1: Bendiciones, Erika.
0: Gracias, Señor. Gracias, Padre querido.
1: Sí, amén. Gloria
0: sí,
1: a Dios.
0: Sí, Señor.
2: Que...
0: amén. Gracias, Señor.
2: Que...
0: sí, Señor. En el nombre de Jesús. Sí, Señor. Sí,
2: él es
0: Señor.
2: El camino, él es la verdad,
0: y él es la vida. Y ninguno va al Padre sino a través de nuestro Señor Jesucristo.
1: Gloria al Señor.
0: Ninguno va al Padre sino a través de nuestro Señor Jesucristo.
1: Así es. Es el
0: escribí,
1: único camino. Amén.
0: Sí, Señor. Yo escribí esta mañana y dice: hoy 5 de octubre, en apenas 4 días para nuestro clamor a Dios, le pregunto a las personas: ¿te unes a mi oración? Porque la oración es respiración de nuestro espíritu.
1: Así es.
0: Si no oramos, no estamos dejando que nuestro espíritu, ¿qué pasa? O crezca, que respire. Así que entonces dice, vamos a orar. Y dice, vamos a orar. Hermano Miguel, ¿lo tiene? Oramos. ¿Cómo dice? Padre amado, Padre celestial, reconozco que muchas veces tropiezo con mis palabras y hiero a otros con expresiones inadecuadas. Mi gesto, mis actitudes, Señor. Te ruego que limpies mi corazón y hagas de mi boca una fuente de gracia. Haz de mi boca una fuente de gracia. Sigue, hermano Miguel, por favor.
2: Enséñame a hablar para edificar.
0: Así es.
2: Y no para destruir.
0: Así es.
2: Para consolar.
0: Así es.
2: Y no para burlar.
0: Sí, Señor.
2: Para animar.
0: Y no para desanimar. Que cada palabra que pronuncie hoy glorifique tu nombre y sea una bendición para quienes me rodean. En el nombre de Jesucristo, mi Señor, oro. Amén. Gracias, mi Dios. Gracias por tu misericordia. Gracias, Señor, por todas las personas que estamos recibiendo esta palabra de Dios. ¿Sabe? No me da el dedo. Los dedos no me alcanzan para tantas personas que tengo que escribirle.
3: Sí, digo, son bastantes.
0: Son miles, hermano Miguel.
3: Sí, bastantes.
0: Son miles, porque mi grupo son de 256 personas. Cada grupo. Y tengo más de 100 grupos. ¿Qué le parece? ¿Usted se imagina la cantidad de personas que se le ministra en la madrugada? ¿Ah? Yo digo, wow, tremendo. Yo me gozo. Yo, los testimonios, la palabra. A veces no me digo, Señor, gracias, porque tú no me dejas solo. Hay un compañerismo, hay unas antorchas encendidas, hay pastores orando y dando gracias a Dios. Gracias al Señor. Yo nunca pensé que Dios podía hacer algo tan grande con nosotros, y lo está haciendo a nivel mundial.
3: Para él, y a cada uno le envía usted su oración.
0: A cada uno.
3: Por cada uno de nosotros ora usted. Muchas gracias, apóstol.
0: A cada uno. No, dele gracias a Dios que me pone el querer como el hacer. A veces no lo quiero hacer. Y a veces digo, Dios, déjame dormir un poquito más. Y no, levántate. Porque es que no puedo dormir, ya no puedo. Por más que me ponga a pelear con Dios. Ahora yo quiero explicar esto. Hay otro texto que envié, no sé si lo recibieron. Dice, hijo, la oración es el lugar por donde el espíritu respira y recibe vida. ¿Lo recibieron? Está el locutor, hermano Miguel. A ver si lo recibo. Vamos a enviar, si no se lo envío a Lourdes de ahorita también. Porque es tan interesante. Y si usted no lo tiene, puede pedírmelo. Apóstol, a mí no me llegó. Entonces yo se lo envío. Yo inmediatamente. Ahí se lo envié el orden en este instante. Mano Miguel, ¿ya lo tiene? Sí, por locutores. Sí. Dice aquí, en locutores. La oración es el lugar por donde el espíritu respira y recibe vida. Nuestro espíritu respira por medio de la oración. ¿Ya le llegó?
3: Sí.
0: El que no ora, ¿qué pasa, hermano Miguel?
3: Asfixia su espíritu.
0: ¿Y eso?
3: Y eso provoca pérdida de conocimiento
0: y daño cerebral.
3: Wow.
1: Santo.
0: Pérdida de conocimiento y daño cerebral. ¿Sabe por qué a una persona no le cuesta mucho memorizar la palabra de Dios? ¿Por qué no ora?
3: Porque no ora.
0: Eso es todo. ¿Cree que se lo merece? No. Es que usted tiene que darle tiempo a que la palabra de Dios penetre dentro de, y le sane toda enfermedad, mate todo parásito, microbio,
3: sí,
0: infección,
3: señor.
0: Tumores que se estén formando dentro del cuerpo. Porque yo puedo ver el cuerpo, yo puedo ver lo exterior, pero yo no puedo ver lo interior. Más la palabra de Dios sí lo urge.
3: Amén. Sí,
0: penetra hasta partir el alma, disciende los pensamientos y las intenciones del corazón. A ver, ¿quién puede hacer eso? Solo la palabra de Dios. Oiga bien, nadie le puede hacer un rayo X y le va a decir, ya sé lo que entiende, ya sé las intenciones. Solamente la vivencia, el poder supremo de la sagrada palabra de Dios.
3: Amén.
0: Y oiga bien, ¿qué leyó usted, hermano Miguel? Sí. La segunda estrofa que dice, sí. El que no ora, ¿qué hace?
3: Asfixia su espíritu y eso provoca
0: pérdida
3: de conocimiento y daño cerebral. Todo por no sacar
0: tiempo para orar. No me diga que no tiene tiempo para orar, por favor. Eso no existe. Eso está en su mente. Tiempo para orar lo tenemos. Ah, pero sí para cotorrear y decir cosas y ver cosas que no debe ver. Invertir su tiempo en otras cosas. Perder el tiempo, porque eso significa perder el tiempo. Uh-huh. ¿Ya? Hermana Luna, a ver, ¿qué dice la siguiente estrofa?
1: Dice, el que no ora, su espíritu no, no respira.
0: ¿Puede? Ajá. ¿Qué dice? No. Aquí, hermano. Se me olvidó que tenía el micrófono, sí, ahí. Okay. Bueno, la leí más.
1: Okay, okay.
0: Ahí está, más fuerte.
1: Dice, sigue. El que no ora, su espíritu no respira, no puede hablar ni emitir sonidos.
0: No puede.
1: Es por eso que esa persona no puede decir, sí, gloria a Dios, gracias Dios, te amo Dios, te bendigo Dios. Cuentas conmigo, Dios. Salmo 103.
0: Esa persona no puede hacer eso. ¿Por qué no puede hacer eso? Porque no ora. Ya. Uh-huh. Oiga bien, no, su espíritu no respira. Entonces, no respira, no puede emitir sonidos.
1: Así es.
0: Oh, mira que lo que es no orar. Por eso esa persona no puede decir gloria a Dios. Exacto. Usted la ve que esa persona, su boca no se puede abrir para darle gloria a Dios. Uh-huh. Por eso esa persona no puede decir gracias a Dios por este día. No. Por esa persona, ¿qué pasa? No puede decir te amo Dios, porque no ora, no conoce a Dios. Es. Puede decir, te bendigo Dios. ¿Sabe lo que dice el Salmo 103? Bendice alma mía Jehová y bendiga todo mi ser su santo nombre. Él es quien perdona todas nuestras iniquidades y sana de dolencias. Y sana todas nuestras dolencias y rescata del hoyo nuestras vidas y nos corona de favores y misericordia.
1: Amén.
0: Dice alma mía Jehová.
1: Amén, sí, Señor.
0: Eso sucede cuando oramos. Oye, pues, pero el que no ora no puede decir eso. Hermano Miguel, la siguiente estrofa.
3: Sí, dice, el que no ora está asfixiando su espíritu.
0: Está asfixiando su espíritu. ¿Qué sucede?
3: La piel, los labios y las uñas se le ponen morados y la multitud de enfermedades brincan a controlarlo.
1: Santo.
0: Wow. Por no orar.
1: Así es.
0: Por no orar. Uh-huh. Por no orar. Pero es que no tengo tiempo para orar. No diga eso. Usted sí tiene tiempo.
3: Sí, amén.
0: Está, mire, en cada segundo, cada momento podemos tener la vida espiritual.
3: Sí,
0: deje que el espíritu gobierne su alma.
3: Amén.
0: Y su alma le dé una orden a su cuerpo y su cuerpo viva sano en el nombre glorioso de Jesús.
3: Sí, sí.
0: Ahora, hermano Miguel, vea lo que viene más adelante. Aprende eso. Esto, hijo de Dios. ¿Qué dice, hermano Miguel?
3: Si el Espíritu Santo no está dentro de ti, tu nombre no está en el libro de la vida.
0: ¡Aleluya! Oiga esto. Si el Espíritu Santo no está dentro de ti, tu nombre no está en el libro de la vida. ¿Qué más dice?
3: Dice, tu nombre está en el libro de la muerte.
0: Y la muerte te anda buscando.
3: Wow,
0: porque el Espíritu Santo no está allá adentro. Uh-huh. Porque usted no puede hablar con Dios sin el nombre de Jesús y tampoco sin el Espíritu Santo.
3: Sí, él es el sello.
0: Eres el sello.
1: Amén.
0: Eres el que te guía. Eres el que te pone la palabra.
1: Gloria,
0: eres el que le puede decir, Espíritu Santo, enséñame a orar. ¿Qué debo decir y qué no debo decir? Dice su palabra en Romanos que Él nos enseña a orar.
3: Claro.
0: Que
1: Amén.
0: Nos guía para orar.
1: Sí,
0: entonces,
1: Amén.
0: Que si el Espíritu Santo no está dentro de ti, tu nombre no está escrito en el libro de la vida.
1: Así es.
0: Es puro show, pura fantasía, pura ilusión. No es realidad tu vida cristiana, pero sí está escrito en el libro de la muerte.
1: Santo.
0: Vamos
1: Santo.
0: A orar.
1: Amén.
0: En el nombre de Jesús, vamos a qué? A orar. Vamos a orar. Saca tiempo para creer y crecer.
1: Amén.
0: Orando
1: Dios,
0: en todo tiempo.
1: Así es.
0: Gracias
1: Amén.
0: Al
1: Gloria
0: Señor Jesucristo. Gracias, Padre Santo, por este momento tan maravilloso. Yo lo voy a abrir la puerta. Vamos.
4: Vamos llegando la pastora.
3: Bueno,
4: vamos.
3: Seguimos saludando a nuestra hermana Coralia Cadrón, que ya está conectada. Hermana Coralia, Dios le bendiga.
1: Amén.
3: Buenos días.
1: Gloria a Dios.
3: Gracias
1: sí,
3: por escribirnos.
1: Señor.
3: Qué maravilloso mensaje que estamos recibiendo de parte de nuestro apóstol. Es un
1: Así
3: gozo
1: es.
3: Poder tenerlo aquí en la cabina de Radio Vida. Nos bendice tanto con la maravillosa palabra del Señor. Hermana Estela Mena, allá en Colombia. Bendiciones.
1: Gloria a Dios.
3: Hermano Nelson Miranda también está ahí conectado. Hermano Nelson, Dios te bendiga. Nuestra hermana María Broca también. Amén. Buenos días, bendiciones,
1: gloria
3: hermana
1: a Dios.
3: María.
1: Sí, Señor.
3: Nuestra hermana Sonia Torres también está. Sí, qué alegría. Amén. Hermana Sonia, allá en Pensilvania. Y a cada uno de nuestros hermanos que nos están escribiendo en esta hermosa mañana.
0: Sí, Señor. Saludo a nuestro querido hermano Pastor Andrés, allá en Pensilvania. Siempre está pendiente de madrugada, orando con nosotros. Sí. Y una cosa que quiero que sepa, nosotros, ninguno aquí somos profesionales. Con respecto a locución, ni sabíamos manejar esto.
3: Sabíamos. Sí.
0: Por gracia de Dios hablamos.
1: Gloria a Dios.
0: Porque es un milagro. Así que gracias por sus comentarios, gracias por su ayuda, gracias por su apoyo, gracias por sus oraciones, gracias por su paciencia. Pero aquí estamos como instrumento en las manos de Dios para que nos utilice para su gloria. Amén, amén y amén. Gracias al Señor.
3: Dice nuestra hermana María Broca que Dios le bendiga, apóstol.
0: Sí, gracias.
3: Y dice, pido oración por Javier, por sanidad.
0: Amén.
3: Y también pido por mis hijos para seguir adelante en las cosas del Señor.
0: Prepárese para que se venga su clamor en el nombre de Jesucristo. Amén. Recuerde que este viernes, sábado y domingo vamos a tener clamor. Y el sábado en la mañana no puede faltar Landy, ni Lourdes, ni hermano Miguel, ni yo, porque tenemos una convocatoria especial para todos aquellos que quieren crecer más en la palabra. Ahí no va a haber mucha canción, lo que va a haber directo palabra, un encuentro con la palabra de Dios.
3: Amén.
0: Es un encuentro con la palabra. Palabra de Dios para todos, gratis, es un desayuno, pero no venga por el desayuno, venga por la palabra de Dios. ¿Ah? Y le recuerdo esto, Dios te dice, hijo, te he puesto en esta tierra para bendecir.
3: Sí, Señor.
0: He puesto todo mi poder dentro de ti para que tú seas instrumento de bendición. Y a veces, y es necesario preguntarnos, ¿estamos sembrando vida o estamos sembrando muerte? Porque Proverbio 18:21 dice que la vida y la muerte la tenemos en nuestro labio. Entonces la pregunta, ¿estoy sembrando vida o estoy sembrando muerte? O simplemente estoy siendo indiferente. Vamos, acércate, Landy. Estoy siendo indiferente a las necesidades de las personas. ¿Ah? ¿Qué estoy haciendo? ¿Estoy edificando o estoy destruyendo?
3: Wow.
0: Es una gran pregunta. ¿Me estoy uniendo o estoy dividiendo? Wow, Señor, ayúdame. Que cada uno de nosotros, hermano, que Dios, cada persona tiene cicatrices, tiene recuerdos malos, tiene dolores que ha sufrido y aún hay cosas que le duelen a uno, Landy. Yo no sé si a usted les pasa, pero el ser cristiano, pastor o siervo del Señor no quiere decir que hay cosas que no te duelen. Desprecios que duelen, desaires que duelen, ¿verdad? Que uno de repente tiene la esperanza que alguien te apoye, que te ayude, y de repente es la persona que menos te ayuda, ¿verdad? Eso duele, hermano querido, no sepa eso. Una persona que usted ha dado su vida por esa persona y te desprecie, eso es tremendo en el nombre de Jesús. Ahora, yo quiero que sepa esto. Tal vez fueron las palabras dichas por tus padres ausentes que nunca lo tuviste, un jefe duro, un amigo que te traicionó, o incluso dentro de la misma iglesia.
1: Santo.
0: Incluso dentro de la misma iglesia. Padre, bendigo a todos los pastores, a esos siervos de Dios que han estado heridos, sufriendo, pasando tantas situaciones tan difíciles. Vamos a transformar todas estas situaciones en un testimonio de restauración. Que podamos decir, fui restaurado, fui sanado, sí me hirieron, sí me traicionaron, sí me abandonaron, tengo cicatrices de esos dolores tremendos. Oh, Padre, gracias, diga Padre, gracias, Padre, gracias en nombre de Jesús. Pero todas esas situaciones se convierten en un testimonio de restauración. Vamos. Vamos, y hermano querido, recuerde esto, nuestras palabras son semillas.
1: Amén.
0: Cada vez que hablo a una persona, estoy sembrando, estoy plantando algo en su corazón, hermano querido. Te pregunto, ¿qué tipo de semilla estás sembrando? ¿Qué tipo de semilla estás plantando? ¿Una semilla que da fruto, que da paz, que da ánimo, que da confianza? ¿Estoy sembrando ese tipo de semilla? Dios, cuídanos, protégenos, protégenos, Señor, porque una semilla va a crecer y a veces la gente crece llena de resentimiento, de división. Padre, perdóname cada palabra que he dicho incorrecta, que he ofendido, que he maltratado, que he hecho doler a la gente. Sean benditos, sean sanados en el nombre de Jesús. ¿Sabe, Landy? ¿Sabe, hermano pastor, hermana pastora Lourdes? ¿Cuál es la puerta a la humildad? ¿Cuál es la puerta a la entrada de Dios? La humildad. La humildad de reconocer que no lo sabemos todo. Vamos, reconozcamos que no lo sabemos todos, que tenemos, no tenemos ni idea de lo que puede estar pasando dentro de una persona. Y mis, ni mis títulos académicos, ni que tengamos mucha experiencia, ni que hayamos acumulado mucho dinero, no sabemos nada, casi nada sobre la realidad profunda de las cosas que puede estar pasando una persona. Por eso no abramos nuestra boca tan fácil para señalar. Hermano, no se nos ha dado a nosotros el poder de juzgar, sino de predicar.
3: Amén.
0: Sí, y ¿sabe cuál es la mayor desgracia? No es que un día nos vamos a morir. La mayor desgracia es que no sabemos vivir.
3: Wow.
0: La mayor desgracia no es que un día no vamos a morir, y más si somos cristianos sabemos que no vamos para el cielo. La mayor desgracia de una persona, sea evangélica o no sea evangélica, es que no sabemos vivir. No sabemos vivir, eso es la mayor desgracia, que no sabemos vivir. Porque ¿qué es saber vivir? Es orar, que es la fuente maravillosa, que es la vida de mi espíritu, de mi alma, de mi cuerpo, que es la provisión, que es la sanidad, es leer la Biblia. ¿Qué es vivir? Leer la Biblia. Eso es vivir, congregarte, involucrarnos en nuestra iglesia, perdonar, sonreír. Eso se llama vivir. Por eso que digo que la mayor desgracia de una persona no es la muerte, es no saber vivir. Alabado el nombre del Señor. Y andamos inventando, engañando, sabiendo que el Espíritu Santo todo lo revela, hermano querido. Aleluya. Sino lo más importante tampoco es el legado que dejemos, sino la huella que dejemos. ¿Qué huella estoy dejando? Cuando a alguien, porque oiga esto, qué bueno es cuando alguien te dice, voy a hacer algo y lo hace. ¿Sabe qué crea esa persona? Esa persona empieza a ser atractiva. Doy gracias a Dios porque Dios nos ha empezado a ayudar sobre esta situación.
3: Amén.
0: Los bendigo. Gracias por este momento. Amén. Gracias, Lourdes. Gracias, pastora Landy. Esa vigilia bien estuvo maravillosa, gloriosa, en nombre de Jesucristo. Eso estuvo, Dios hizo cosas maravillosas. Y recuerde que si no ora, que está haciendo asfixiando su espíritu. El que no ora. Bueno, léelo, hermano Miguel, de nuevo, la segunda estrofa. Vamos a leerlo una vez más, ya me voy de aquí. Amigo, vamos. ¿Cuál micrófono? Hermano Miguel, casi no se escucha. ¿Qué va a haber, hermano? Vamos a ver. Hijo, la oración es el lugar por donde el espíritu, nuestro espíritu, respira y recibe vida. Hermano Miguel, segundo, ¿qué dice?
3: El que no ora asfixia su espíritu. Y eso provoca pérdida de conocimiento y daño cerebral.
0: ¿Está oyendo?
3: Todo por no sacar tiempo
0: para orar. ¿Lo tienes ahí, Landy? ¿El mensaje enviado o no? Bueno, ¿lo tiene el orden? Entonces, a ver, la siguiente estrofa dice, el que no ora, su espíritu no respira. No puede emitir, no puede hablar. No puede emitir sonido. Es por eso que esa persona no puede decir gloria a Dios, gracias a Dios, te amo Dios, te bendigo Dios, Dios cuentas conmigo. El que no ora no puede decir eso. No puede decir el Salmo 103, bendice alma mía Jehová y bendiga todo mi ser su santo nombre. No puede decir el quien perdona todas mis iniquidades y sana todas mis dolencias. No puede decir el que me corona de vida.
3: Wow.
0: Y me sacia de qué? De victoria en nombre de Jesús. Vamos, Lourdes, tienes amén, siete. ¿Qué dice el que no ora? ¿Qué está?
1: El que no ora está...
0: Fuerte, duro, como cuando okay. Está peleando. Diga.
1: El que no ora está asfixiando su espíritu. La piel, los labios... Las uñas,
0: y las uñas
1: se les ponen morados y
0: la multitud
1: de enfermedades brincan a controlarlo.
0: Por favor, póngase a orar,
3: sí, señor.
0: Porque hay gente que está morada.
1: Santo.
0: Está morada, porque ¿qué pasa con el que no ora? Está asfixiando su espíritu. Y repito, santo, la piel, los labios, las uñas se le ponen morado. O ve a una persona asfixiándose, para que usted vea. Y la multitud de enfermedades brincan para controlarlo. Cuidado con dejar de orar en el nombre poderoso de Jesucristo. No es que no tengo ganas, mejor todavía. Y si tengo ganas, también mejor ahí orando. Y que las personas con que esté, invítelos a orar en el nombre de Jesús. Porque aprenda esto. Vaya, hermano Miguel, lea la última estrofa y me voy. Ya, ¿qué dice?
3: Aprende esto, hijo de Dios.
0: Eso es.
3: Si el Espíritu Santo no está dentro de ti, tu nombre no está en el libro de la vida. Tu nombre está en el libro de la muerte.
0: Vamos a orar. Padre, te doy gracias. Gracias por estas palabras de fe. Gracias por esta reflexión. Gracias por este consejo. Gracias por la semana 41. Gracias por nuestro clamor, por cada capitán, por cada persona en el nombre de Jesucristo. Gracias. Tendremos una semana maravillosa. La bendecimos en el nombre de Jesús. Sigue fluyendo tu poder y tu gloria. En Cristo Jesús es hecho. Amén y amén. Nos dejo. Ven delante y toma tu lugar, tu trono, Landy.

0: ¡Wow! ¡Qué tiempo maravilloso! Estamos disfrutando en esta hermosa mañana de lunes 5 de octubre 2026. Bendito sea nuestro Padre Jehová por su gran amor, por su infinita misericordia para cada uno de nosotros. Seguimos saludando a todos nuestros hermanos que nos están escribiendo. ¡Good morning, everybody! Muchas gracias por escribirnos. Estamos muy felices de poder saber que están ahí junto con nosotros, recibiendo la maravillosa palabra de Dios. Dice nuestra hermana Fanny Rosario: buenos días, apóstoles, pastora Landy, pastora Lulú, pastora Lulú, Miguel. Jehová libra, los libra del lazo del cazador y de la peste.
1: Adiós.
0: Amén. Si vimos esa protección divina, Salmo 91.
1: Amén, sí, Señor.
0: En el nombre de Jesús. Saludos a nuestra hermana Rosemary allá en Texas.
1: Bendiciones, hermana, hermana Rosemary.
0: Good morning, Dios me la bendiga. También dice nuestra hermana Estela Mena: bendiciones y buen día para todos.
1: Sí, amén,
0: todos.
1: Bendiciones.
0: Gracias, hermana Estelita, allá en Colombia.
1: Gloria a Dios.
0: Saludos a nuestra hermana Yasmín Correa. Buenos días, Dios le bendiga, hermana Yasmín. Que Dios les bendiga en cada área de su vida y los guarde de todo peligro.
1: Así es, amén.
0: Dios guarda su salida y su entrada desde ahora y
1: para
0: siempre.
1: Amén.
0: Amén.
1: Gracias, bendiciones.
0: Muchas gracias por sus oraciones. Para nosotros son muy importantes. Gracias. Amén. También oramos por ustedes, declarando en el nombre de Jesús que Dios es nuestro amparo y nuestra fortaleza, nuestro pronto auxilio. Saludos a nuestra hermana Vilma Morales desde Minnesota.
1: Gloria.
0: Saludos,
1: a Dios, bendiciones.
0: Gloria a Dios a todos nuestros hermanos allá en Minnesota. Gloria a Dios. Y saludos a nuestro hermano Emilio primero. Bendiciones.
1: Gloria a Dios, bendiciones, hermano Emilio.
0: Hermano Emilio. Gracias por escribirnos. Bueno, también ya está conectada nuestra hermana Jael Amezcua allá en México.
1: Gloria a Dios, bendiciones, Jael.
0: Gracias a todos mis hermanos por escribirnos. En verdad es mucha alegría poder recibir sus mensajes. Nuestra hermana Blanquita Morales, bendiciones.
1: Bendiciones.
0: Hermana Blanquita, Dios le bendiga. Gracias por escribirnos. También está nuestro hermano Laureano.
1: Bendiciones,
0: González.
1: Gloria a Dios.
0: Ajá, sí, amén. Saludos a nuestro hermano Laureano, dice servidores, saludos amados hermanos, servidores del reino del Todopoderoso.
1: Amén,
0: padre,
1: gloria
0: Jehová,
1: a Dios.
0: Amén. Saludos a nuestra hermana, ¿quién más tenemos aquí?
1: Maylin.
0: Sí, señor, nuestra hermana Maylin.
1: Joanny.
0: Jaime Claros también está conectado, hermano Jaime, bendiciones.
1: Amén.
0: Nuestra hermana Lourdes Zúñiga, bendiciones.
1: Ay,
0: gracias al Señor. Erika Mejía, bendiciones.
1: Bendiciones.
0: Y todos nuestros hermanos que nos sintonizan a través de Tuning Radio y también a través de Internet. Dios le bendiga.

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0: Ya estamos de regreso, 7:14. Le damos gracias a nuestro padre por este tiempo. Y bueno, dice nuestra hermana Rosemary, good morning brothers and sister, blessings, amén. Gracias hermana Rosemary, Dios le bendiga, gracias por escribirnos. Dice nuestro apóstol, buenos días, Dios me los bendiga grandemente familia. En la oración está el poder de Dios. Pido oración por mi sobrina Milagro Mendoza y Isabela Meneses para que nuestro Señor sea su guía, su fortaleza y su abogado. Que esté en todo momento con ellas. Que sea nuestro Padre que la llene de fortaleza en tan fuerte dolor. Pero es nuestro Padre que las va a llenar de fortaleza tanto a ella como a su hija. Solo es nuestro Padre que siempre estará allí en momentos de pérdida de un ser querido. Oremos por ellas, mis hermanos. Bueno, esta es la petición de una hermana que está pidiendo por sus hijas, que es, bueno, por su sobrina Milagro Mendoza y Isabela Meneses, por fortaleza de la pérdida de un ser querido. Así es que vamos a orar, Pastora Lulú, por favor, Pastora Dami. En el nombre de Jesús oramos, Señor. Oramos por Milagro Mendoza, Isabela Meneses.
1: Y nos unimos a nuestra hermana, Padre, en el nombre de Jesús. Tu palabra dice que todo tiene su tiempo, bendito Dios. En el nombre de Jesús te pedimos por este tiempo, Señor, que está pasando. Te ruego y te suplico que las fortalezcas, Padre, las consueles, Espíritu Santo, consuélales, Padre eterno. En el nombre de Jesús te pido, Dios mío, que la llenes de tu paz y de tu gozo y ayúdales, Padre. En el nombre de Jesús a esta madre y a esta hija, consuélalas, bendito Padre Celestial. A toda la familia, Señor, llénalos de tu consuelo, Espíritu Santo, abrázalos, Padre. En el nombre de Jesús, porque solamente usted puede consolarlos, bendito Señor. Quitar, Señor, ese dolor. Llénalos de tu gozo y de tu paz, bendito Padre Celestial. Y ayúdales grandemente para que puedan salir de este tiempo, Señor, tan difícil para ellas, pero sabemos, Señor, que tú eres su paz, tú eres su consuelo. En el nombre de Jesús te damos muchas gracias, sí, por Señor, sus vidas y toda la familia, en el nombre de Cristo Jesús, amén.
0: Sí, Señor. Amén. Señor, gracias. Gracias a nuestra hermana Grisel Gómez, gracias por escribirnos, nuestra hermana Blanquita Morales, quienes están ahí junto con nosotros orando, ¿verdad? Dice la palabra del Señor en Isaías 40:31, pero los que esperan en el Señor tendrán nuevas fuerzas, levantarán las alas como águilas, correrán y no se cansarán, caminarán y no se fatigarán. Recibe fortaleza a toda la familia de nuestra querida hermana, sí, y de sus seres queridos, ¿verdad? Recuerde que nosotros algún día vamos a partir de esta tierra, pero nuestro trabajo ahora es anunciar la salvación, la vida eterna por medio de nuestro Creador y nuestro Salvador, que es Cristo Jesús. Amén. Así es que saluditos a nuestro hermano Julio César Hernández. Bendiciones, hermano. Bendiciones. Allá en Pachuca, México.
1: Gloria a Dios. Bendiciones.
0: Tenía tiempo, hermano, que no se conectaba nuestro querido hermano. Dios, exacto, te bendiga, hermano Julio César. Allá
1: bendiciones,
0: en Pachuca,
1: hermano
0: Hidalgo.
1: Julio. Sí, amén.
0: Gracias por escribirnos. Nos contenta mucho. Y bueno, vamos a orar por la maravillosa ciudad de Israel, ¿verdad? Por, amén, la República, amén, de Israel, Jerusalén, ¿verdad? Es un mandato que el Señor nos da en el libro de Salmos, amén, capítulo 122.
1: Amén, amén. Voy a leer
0: Pastora poquito. Lulú.
1: Amén. Gloria a Dios. Dice la palabra del Señor en el Salmo 92. Bueno es alabarte, oh Jehová, y cantar salmos a tu nombre, oh Altísimo, anunciar por la mañana tu misericordia, amén, y tu fidelidad cada noche.

0: noche, en el decacordio y en el salterio, en
1: sí,
0: tono
1: Señor,
0: suave,
1: sí,
0: con el arpa,
1: Dios.
0: Por cuanto me has alegrado,
1: En el nombre de
0: oh Jehová,
1: Jesús.
0: Con tus obras. En las
1: Gracias.
0: Obras de tus manos
1: Sí,
0: me
1: Señor.
0: gozo.
1: Sí,
0: Padre
1: Señor.
0: Bendito, en el nombre de Jesús nos allegamos a usted, dándote la
1: Sí,
0: gloria,
1: Padre.
0: La honra, la alabanza y toda adoración, porque usted es el único que lo merece, Padre eterno.
2: Sí,
0: Muchas
2: Señor.
0: Gracias, Señor,
1: Gracias,
0: te damos
1: Señor.
0: Por la nación
1: Gracias,
0: de Israel. En esta
1: gracias.
0: hora nos unimos para bendecir a Israel, Señor.
1: Gracias,
0: Dios
1: sí,
0: Todopoderoso,
1: Señor.
0: Y seguirte
1: Sí,
0: rogando,
1: Dios. Sí,
0: Señor, por
1: Señor.
0: su protección en el nombre de Jesús.
1: Dios.
0: Gracias,
1: Sí,
0: Padre amado,
1: Señor,
0: por
1: en
0: sus
1: el nombre de
0: autoridades, por
1: Cristo
0: cada persona,
1: Jesús.
0: por cada habitante. Muchas
1: Gracias,
0: gracias, te
1: Espíritu
0: rogamos que los
1: Santo,
0: salves,
1: bendito
0: los que no son
1: eres,
0: salvos,
1: Señor.
0: Señor,
1: Sí, Señor.
0: y los que son, ayúdales
1: Gracias,
0: a seguir consagrando sus vidas hacia usted, Padre, que no miren atrás, Señor Jesucristo. Muchas gracias te doy, Padre, si alguno está enfermo, sánalos también en el nombre de Jesús y llénalos de tu gozo, de tu paz, de tu amor, Padre. Muchas gracias te damos por ese vallado de ángeles que acampan alrededor de ellos. Gracias, bendito ángel de Jehová, te alabamos y te bendecimos, Padre amado. Muchas gracias, Señor, por tus promesas que son fieles y verdaderas. Gracias porque usted no duerme guardándolos y protegiéndolos. Muchas gracias, bendito Dios. Te pedimos, Padre, por esa paz de Jerusalén. En el nombre de Jesús, mil gracias por ese sacrificio que hiciste por ellos y por nosotros, Padre amado. Muchas gracias, Jesús. Te adoramos y te seguiremos bendiciendo y adorando por toda la eternidad. En el nombre de Cristo Jesús, bendecimos a Israel y te pedimos por la paz de Jerusalén. En el nombre que es sobre todo nombre de Cristo Jesús. Amén.

0: Bueno, ahí está, hemos escuchado el himno de Israel, ¿verdad? Como siempre lo hacemos, es un mandato que está escrito en la palabra del Señor, Salmo 122, pedid por la paz de Jerusalén. Amén. Bueno, y gracias por acompañarnos también a usted, ¿verdad? Que está ya conectado a orar por esta gran nación que es Israel, Jerusalén. Saludamos a nuestra hermana Blanquita Hernández. Bendiciones, hermana Blanquita. El pastor Henry Contreras de Nicaragua. Saludos, pastor, allá en Nicaragua. Está pidiendo oración, dice, por la campaña que ellos tienen, una campaña juvenil este viernes y sábado. Vamos a orar por esa campaña.
1: Amén.
0: En el
1: Padre
0: nombre de
1: bendito, te
0: Jesús.
1: alabamos y te bendecimos, Padre. Te alabaremos por siempre. Bendito Padre Celestial, te adoramos y te damos muchas gracias, Señor, por el pastor, Señor, de Nicaragua. En el nombre de Jesús lo bendecimos. Desde aquí enviamos tu poderosa y bendita palabra. Llénalo de tu gozo, de tu paz. Y Padre bendito, que al abrir su boca siempre hable tu palabra con denuedo. Llénalo de ti, empoderízalo, Padre, de tu poder.
0: Sí,
1: en el nombre de Jesús, cada día más y más te damos Amén. Gracias por toda
0: gracias,
1: su congregación.
0: Señor.
1: Por estos jóvenes, Padre, en el nombre de Jesús, úsalos poderosamente. Llénalos, Padre, de ti. Llénalos cada día.
0: Sí,
1: que tu favor y tu gracia, Señor, esté con ellos. Haz resplandecer su rostro, Señor, y usa sus vidas. Bendito Padre Celestial, también te rogamos, bendito Padre Celestial, Espíritu Santo, que trabajes en cada vida, en cada corazón que no te conoce, Padre,
0: sí,
1: también.
0: Señor.
1: Y que los allegues a usted, Padre, que se rindan a usted, bendito Padre Celestial. Glorifícate en esta campaña. Glorifícate, Espíritu Santo. Empieza, Señor, a trabajar en todas esas vidas, Señor, en el nombre de Jesús.
0: Nombre
1: hazlos
0: de Jesús,
1: llegar,
0: sí,
1: Padre
0: Señor.
1: Eterno, a que se rindan y engrandezcas tu reino, bendito
0: sí,
1: Dios,
0: Señor.
1: Que sean esos tales adoradores que tú buscas en espíritu y en verdad.
0: Sí,
1: bendecimos
0: Señor.
1: A todas esas personas, Padre, redargúyelos, Espíritu
0: sí,
1: Santo,
0: Señor.
1: Y ayúdales, Padre, en el nombre de Jesús, para que te acepten, Espíritu Santo, para
0: sí,
1: que
0: Señor.
1: Tú los selles, bendito
0: Señor.
1: Señor, para que acepten a tu Hijo Santo, bendito
0: Gracias,
1: Dios,
0: Señor.
1: Glorifícate grandemente, Padre. Padre, glorifícate,
0: Gracias,
1: mueve, mueve, Señor, tu poderío, Señor, en el nombre de Jesús. Ten compasión de toda esa gente que no te conoce y sálvalos, Padre, en el nombre que es sobre todo nombre, te lo rogamos y te lo suplicamos, Padre.
0: Amén.
1: Toma el control de esa campaña en el nombre
0: amén.
1: De Cristo
0: Sí,
1: Jesús,
0: Señor.
1: amén.
0: Amén, amén.

0: Saludos a nuestra hermana Lorena Nieto. Bendiciones, hermana Lorena. Hermana Maylin Zamora, bendiciones. Good morning. Hermana Grisel Gómez, bendiciones. Gracias por conectarse. Nuestra hermana Dayana Catalán, good morning. Saludamos a todos nuestros hermanos que están conectados a través de Tuning Radio. A todos los que ya están operando esas máquinas, que el Señor me los cuide, me los bendiga grandemente. A todos los de la construcción, pintura, plomería. A todos los que ponen ladrillos, echan concreto. Que el Señor te cuide y te bendiga grandemente, mi hermano. Al cocinero, a la mesera, a aquel servidor público, al policía, al bombero, Señor. Cuida a cada uno de nuestros hermanos. En el nombre poderoso de Cristo Jesús, declaramos ya esta semana 41 que está en tus manos. Dice tu palabra, Proverbios 16:3, poner en las manos del Señor nuestros proyectos. Y dice la palabra del Señor que Él nos dará el éxito. Pon en las manos del Señor tus proyectos, tus planes, y Él te dará el éxito. Gracias a todos nuestros hermanos que nos están escribiendo. Para nosotros es una alegría poder saludarlos. Hermano Luis Galicia, bendiciones. Ayúdenos a compartir. Vamos a entrar en este tiempo de reflexión, tiempo de la palabra del Señor, la cual no debe de faltar. Él es el alimento, la palabra del Señor es el alimento a nuestro espíritu, lo que nos da vida, lo que nos mantiene vivos. La palabra del Señor, la necesitamos, la anhelamos, la deseamos cada momento. No soy esclavo más en Cristo. Saludos, saludos a nuestros hermanos. Recuerde que ya este fin de semana tenemos nuestra reunión ya, donde todos vamos a estar alabando, glorificando el nombre poderoso, como siempre lo hacemos, ¿verdad? Pero en este tiempo, fin de semana, clamor 2026, para recibir a todos nuestros hermanos que se van a dar cita junto con nosotros para proclamar la palabra del Señor a nuestras naciones. Pastor Alandi, Pastor Alulú, Pastor Rubén Ruelas, bendición.
1: Luis Vintetoki. Gloria a Dios, bendiciones.
0: Bueno, él está pidiendo oración por su familia, salvación de su familia. Vamos a orar, pastor.
1: Amén. Bendito Señor, en el nombre de Jesús, maravilloso y precioso eres Jesús. En esta hora te damos gracias, Señor, por el pastor Rubén Elí, Padre, en el nombre de Jesús. En el nombre de Jesús nos unimos a su petición, Padre. Tus palabras, Señor, son fieles y verdaderas. Tu palabra dice, cree en el Señor Jesucristo y serás salvo tú y tu casa, Padre. Ayúdale a este pastor a esperar, Señor, siempre en ti, bendito Dios, que su fe, su confianza, su fortaleza esté siempre en ti, Padre. Muchas gracias te damos por él, por su congregación, por toda su familia, Padre. Te pedimos también que lo salves en el nombre de Jesús. Espíritu Santo, glorifícate, Padre amado. Quebranta sus corazones y ayúdalos a llevarlos rendidos hacia usted, Padre eterno. Muchas gracias te damos por todas esas familias, bendito Señor. Gracias, eterno Dios de misericordia. Gracias. Ayúdales, sí, Padre Señor. Eterno. Sí, glorifícate, Dios. Muévete, porque usted lo gracias, puede hacer. Usted gracias, es un Dios gracias, poderoso, sí, un Dios sí, sabio, que todo lo sabe, que todo lo entiende. Cómo trabajar gracias, en cada persona, gracias, Señor. Gracias. Trabaja en esos corazones. Te lo rogamos y te lo suplicamos, sí, papá, bendito sí, Padre Señor. Celestial. En el nombre bendito de Jesús, eres. Los bendecimos gracias, desde ya, Padre. Ellos son tus adoradores, son tus hijos, bendito Señor. Señor. Gracias, Padre, porque ellos te buscarán y te obedecerán. Te servirán con todo su corazón, bendito Dios. Gracias. Muchas gracias, maravilloso, precioso Jesús. Precioso, te damos Señor. En el nombre de Cristo en Jesús. Amén.

0: Aleluya, gloria a Dios. Qué tiempo tan hermoso. La presencia del Señor está en cada uno de nosotros. Dice el Salmo 119, versículo 33. Enséñame tus decretos, oh Señor, los cumpliré hasta el fin. Dame entendimiento y obedeceré tus enseñanzas. Las pondré en práctica con todo mi corazón. Hazme andar por el camino de tus mandatos, porque allí es donde encuentro mi felicidad. Aleluya. En este momento vamos a entrar en el tiempo de la reflexión de la palabra. Oramos al Padre, al Hijo y al Espíritu Santo. Abrimos nuestra mente y nuestro corazón. Vamos a orar, Pastor Aruru, para recibir la palabra. Sí, Señor.
1: Sobre todo nombre nos allegamos a usted, dándote mil gracias, Señor, por Pastor Miguel, por nuestros apóstoles, Padre, por Pastor Alando y por mi persona. Gracias también por tu palabra, gracias por toda la audiencia, bendito Padre Celestial. Muchas gracias, Padre. En esta hora te ruego, te suplico que abras nuestras mentes, nuestros corazones, Padre. Te ruego en el nombre de Jesús que seamos oidores y hacedores de tu palabra, Señor. Gracias por tu sierva que trae la reflexión de tu palabra. Que al abrir su boca, Señor, ella hable tu palabra con denuedo, Padre. En el nombre de Jesús te rogamos que tu, a través de tu palabra, Señor, usted se glorifique grandemente, Padre. En el nombre de Jesús transforma nuestras vidas cada día más y más, Señor. En el nombre de Jesús sana a los padres, sana. Bendice, Padre eterno, haz milagros, prodigios, lo que usted quiera hacer, Padre. En cada uno, Espíritu Divino, trabaja en cada corazón, Padre. Padre, y glorifícate grandemente. Gracias, Jesús, porque tú eres el mismo de ayer, de hoy y por toda la eternidad, Señor. Usted sigue haciendo los grandes milagros y prodigios, porque para usted no hay nada imposible, Señor. Usa a tu sierva y háblanos, Padre, háblanos en el nombre de Jesús. Te lo rogamos y te suplicamos y te damos muchas gracias desde ya por todo lo que vas a hacer en el nombre que es sobre todo nombre de Cristo Jesús. Amén.
2: Amén.
3: Amén, amén. Gracias, gracias, gracias Luli por esa oración. Gracias, gracias hermano Miguel, gracias, por siempre estar aquí en la radio. Damos gracias a Dios realmente y al apóstol por esos consejos que siempre está allí mandándonos, enviándonos, orando por nosotros. Que seamos esa tierra fértil en el nombre de Jesús. Cada uno de los que recibimos esas palabras de ánimo, de aliento, de parte del apóstol de la casa, porque así realmente, ¿verdad? Él, como dice, yo quisiera seguir durmiendo, pero no, dice, el Espíritu Santo me levanta. Es el Señor así que pone el querer como el hacer en su corazón.
1: Gloria a Dios.
3: Y así mismo que ponga el querer como el hacer en nuestro corazón para recibir esa palabra y que no la tiremos, sino que dé fruto en nuestro corazón al 100 por 1 en el nombre de Jesús. Amén. Sabe que tan bueno es el Señor. El miércoles estaba leyendo el estudio ahorita, ¿verdad? Porque no vine el miércoles. Dice la doctora Luli, no viniste. No vine. Pero sabe, encontré en Génesis, porque seguimos estudiando Génesis. Gracias a Dios por su palabra. El capítulo 16, el versículo 8. Voy a leerlo por ahí en el nombre del Padre, del Hijo y del Espíritu Santo. Y le dijo, Agar, sierva de Sarai, ¿de dónde vienes tú? ¿Y a dónde vas? Y ella respondió, huyo de delante de Sarai, mi señora. Y le dijo el ángel de Jehová, vuélvete a tu señora y ponte sumisa bajo su mano. Le dijo también el ángel de Jehová, multiplicaré tanto tu descendencia que no podrá ser contada a causa de la multitud. Además le dijo el ángel de Jehová, he aquí que has concebido y darás a luz un hijo, y llamarás su nombre Ismael, porque Jehová ha oído tu aflicción, y él será hombre fiero, su mano será contra todos y la mano de todos contra él. Y delante de todos sus hermanos habitará. Entonces llamó el nombre de Jehová que con ella hablaba. Tú eres Dios que ve, porque dijo, no he visto también aquí al que me ve. Por lo cual llamó al pozo, pozo del viviente que me oye. He aquí está entre Cades y Beret. Y Agar dio a luz un hijo, Abraham. Y llamó Abraham el nombre del hijo que le dio Agar. Ismael, y era Abraham de edad de 86 años cuando Agar dio a luz a Ismael. Mire, es algo, ¿verdad?, tan tremendo, porque la Sara le da a Abraham a Agar, su sierva, para que ella le conciba, ¿verdad?, y le dé un hijo a Abraham, porque le dice, pues a lo mejor y por ella voy a tener descendencia contigo. Pero claro que ese no era el asunto. Pero a lo que voy es que el ángel se le aparece a esta mujer. O sea, el ángel se puede aparecer a usted y a mí también. ¡Wow! ¡Qué hermoso! Dios nos da esa oportunidad. Porque ella estaba huyendo. Porque ella se sentía, ¿verdad? Como que se sentía atacada por Sara. Pero, ¿sabe? Es el enemigo. Mire, usted no, como decía nuestro apóstol hace unos momentos que estaba orando con nosotros acá. Y él decía que a lo mejor hemos dicho alguna cosa, hemos actuado de tal manera que hemos hecho que alguna persona se sienta mal. Ajá, y aún que se vaya de la iglesia, Señor, perdónanos, ¿verdad? Le pedimos perdón al Señor porque realmente a veces hemos hecho cosas, y aquí está Sara. Ella hizo algo y hizo que Agar huyera de su lado. Y entonces el ángel la encuentra, porque también todos tenemos propósito. Mire, yo no sé cómo fue concebido, ¿verdad?, la persona, ¿verdad? No lo sé cómo tú naciste, pero Dios tiene un propósito para ti. Tú naciste con un propósito. No es que a veces, por ejemplo, dicen, no, es que mi papá me abandonó, mi mamá me abandonó, etcétera. Entonces le echan la culpa a esas situaciones, pero Dios tiene un propósito contigo. No importa que tu padre y tu madre te dejaran, lo dice la palabra, con todo, dice Jehová te recogerá. Amén, amén. Y tú tienes un propósito en las manos de Dios. Lo único que tenemos que hacer es, como, ¿verdad?, hemos aprendido, es que tenemos que humillarnos delante de la presencia de Dios y decirle, Señor, aquí está mi vida. Úsala conforme a tu propósito. Necesitamos humillarnos delante de Dios. No necesitamos ser orgullosos, sino necesitamos obedecer la autoridad que Dios ha delegado allí donde estamos. Y ¿sabe?, en cada iglesia oramos, como orábamos hace unos minutos, por los pastores, porque es algo tremendo, decía, ¿verdad?, el apóstol, que, ay, Señor, discúlpame por mencionarlo, pero es que es la realidad. Los pastores a veces están ofendidos por cosas que le han hecho las personas. Las han abandonado, han tirado la obra, le dejan el ministerio, pero es el enemigo. Tenemos lucha, dice, ¿verdad?, la palabra, contra carne y sangre, sino contra potestades, contra gobernadores de las tinieblas. Y entonces nos tenemos que levantar, algo muy importante, y como lo decía, ¿verdad?, nuestro apóstol hace un momento, que en la vigilia estuvo hablando acerca de la oración. Tenemos que reforzar la oración, tenemos que orar. Y podemos orar en cualquier lugar, aparte que tenemos también que hacer nuestro altar de oración, ¿verdad? En nuestra casa tenemos que hacer nuestro estudio, pero diariamente nosotros tenemos que comunicarnos con Él y sobre todo escucharlo, qué cosas Él tiene que decir, porque tiene que estar dispuesto en nuestro corazón también a escucharlo. Y bendito Dios que la Agar oyó al ángel y regresó con Sarai. Amén. Y tuvo a su bebé y le dio por nombre Abraham, le puso Ismael. Amén. Y sabemos, ¿verdad?, que es una gran nación, que Dios levantó esa gran nación. También le dio 12 hijos, no sabía eso, yo lo estaba leyendo. Pero bueno, usted sabe, ¿verdad?, que Isaac es el hijo de la promesa. Así que a veces un ser humano, ¿verdad?, comete tantos errores y tantas cosas que luego hasta los días de ahorita estamos sufriendo por ese error, ¿verdad? Pero hay un propósito. No importa el error, la cosa, la situación que usted haya pasado, cómo usted haya nacido, pero Dios tiene un propósito en ti y para ti. Lo único que tú tienes que poner, yo tengo que poner mi vida en las manos de Dios. Amén. Para que Él me use para su gloria.
0: Sí, Señor.
3: Ajá, porque no es lo que nosotros somos, de dónde nacimos, de dónde venimos, qué tenemos. No, eso no importa nada. Lo más importante es Dios. aquí. Dios Padre, Dios Hijo, Dios Espíritu Santo. A Él damos la gloria, amén, la honra, amén, la adoración, la alabanza, por así siempre es, y para siempre. Y tenemos que enfocarnos en eso. Cuando usted venga a la iglesia, usted no me ve a mí, hermano. Yo estoy llena de errores. Pero, ¿sabe? El único que no tiene errores es nuestro Dios Todopoderoso. Amén, amén. Él no se equivoca. Tú naciste con un propósito. Enfócate en Él. Pero, importante, entrega tu vida a Él. Humíllate delante de su presencia y Él va a hacer lo que prometió en la palabra. Toda esta palabra, 66 libros que tenemos, es para cada uno de nosotros que aceptamos a Jesús y vivimos de acuerdo a su voluntad. No que hacemos lo que queremos, no, sino que vivimos de acuerdo a su voluntad. Amén. Y ¿sabe qué me llama la atención? Porque en el estudio de la semana precisamente está Génesis 21. Y yo también tenía Génesis 21, entonces vamos a corrernos a Génesis 21, del versículo 8 al 21. Dios es tan bueno. Y el título en mi Biblia dice, Agar e Ismael son echados de la casa de Abraham. Y creció el niño y fue destetado, e hizo Abraham gran banquete el día que fue destetado Isaac. Y vio Sara que el hijo de Agar, la egipcia, el cual esta le había dado a luz a Abraham, se burlaba de su hijo Isaac. Por tanto, dijo a Abraham, echa a esta sierva y a su hijo, porque el hijo de esta sierva no ha de heredar con Isaac mi hijo. Este dicho pareció grave en gran manera a Abraham a causa de su hijo. Entonces, mira nada más lo que pasó en el versículo 12. Dijo Dios a Abraham, no te parezca grave a causa del muchacho y de tu sierva. En todo lo que te dijere Sara, oye su voz. Porque en Isaac te será llamada descendencia. Y también del hijo de la sierva haré una nación, porque es tu descendiente. Mira nada más tan hermoso Dios, hermano. Es lo que te digo. O sea, no importa tú de dónde vengas, cómo hayas nacido, tu pasado no importa. Si tú le pides perdón a Dios, Él te perdona. Y dice que echa esos pecados en el fondo del mar y jamás se vuelve a acordar de esos pecados. El único que se acuerda es el enemigo, hermano, y ese está vencido en el nombre de Jesús. Usted no le haga caso, no lo escuche. Y mire, porque le dijo, dice, porque en Isaac te será llamada descendencia, pero el 13 dice, y también del hijo de la sierva haré una nación, porque es tu descendiente. Hermano y hermana, a mí me gusta mucho un versículo que está en el Nuevo Testamento y del que Pablo habla. Y él dice que cuando el varón llega a la iglesia, él santifica a la mujer cuando la mujer no cree. Y la mujer, cuando llega a la iglesia, santifica al varón cuando él no quiere nada con el Señor. Y dice que los hijos también son santificados. Entonces, nosotros, ¿verdad? A veces estás solo. A veces eres el único que recibió a Cristo en tu casa. A veces sientes que tu familia no, pero sabe, el Espíritu Santo está trabajando porque tú estás dando testimonio, tú estás leyendo la palabra, tú estás orando, aunque nadie quiera acercarse, aunque nadie quiera oírte, el Espíritu Santo está trabajando porque Él trabaja. Y si nosotros oramos, clamamos a Dios, entonces Dios hace lo que nosotros no podemos hacer. Y sabe, no lo hagamos con gritos, no lo hagamos con desespero, no lo hagamos con la chancla, como antes, ¿verdad? Con el cinturón, ¿verdad? Que a fuerza queríamos que la gente, ¿verdad?, recibiera a Cristo. No, nuestro Señor Jesucristo mostró el más grande amor. Él entregó su vida en la cruz del Calvario y fue por amor a la humanidad. De generación en generación, hermano, miles y millones. Por eso, mire que también hay un versículo en Gálatas 3. Vamos a irlo a leer rapidito. Gálatas 3. Ah, todavía estamos a tiempo. Amén. Gálatas 3, versículo 6 al 8. A ver si lo encuentro, Luli. Santo Dios, estamos bien.
0: Saludos a nuestra hermana Mari García.
3: Mari,
0: saludos.
3: Dios te bendiga.
0: Nuestra hermana Ángela Oliveros también nos escribió. Buenos días, bendiciones. En un momento vamos a orar por sus peticiones.
3: Bueno, lo tengo en mi teléfono.
0: En ese momento de oración, donde usted nos puede seguir enviando su petición de oración, vamos a estar orando. ¿Gálatas qué? ¿3:17?
3: 6:8. Pero solamente el 8. Y la escritura, mire, esto tan hermoso, previendo que Dios había de justificar por la fe a los gentiles. Me encanta. Dio de antemano la buena nueva a Abraham, diciendo: en ti serán benditas todas las naciones de la tierra. Por eso es que el Señor le dice: ¿ves la arena del mar? Así van a ser. Porque por fe entramos nosotros, porque somos miles y millones de millones de millones de millones, ¿verdad? Que hemos entrado y que seguirán entrando, que seguirán sumándose a ser un hijo de Dios. ¡Wow! Tan hermoso nuestro Dios, hermano y hermana. Tan hermoso Él, tan maravilloso, que nos da la oportunidad de venir a los caminos del Señor, de entregar nuestra vida. Él nos da esa oportunidad, te da la oportunidad en esta mañana. Amén. Gracias, Señor, en el nombre de Jesús. Mire, Dios nos da la oportunidad de que nosotros entremos, y no es casualidad que tú te hayas conectado, que hayas recibido este link. No es casualidad, el Señor quiere tratar contigo, con tu vida, con tu familia. Quiere salvar a toda tu familia, a tu descendencia. Y como también decía nuestro apóstol hace unos momentos, decía, no es dejar un legado, sino dejar una huella. ¿Qué cosa estamos dejando en la vida de las personas? ¿Qué cosa es lo que nosotros estamos dejando? Mire, hermano, preocupémonos porque la gente sea salvada, sea traída a los caminos del Señor, nuestra familia. Hermano y hermana, oremos y clamemos al Señor, porque Dios tiene cosas buenas para nuestra familia, para nuestros hijos, para nuestros nietos, para nuestros bisnietos. ¡Wow! Dios es tan bueno y tan maravilloso, hermano y hermana, que nosotros tenemos que ponernos en las manos del Señor y entregar nuestra vida por las promesas que hay en la palabra. Por lo que Él dice, mire, y voy a regresar a Génesis, porque seguimos en Génesis, ¿verdad? En Génesis el 21, como le estaba estábamos leyendo ahorita acerca de lo que pasó. Aquí que esta Agar, ¿verdad?, fue echada, dice, pero también a ella se le prometió. Y no solamente, me quedé en el 13, ¿verdad? 14, entonces Abraham se levantó muy de mañana y tomó pan y un odre de agua y lo dio a Agar, poniéndolo sobre su hombro. Y le entregó el muchacho y la despidió. Y ella salió y anduvo errante por el desierto de Berseba. Y le faltó el agua del odre. Y echó al muchacho debajo de un arbusto. Y se fue y se sentó enfrente a distancia de un tiro de arco. Porque decía, no veré cuando el muchacho muera. Y cuando ella se sentó enfrente, el muchacho alzó su voz y lloró. ¡Wow! Este niño clamó a Dios. Wow, sabe, hermano y hermana, yo en serio, usted tiene que declarar la palabra de Dios y decir, mi hijo, mi hija, mi nieto, mi nieta, ya porque yo voy en nietos ya, hermano. Por eso oro así, ellos alzan la voz a Dios, amén, wow. Y Dios los escucha, porque dice el versículo 17, y oyó Dios la voz del muchacho, y el ángel de Dios llamó a Agar desde el cielo y le dijo, ¿qué tienes, Agar? No temas, porque Dios ha oído la voz del muchacho en donde está. ¡Wow! Así que nuestros hijos, nuestra descendencia, nuestros sobrinos, nuestros primos, nuestros tíos aún, ¿verdad? Personas que aún no conocen al Señor, vengan a los caminos del Señor y clamen a Dios y Dios escuche su voz. Que vengan y se arrepientan, que acepten a Jesús en su corazón como Salvador personal y le sirvan el resto de su vida, se congreguen, ayuden en el ministerio. Hay tantas cosas que hacer en la casa de Dios, hay tantas cosas que hacer, ¿verdad? ¿Verdad? Aquí, como decía nuestro apóstol ayer, que estaba de ir a evangelizar, decía ella, salgamos a hablar de Cristo. Tenemos amigos, amigas que tal vez no conocen al Señor. Hablemosles de Cristo. Él es la única esperanza. Mire, un día vamos a partir de esta tierra, pero nosotros seguimos viviendo. O sea, nuestra alma sigue viva. ¿A dónde va a ir nuestra alma? Hermano y hermana, si nosotros ni siquiera abrimos nuestra boca para hablarle a nuestros seres queridos primeramente, a orar, a clamar, a interceder, a ir a la iglesia. Oh, Dios mío, mire, yo sé, tal vez es nuevo, le cuesta. Pero sabe, pídale a Dios que le dé fuerza, que le cambie ese horario de trabajo, hermano y hermana, porque realmente Dios tiene poder de todo. Que usted halle gracia delante de su jefe, de su jefa. Amén. Para que esta persona, se ha cambiado y transformada y también se ha salvada. Porque los jefes también tienen, ¿verdad? Son seres humanos, son creación de Dios. Pero si no han hecho la oración de fe, hermano, si tu jefe muere hoy, si tu jefa muere hoy, se va al infierno si no ha hecho la oración de fe. Tenemos que preocuparnos. Y como le decía, mire, si le da tanta y no puede, escríbalo en un papel y déselo. Ajá, sabe, este es el día que hizo el Señor para que usted y yo hablemos su maravilla, contemos su maravilla. No dejemos de hacer una oración por una persona, por alguien que necesita, por alguien que está trabajando en el ministerio, por las personas que hacen algo por la obra de Dios. Yo doy gracias a Dios por el equipo de vigilia, hermano, que tenemos, que gracias a Dios ahí están siempre los hermanos apoyando. Mire, que por nombre no tendré la capacidad de acordarme de todos de ellos, porque de verdad nuestra memoria, ¿verdad?, no es para que se acuerde de todos los nombres, pero Dios los conoce. Así como a cada uno que está haciendo algo, mire, hasta por un vaso de agua dice que vamos a tener recompensa. Así que usted, ahora que viene el clamor, este fin de semana hagamos algo y nos tenemos que meter allí, ¿verdad? En la cobertura, tenemos que trabajar, tenemos que traer las almas, invitarlas, hermano y hermana, invitemos a nuestros amigos, a nuestras amigas, esos que no han conocido al Señor, que el Espíritu Santo va a empezar a redarguir allí y Él va a tocar esas almas, esas mentes, esos corazones y van a venir a los caminos del Señor, amén, porque Él dice la palabra que no quiere que ninguno se pierda. Mire, usted agárrese de la palabra. Que cuando tú eres salvo, toda tu casa y toda tu familia es salva. Agárrate de la palabra. Que cuando tú aceptas a Jesús como tu salvador personal, Él dice que te sana de esas enfermedades. Que Él dice que entregó su vida por ti en la cruz del Calvario y que nos hizo sanos en el nombre de Jesús. Que tal vez la enfermedad quería venirnos a atacar, pero sabe, en el nombre poderoso de nuestro Señor Jesucristo, somos sanos.
2: Amén.
3: Somos sanos. Nuestro cuerpo es sano desde la punta de la cabeza hasta la punta de nuestro pie. Somos sanos por la llaga de nuestro Señor Jesucristo. Y nuestra familia también es sana, es salva, hermano. Porque recordemos a Jesús, Él siempre daba la sanidad, pero lo que primero le decía a las personas, tu fe te ha salvado. Tu fe te ha salvado, es nuestra fe, somos hijos de la fe, hermano, me encanta, porque dice que como la arena del mar, así no puede ser contada, así iba a ser la descendencia de Abraham. Wow, tremendo, Dios, ¿verdad?, jamás se equivoca, y como las estrellas del cielo, usted se imagina, y nosotros podemos ver estrellas, pero no las vemos todas, y dice que como compara las estrellas del cielo y a la arena del mar, con la multitud que iba a venir a los caminos del Señor por la fe de Abraham, se imagina usted, o sea, hay millones de millones de millones de estrellas que no podemos ver, apenas y lo que alcanza a ver esos aparatos que ven a distancia. Santo Dios, Dios es tan bueno, hermano y hermana, tan maravilloso, que nos da esa oportunidad en esta mañana de que nosotros, ¿verdad?, seamos como este joven que clamó y Dios lo escuchó. Hermano, tú clamas y Dios te escucha. Únete con nosotros a este clamor, a orar por tu familia, por tu país, por cada país de esta tierra, hermano. Yo no sé de dónde tú, ¿verdad?, estás conectado, pero ponlo allí para que estemos orando, amén. Amén. Entonces dice el 18, levántate, alza al muchacho y sosténlo con tu mano, porque yo haré de él una gran nación. Dice, levántate, alza al muchacho, agárralo con tu mano y sosténlo, dice, porque yo haré de él una gran nación. Entonces Dios le abrió los ojos y vio una fuente de agua. Mire, hermano, Dios hace milagros y prodigios. Yo creo que, ¿verdad?, que eso no estaba allí, pero Dios hizo que estuviera. ¡Wow! Bendito sea el Señor, porque cuando nosotros clamamos, Dios nos responde. Si a este joven Dios le dio agua, ¿qué no nos va a dar a nosotros si nosotros le clamamos? ¿Qué no nos va a dar por nuestra tierra si nosotros le pedimos, le clamamos por cada nación que usted y yo nacimos? Porque Él necesita escuchar, ¿verdad?, que nosotros le llamamos. Amén. Y oyó Dios la voz del muchacho. Dios oye tu voz y mi voz en este día, en esta semana, en estos clamores, cada día de nuestra vida, que nosotros nos levantemos y vayamos a Él. Él escucha nuestra voz. Él escucha nuestra voz, hermano. Levantémonos. Levantémonos en un mismo espíritu, en un mismo sentir. Pongámonos de acuerdo, hermano, porque en el acuerdo El Espíritu Santo obra. El Padre, el Hijo, el Espíritu Santo se ponen de acuerdo y obran en favor de la iglesia, en favor de sus hijos, en favor de nosotros, hermano. Y nosotros somos de bendición para esta tierra. Por eso es que tenemos que hablar cosas buenas. Bendición, sanidad, liberación, que se rompen cadenas, que el cautivo es libre en el nombre de Jesús. No importa cuál sea la situación que esté pasando. Y aprovecho de dar testimonio. Una hermana se me acercó ayer, no voy a decir el nombre, pero un día que ellos den testimonio, usted va a saber quiénes son. Wow, damos gracias a Dios por un joven que estuvimos clamando y orando a él para que llegara con bien a Estados Unidos. Wow, él ya llegó. Su mamá está feliz, gracias a Dios. Damos la gloria a nuestro Dios porque para él no hay nada imposible. Mire, nosotros, ¿verdad? Oramos y clamamos a Dios, pero no hace, le decimos al Señor, Señor, que sea tu voluntad. Señor, que sea lo que tú quieres, no lo que nosotros queremos, porque nosotros nos equivocamos tanto, ¿verdad? Como seres humanos nos equivocamos, pero Señor, lo que tú quieras, haz. Y mire, ese muchacho logró venir con bien. Damos gracias a Dios porque está con sus dos hijas, con la esposa. Damos gracias a Dios, hermano y hermana, porque realmente el enemigo, ¿verdad? Con esta situación que ha levantado, pero en el nombre de Jesús eso retrocede, lo dejamos inactivo, inoperante. Todas esas leyes que se firmaron en el nombre poderoso de Jesús, declaramos que son desechas. Desechas, que se levantan hombres y mujeres valientes en esta nación, ciudadanos americanos que tienen voz, que se levantan en el poder del Espíritu Santo, conforme a la voluntad de Dios, para deshacer esas obras del enemigo. Oh, Dios mío. Y mire, y ha querido separar las familias, pero oramos en el nombre de Jesús también por esas familias. Dios mío, por hombres que ya han sido deportados. Oh, Dios mío, y han quedado sus hijos en este país. Tal vez han quedado solos. Señor, en el nombre de Jesús, ten misericordia, Padre. Abre puertas, Señor, inimaginable. Así como este pozo que se le apareció a esta mujer, oh Dios mío, a Agar en el desierto. Porque ella, yo me imagino que buscó. Ella fue y buscó alrededor y ella no vio nada, Señor. Pero tú le proveíste conforme a tu misericordia, Señor. Porque tú eres un Dios bueno, un Dios maravilloso, un Dios que no se olvida, un Dios que escucha el clamor, un Dios que transforma vidas, Señor. Padre, te rogamos en esta mañana que tú tengas misericordia, Padre, y tú extiendas tu mano para todas esas personas que han dejado hijos, hijas en este país, Señor, ciudadanos americanos, Padre, oh Dios mío, te rogamos, Padre amado, que tú tengas misericordia y hagas milagros, obra milagros, los milagros que nuestros hermanos están esperando, Señor, para tu gloria, en el nombre de nuestro Señor Jesucristo. Obra, Padre amado, en el nombre de Jesús. Padre, en un mismo espíritu, en un mismo sentir, oramos y clamamos delante de tu presencia, creyendo que tú estás obrando, Señor, en cada vida, en cada mente, en cada corazón, que tú redarguyes de pecado, Espíritu Santo, y que las almas vienen a los pies de Cristo, aceptan a Jesús, sirven al Señor y se congregan, Padre, y ayudan a tu obra, Padre amado. Se sigue extendiendo tu reino, siguen viniendo, Señor, las personas en el nombre de Jesús, en el nombre de Jesús, están siendo salvadas, rescatadas, Señor, a tu presencia, Padre amado, porque tú vienes pronto por tu iglesia. Nos estamos preparando para esas bodas del Cordero. Gracias, Señor. Y perdónanos, Padre, perdónanos si nosotros hemos fallado, si alguna cosa hemos cometido, Señor, algún pecado, perdónanos, Señor, en el nombre de Jesús. Y perdona a Tennessee, Señor, perdona a Estados Unidos, perdona, Padre, a México, perdona a Belice, perdona a Guatemala, perdona a Honduras, perdona a El Salvador, perdona a Venezuela, perdona, oh Dios mío, a Israel, perdona, Señor, a cada país, a Brasil, a Portugal, a España, Señor, perdona, Padre amado, a Italia, perdona, Señor, a África, perdona, Señor, a Argentina, Padre amado, perdona a Cuba, perdona a Haití, perdona a Puerto Rico, perdona, ¿qué otro país, hermano? A República Dominicana, Señor, a Cuba, a Guatemala, Señor, en el nombre de Jesús, a Honduras, Padre, al Salvador. Perdona, Señor, a cada nación, a México, Padre. Oh, Dios mío, a Alaska. Oh, Dios mío, a todas las naciones de la tierra, Padre. En el nombre poderoso de Jesús te pedimos perdón, Señor. Oh, Dios mío, y trae salvación, Señor, a toda la tierra. Tú ya la enviaste, pero redarguye de pecado a cada persona, en cada nación, Señor. Que no actuemos conforme nosotros querramos, Señor. Oh, Dios mío, sino que sea conforme a tu voluntad, Padre. Nos sometemos a ti. Nos sometemos, Señor, a ti, Padre, en el nombre poderoso de Jesús. Y sometemos a cada país, a cada nación delante de tu presencia. A los gobernantes, Señor, los sometemos a ti, Padre. Que sean conforme a tu corazón, así como hablaste de David, Señor. Oh, Dios mío, en el nombre que es sobre todo nombre. Y usa los medios para hablar tu palabra, Señor. Oh, Dios mío, que los medios sean inundados de tu palabra, Señor. Oh, Dios mío, que es fiel, que es verdadera, Señor. Que tú la has guardado de generación en generación. Te damos gracias por tu palabra, Señor. Gracias, Señor, en el nombre de Jesús, porque tú estás liberando al cautivo. Tú estás rompiendo cadenas. Tú estás sanando al enfermo. Tú estás abriendo las cárceles, Señor, y están saliendo las personas, Señor, que tienen que salir, Padre. Oh, Dios mío, en el nombre poderoso de Jesús, oh, Dios mío, te rogamos, Padre, que extiendas tu misericordia a todos y a todas las hermanas y los hermanos, las familias, los hogares, los matrimonios, Señor, oh, Dios mío. Padre, fortalece los matrimonios, ayuda, Señor, oh Dios mío, en el nombre de Jesús, al esposo, a la esposa, a los hijos, Señor, oh Dios, en el nombre que es sobre todo nombre, clamamos, Señor, intercedemos, Señor, porque tú, Padre amado, has formado las familias, los hogares, los matrimonios, Señor, rogamos por los matrimonios, Padre, en esta hora, para que tú fortalezcas, Señor, para que tú, Padre amado, convenzas, Señor, a cada hombre, a cada mujer que tienen ese vínculo matrimonial, Señor, para que no sea roto, Señor, porque vienen, Padre, vienen en contra de los matrimonios lo más feo, Padre, que el enemigo quiere separar, pero en el nombre de Jesús te rogamos, Señor, que cada matrimonio se agarre de ti. Que cada matrimonio acuda a ti, que cada matrimonio, Señor, en el nombre de Jesús sea lleno de amor, de paz, de gozo. Oh, Dios mío, del fruto del Espíritu Santo y de allí descienda para los hijos, para los padres, para los abuelos, para los tíos, primos, a todos los parientes, Señor. Padre, en esta hora yo te ruego, Padre, por los matrimonios, Señor. Oh, Dios, en el nombre de Jesús, Padre. Oh, Dios mío, si hay algún matrimonio a punto de romperse, Padre amado, sé tú, Dios mío. Oh, Señor amado, en el nombre de Jesús, une, Padre, en ti, Señor, que ellos, Padre, te busquen, que ellos te sirvan, que ellos anhelen tu presencia, que hagan su estudio de Dios en casa, Señor, porque eso es lo más importante, hablar tu palabra en la casa. Porque la palabra de Dios es la que rompe todo yugo, rompe todo lo malo que hay en nosotros, Señor, nos confronta. Dice tu palabra que es como una espada de doble filo que penetra hasta partir del alma y las coyunturas y que discierne los pensamientos. Oh, Padre, en el nombre de Jesús, Padre amado, te rogamos que cada matrimonio haga su estudio de Dios en casa, Señor, porque a través de la palabra, a través de impartir la palabra, Señor, tú, Padre, transforma nuestras vidas, nuestros hogares, nuestros hijos, nuestros nietos, tú transformas a cada uno de nosotros, Señor, tú nos haces conforme a tu voluntad, tú nos llenas de tu amor, de tu gracia, de tu misericordia, tú nos haces sensibles al Espíritu Santo, Padre. Oh, Dios mío, en esta hora yo te doy gracias. Gracias por la vida de Pastor Miguel, Pastora Luli, mi persona. Gracias por los apóstoles José y Vilma. Gracias por cada familia, Señor, en esta iglesia y todas las iglesias alrededor. Padre, oramos por cada pastor, por cada pastora, Señor, para que tú fortalezcas su vida, Señor. Fortalécelo, Señor, dales fuerza. Síguelos llenando, Padre. Oh, Dios mío, revélate a ellos, Señor, para que tengan palabra viva, palabra eficaz, palabra penetrante, cortante, por medio de tu Espíritu Santo. Y a la radio, Señor, esta Radio Vida la ponemos en tus manos, y las demás radios que también sos cristiana, Señor, la ponemos en tus manos, Señor, que tu palabra penetre, Señor, en los corazones, en la mente, en la vida, nos transforme y nos haga vivir tu palabra, Señor, en el nombre de Cristo Jesús. Se ha hecho. Gracias por tu presencia, Señor, gracias por tu presencia. Gracias, Señor, porque eres tú, Padre amado, que estás en este lugar, Padre. Por este servicio de Radio Vida te damos gracias. Por los servicios, Señor, del miércoles, del viernes, del domingo. Por los servicios que se hacen en todo Tennessee, en todo Estados Unidos y en cada nación de la tierra, Señor, te damos gracias. Oh, Padre amado, en el nombre de Jesús, cambia nuestros corazones de piedra en corazón de carne para poder alabarte, Señor, bendecirte, darte gracias, darte el honor, Señor, a ti, Padre amado. Esto es para ti, Señor, esto es para ti. Oh, gracias, Señor, por todas tus bendiciones, por la vida, Señor, gracias. Gracias, Señor. Yo te doy gracias, Señor, porque ayer estuvo de cumpleaños mis nietas, Sarita, Señor. Te doy gracias por su vida. Bendícela, Señor. Dirígela. Padre, toca su vida, su mente, su corazón. Oh, Dios mío, por su hermanito, sus padres, te doy gracias. Y por mi cuñada, Señor, Esther López, Señor, allá en México, Señor, que estuvo celebrando su cumpleaños igual. Señor, te doy gracias. Por nuestra hermana Ana, Señor, que estuvo celebrando su cumpleaños esta semana, Padre. Y a todos los que estuvieron celebrando su cumpleaños, Señor, esta semana, el mes pasado, este mes, Señor, los meses que vienen. Te damos gracias por cada vida, Señor. Sigue con ellos, sigue tratando, Señor. Así como no te cansaste con Agar, Señor, no te cansaste ni con Ismael. Padre, oh Dios mío, porque sabemos que era egipcia. Padre, oh gracias, Señor. Era gentil igual que nosotros, Señor. Oh Dios mío, pero tú le diste una oportunidad. Gracias, gracias por nuestro Señor Jesucristo. Gracias, Señor Jesucristo. Gracias, gracias, gracias. En el nombre de Jesús. Gracias, Señor. Amén, amén. No queremos salirnos, ¿verdad? Pero en el nombre de Jesús. Hermanos y hermanas, porque sé que tienen peticiones, vamos a orar, vamos a orar.

0: Aleluya, gloria a Dios. Qué hermoso es alabar a Dios. Cuando nosotros alabamos a Dios, se rompe cadenas, se rompe ataduras en el nombre de Jesús. Que el Señor nos creó para adorarle. Todo lo que respire, alabe al Señor. Dice el libro de Gálatas, respondiendo a la pregunta de nuestra hermana que quiero leer, dice, libro de Gálatas capítulo 3 en su versículo 27. Y todos los que fueron unidos a Cristo en el bautismo, dice, se han puesto a Cristo como si se pusieran ropa nueva. 28. Ya no hay judío, ni gentil, ni esclavo, ni libre, hombre, ni mujer, porque todos ustedes son uno en Cristo Jesús. Ya no hay judío, ya no hay gentil, todos somos uno en Cristo Jesús. Y dice bíblicamente, la descendencia de Sara es el pueblo judío. La descendencia de Agar son los pueblos árabes, ¿verdad? Así es que lamentablemente pues somos nosotros los gentiles bíblicamente. La mayoría somos del mundo europeo, asiático, americano, asiáticos, americanos, africanos, ¿verdad? Pero en Cristo Jesús ahora somos un solo pueblo. Gracias a Cristo, gracias a Él. Es por eso que nosotros oramos por Israel, por Jerusalén. Porque gracias a que ellos rechazaron a Cristo, los que han rechazado, a nosotros se nos ha dado ese privilegio, esa oportunidad. Por gracia sois salvos por Cristo Jesús. Pastora Landy, Pastora Lulu.
1: Bueno.
0: Vamos, tenemos peticiones.
1: Sí.
0: Gracias
1: a
0: Dios.
1: Vamos a orar por Damaris.
2: Amén.
1: Por su papá, para que Dios haga un milagro en sus riñones. Amén.
2: Amén.
1: Padre bendito, en esta hora nos unimos, Señor, a tu hija Damaris, en el nombre que es sobre todo nombre.
0: Sí,
1: desde aquí enviamos tu poderosa y bendita palabra. Señor, tú eres el que perdona sus iniquidades, el que sana todas,
2: amén,
1: dolencias,
2: sí,
1: el que rescatas,
2: Señor,
1: del hoyo cada,
0: sí,
1: vida, Padre.
2: Gracias,
1: el que lo coronas,
2: sí,
1: de favores, Señor, y misericordia. En esta hora te rogamos, Padre, y clamamos. Tu palabra dice, clama a mí, yo te responderé. Nos unimos con Damaris, Señor.
0: Sí, Señor.
1: Toda esta audiencia rogándote y suplicándote, Padre, por su padre. Eso es, usted puede hacer un milagro en esos riñones, bendito Padre celestial. En el nombre de Jesús de Nazaret, hemos enviado tu bendita,
2: sí,
1: y poderosa,
2: Señor,
1: palabra a ese cuerpo, Padre.
0: Sí,
1: ese,
0: Señor,
1: cuerpo recibe tu palabra y por las,
2: sí,
1: llagas,
2: Señor,
1: de nuestro Señor Jesucristo
2: Jesús,
1: es sano.
2: Señor,
1: es sano para tu
2: Jesús,
1: gloria.
2: Jesús.
1: Esos riñones se renuevan, los haces,
2: sí,
1: de nuevo,
2: Señor,
1: por tu piedad, tu compasión y tu misericordia. Te lo rogamos y te lo suplicamos, bendito Padre celestial,
2: gracias,
1: porque no hay nada imposible para
2: los
1: usted. También te rogamos, Señor, por sus hijos. Glorifícate en sus hijos, Señor. Cada necesidad,
2: sí,
1: que hayan los hijos,
2: sí,
1: glorifícate, Padre eterno. Suple cada,
2: gracias,
1: necesidad, porque
2: gracias,
1: usted es el proveedor de proveedores, Padre de la gloria.
2: Gracias,
1: muchas gracias,
2: Señor,
1: por Damaris, Señor, y que la petición de su corazón sea hecha en el nombre que es sobre todo nombre,
2: sí,
1: de,
2: Señor,
1: Cristo Jesús. Amén.
0: Amén. Gracias, Señor. También tenemos la petición de nuestro hermano Julio, que está pidiendo oración por su restauración económica para que él pueda arreglar su camioneta, que es

0: Misericordioso, glorifícate, Padre, en el nombre de Jesús. Esta petición, Señor, la llevamos a ti, mi Señor amado, gracias, porque usted gracias, tiene la respuesta, gracias. Padre eterno. Muchas gracias te damos en el nombre de Jesús. Glorifícate grandemente. Para usted no hay nada imposible. Usted es el dueño del oro, de la plata, Señor, amén, y de todo el mundo. Gracias, bendito Padre, Señor, celestial. Muchas gracias, Padre. Te rogamos, súplele cada gracias, necesidad gracias, en el nombre de Cristo sí, Jesús. Señor. Amén.
1: Gracias.
2: Saludos a nuestra hermana Ángela Oliveros, bendiciones. Ajá. Hermana pastora, Dios le bendiga. Amén. Saludos a nuestra hermana Eli Pascual también, bendiciones.
3: Sí, bendiciones, gloria, Eli.
2: También bendiciones, a nuestra hermana sí, Rosy Hernández, bendiciones.
3: Bendiciones, Dios te bendiga,
2: hermana Rosy. Bendiciones a Dios, gracias por felicitar los cumpleaños, amén.
3: Gloria, amén. Dios. La hermana Blanca Morales sí, también tuvo de cumpleaños.
2: Oh, sí.
3: Feliz cumpleaños, feliz hermana cumpleaños, Blanca, hermana Dios le bendiga.
0: Amén.
2: Hermana María García pide oración por sus oídos.
3: Tenemos otra previa. La hermana María Grisel Gómez dice: por favor, les pido oración por mi cuñada, esposa de mi hermano. Se llama Ileana Pirrin. Ella no conoce de Dios. Para que venga a los caminos amén, del Señor. Amén.
2: Amén.
3: Amén.
0: Sí, Señor, eres bello y eres gracias, hermoso, Señor, precioso, gracias, Jesús. Gracias, gracias, Padre, por nuestra hermana, Señor, sí, mira, Señor, el corazón de ella, de Padre, pero tus promesas son fieles y verdaderas, amén, Señor, gracias, aumenta su fe, Señor, y ayúdale a esperar en ti, bendito Dios, te rogamos sí, por su cuñada, Espíritu Santo, nos unimos a esta petición, Padre, quebranta ese corazón, ayúdale, sí, Padre, señor, trabaja, mi Señor, Jesús, en este corazón de la cuñada de nuestra hermana, y ayúdale grandemente, sí, Padre, sálvala, bendito Dios, ayúdale, sí, Dios rompe mío, cadenas, ataduras, todo lo que esté interrumpiendo, se deshace en el nombre de Jesús, gracias, Padre bendito. Señor. En el nombre de Jesús bendecimos a esta mujer, Padre, y te rogamos y te suplicamos que la salves por amor a tu así nombre. Sea, tu amor y tu sea, compasión es grande, Señor. Gracias, ten compasión, Señor, gracias, y escucha el ruego de nuestra hermana y de cada uno de vosotros, Padre. Gracias por nuestra hermana, ay, Señor. Gracias, suple cada necesidad sí, de su Señor, corazón y llénalos de ti en el nombre de Cristo Jesús.
3: Gracias,
0: amén.
3: Señor, gracias. Amén, amén.
0: La de María es por
2: sanidad. Sí, Señor. Vamos a orar por nuestra Mari, hermana María
3: sí,
2: García.
3: María García.
2: Sí,
3: María,
2: por sus oídos, por sanidad en sus oídos.
0: Amén. Padre del cielo, en el nombre de Jesús te damos muchas gracias, gracias por nuestra hermana Señor, gracias, María gracias, García. Bendito Padre celestial, tú eres el doctor de doctores, el médico celestial. Gracias. Para usted no hay nada imposible, bendito Dios. Desde aquí enviamos tu poderosa y bendita palabra a esos oídos de nuestra hermana María García. Padre, sopla Espíritu Santo ahí sí, donde está nuestra hermana. Sopla esos oídos y que sean sanos, sí, sí, que sean libres, Padre, para oír tu bendita y poderosa palabra, Señor. En el nombre de Jesús de Nazaret, aumenta su fe, Padre, de nuestra hermana, y que ella reciba esa sanidad en el nombre de Jesús. Por las llagas de Jesucristo, esos oídos son sanos para tu gloria, en el nombre que es sobre todo nombre. Gracias, Padre, porque esos oídos son restaurados para tu gloria, en el nombre de Jesús. Amén.
3: Gracias. Gracias. Estela Mena pide oración por sanidad en su rodilla y tobillo.
2: Su tobillo, sí.
3: En el nombre de Jesús.
0: Amén. Amén, bendito Señor. Gracias por tu sierva Estela, Padre. Gracias, muchas gracias te damos, bendito Dios. Mira tu sierva, Señor. Sabemos que usted nos escucha, bendito amén, Dios, pero te rogamos, es, te suplicamos, es, Padre eterno, tu compasión, tu misericordia, Padre eterno, gracias, en el nombre de sí, Jesús. Señor. Y enviamos tu palabra, Señor, a nuestra hermana Estela, amén, bendito sí, Padre, Padre celestial. Sí, ahí donde usted la tiene, ahí donde está, Señor, sé que usted tiene cuidado de ella. Sí, Padre del sí, cielo, para usted no hay nada imposible. Gracias, glorifícate, gracias, Padre. Tu palabra dice que si alguno está enfermo, llamará a los ancianos de la iglesia y ungiéndole con aceite sería sano el enfermo, y si estuviera en sí, pecado le serían perdonados, Padre. Jesús. Esta bendita y poderosa palabra la enviamos, Señor, gracias, ahí donde está, Señor, nuestra hermana gracias, Estela Mena, sí, en el nombre de Jesús. Ese cuerpo, esas rodillas reciben esa palabra en el nombre de Jesús de Nazaret. Esas rodillas son ungidas con el poder de tu palabra, amén, Señor, y son sanas en el nombre de Jesús. Todo ese cuerpo, desde su mollera hasta las plantas de sus pies, son sanas, son rejuvenecidas. fortalecidas. Padre, dale fuerzas a nuestra hermana Estela Mena en el nombre de Jesús. Gracias, Padre Santo. Llénala de salud, de tu paz y de tu amor. En el nombre de Cristo Jesús. Amén.
3: Amén, amén. También tenemos otra, ¿verdad?
2: Saludos a los hermanos Olivera Zorrilla. Allá en Venezuela. Saludos, hermana Olivera.
0: Gloria a Dios.
2: Y ella está pidiendo oración.

0: Dice, muy hijos. Agradecida, pido oración Olivero. Por mis hijos. Gracias, Señor, te amo.
1: Su casa, wow. Su casa y ellas servirán al Señor.
2: Amén. Gracias, Señor.
1: Nosotros igual, amén.
2: Amén. Gracias, Padre eterno, en el nombre de Jesús, mi amado y querido Salvador, te damos gracias, Señor, por nuestra hermana Oliveria. Muchas gracias por esta sierva tuya, Señor. Gracias, porque ella te buscará, te obedecerá y te servirá, mi Señor amado. Gracias, Señor. Síguela llenando de esa pasión, de ese amor, Señor, por amor a cada uno, Señor, a su prójimo, a los... A todo el mundo, bendito Dios, a todas las personas que le rodeen, Señor. Padre. Muchas gracias te doy por ella, por su familia, Señor, en el nombre de Jesús. Sí, usted conoce todas las necesidades que hay, Padre, y por lo tanto las llevamos a usted, Señor. En el nombre de Jesús, toma estas peticiones que te hace mi hermana Oliveria, Padre. En el nombre de Jesús, glorifícate y súplele cada necesidad. Sí, porque Señor. Para usted no hay nada imposible. Usted la conoce, Padre, y ponemos todas estas necesidades, Señor, estas peticiones en tus manos, Señor. Que venga la respuesta de ti, bendito Padre Celestial, en el nombre de Jesús. Y que mi hermana la reciba en el nombre de Jesús, Padre. Que ella siempre esté sana, que ella esté poderosa en ti, Señor, empoderizada de tu poder, y en el nombre de Jesús, dale fe cada día más y más, en el nombre de Jesús, reprendemos, atamos y echamos fuera toda interrupción, todo lo que le interrumpa, Señor. Padre, y tu palabra llega, Señor, a su mente y a su corazón, y es sana, es ella es llena de tu gozo y de tu paz, y de todas las necesidades que ella tiene, son suplidas en el nombre de Cristo Jesús. Amén.
1: Amén. Nuestra hermana Servanda Dubón, mamá del pastor Freddy, allá en Guatemala, me imagino. Muchas bendiciones, dice. Amén. Gloria a Dios. Dices, gracias, Señor, por todo y por tu amor y por tu misericordia.
2: Gloria
1: dice,
2: a Dios. Amén. Y amén.
0: Vamos a orar por ellos. Vamos a orar por nuestros hermanos por que están allá en Guatemala.
1: Amén.
0: Los papás de nuestro hermano pastor Freddy Cabrera. Hermana Servanda, saludos a su esposo también. Saludos, bendiciones.
1: Oh, sí, también dice que pide oración por sanidad. Sí. Un fuerte abrazo y por su familia.
0: Amén.
1: Amén.
0: Vamos a orar.
2: Gloria a Dios, sí, Padre del cielo. Gracias, en el nombre que es sobre todo nombre, te bendecimos y te glorificamos, Señor, y nos unimos en oración con nuestra hermana Servanda, Padre, por su esposo, Señor. Nos unimos, Padre, en el nombre de Jesús, y te rogamos, Padre, te rogamos que le des nuevas fuerzas como las del búfalo, bendito Padre Celestial, renuévala como las águilas, tenla vigorosa y verde, Padre, en el nombre de Jesús, porque tú eres la fuente de agua viva, Señor. Muchas gracias te doy, Padre, por nuestra hermana. Glorifícate, Padre bendito, desde aquí enviamos tu poderosa y bendita palabra, sánala, líbrala de toda ruina. Gracias, líbrala de toda enfermedad, Padre del cielo. Señor. Tú eres el que sana todas sus dolencias, el que rescatas del hoyo su vida, el que la coronas de favores y misericordia, Padre. Tu compasión, tu misericordia, tu grande amor, Señor. Está vivo, Señor, en ella, Señor, en el nombre de Jesús.
1: Papá.
2: Gracias, Padre.
1: Señor.
2: Muchas gracias, Padre Santo. Gracias por ella, por su esposo, por toda su generación. Es bendita, Padre.
0: Así es.
2: Muchas gracias por esta sierva tuya. Síguela llenando de tu amor, de tu compasión,
0: amén,
2: Señor.
0: Amén.
2: Llénala de esa pasión en el nombre de Jesús.
0: Señor.
2: Gracias, Padre, te damos. Y por amor a tu nombre, Padre, glorifícate en ella y sánala, bendito Dios. Por las llagas de mi Señor Jesucristo, ella es sana para tu gloria.
1: Amén.
2: En el nombre de Cristo Jesús, amén.
0: Amén, amén. Gloria a Dios. 8 de la mañana con 22 minutos. Dice,
1: amén.
0: Dice nuestra hermana Silvana Dubón, nos responde, amén, gloria a Dios, amén.
1: Amén.
0: Sí, también nuestra hermana Ángela Oliveros dice, no fue casualidad, fue Dios que me lo pone siempre en mi camino. Te amo, Señor.
1: Amén.
2: Gloria a Dios.
0: Gloria a Dios, sí, Señor. Vamos a orar por nuestro clamor. Recuerda que están todos invitados este viernes. Ya nos reunimos todos a esta gran fiesta de prosperidad, Clamor 2026. Invite, por favor, a toda su familia, amigos, compañeros de trabajo, a quien usted se encuentre. Todo está listo y preparado. Tendremos la palabra poderosa de parte de Dios. Y todos son bienvenidos. Recuerden nuestra ubicación, 3030 Dickerson Pike, aquí en la hermosa ciudad de la gente de Pacto, Nashville, Tennessee. 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Por favor, invite a más personas.
1: Amén.
0: Vamos a orar en el nombre de Jesús. Creemos que muchas almas vienen a los pies de Cristo.
2: Así
0: Pastora
2: es.
0: Lulú.
2: Gracias, Padre Eterno. En esta hora estamos unidos, bendito
0: Aleluya.
2: Padre Celestial.
1: Señor.
2: Gracias, Señor, porque de ti es la tierra y su plenitud, el mundo y todos los que en él habitamos. Muchísimas gracias te damos por este clamor, bendito creemos, Padre celestial. Creemos en tu poderosa y bendita palabra. Tu palabra dice, clama a mí y yo te responderé. Sabemos, Señor, que vamos a oír esos milagros, esos prodigios, Señor, que solamente usted sabe hacerlo, Padre. Te damos gracias por nuestros apóstoles, Señor, por toda la iglesia, bendito Dios. Ayúdanos, Señor, a rendirnos, a humillarnos a usted, Padre, en este tiempo de clamor, bendito Señor, en estas fechas, Señor, que la hemos dedicado solamente para usted, para clamar por nuestras vidas, por nuestras familias, por nuestros países, Padre. En el nombre de Jesús te damos muchas gracias, Señor, por todos los países de la tierra. Gracias, Padre Santo, por toda tu creación, bendito Dios, Padre del cielo, porque todas las naciones te adorarán y glorificarán tu santo nombre, bendito Señor. Muchas gracias te damos, Señor, en el nombre de Jesús. Ayúdanos a estar rendidos a ti, Padre, clamando, Señor, en este tiempo, Padre, para ver los milagros y prodigios, para ver cambios, Señor, en el nombre de Jesús. Sabemos, Señor, que usted hará los milagros, los cambios, bendito Padre celestial, que necesitamos, Señor, nosotros, nuestras familias y cada país, Padre eterno. Muchas gracias, bendito Señor. Fortalece, Señor, a esta iglesia, Señor. Fortalécenos en los ayunos, Padre, en el nombre de Jesús. Sabemos que siempre estamos, Señor, buscando tu rostro y clamando al trono de tu gracia, Señor, pero esto es algo especial, Señor Jesucristo, que nos vamos a dedicar todo el tiempo solamente a usted, Padre eterno, en el nombre de Jesús, Padre. Glorifícate grandemente en todas esas almas, Señor. Espíritu Santo, trabaja, Padre, en todas esas personas y tráelas rendidas a usted, mi Señor amado. Engrandece tu reino en este lugar, Señor, en todo Tennessee, Señor, y en todos los confines de la tierra, Padre bendito. Glorifícate en gran manera, Padre, te lo rogamos, te lo suplicamos, Señor, en el nombre de Jesús, que este clamor, Señor, llegue a tu presencia siempre, Padre. En el nombre de Jesús te damos muchísimas gracias desde ya por todo lo que has hecho, hace y seguirás haciendo, Señor, y harás, Señor, en este clamor. Muchas gracias por todas esas, esas almas, Señor, que llegarán a tus pies. Bendito, amén, Señor, muchas gracias, Señor, porque tu reino se engrandece cada día más y más en todo el mundo, Señor. En el nombre que es sobre todo nombre, recibe la gloria, la alabanza y toda adoración, Padre. Muchas gracias te damos, Padre, en el nombre de Jesús. Bendito Rey de Gloria, muchas gracias, Padre, Señor, Hijo y Espíritu Santo, en el nombre de Cristo Jesús, amén.
1: Amén, amén.
0: Saludos a nuestra hermana Jess García, bendiciones. Hermano Roberto Carlos, bendiciones a todos nuestros hermanos que estuvieron conectados. Hermano Jorge Viveros también está.
2: Bendiciones,
0: Dios me lo bendiga a todos. Y amén, bendiciones. Vamos a orar por nuestros apóstoles. Invitamos a todos nuestros hermanos que están ahí conectados. Queremos orar por nuestros apóstoles, amén. Apóstol Vilma, apóstol José Rodríguez.
1: Gracias, Señor. Amén, Señor, gracias. En el nombre Espíritu de Jesús, Santo, oramos.
2: Padre del cielo, en el nombre de Jesús nos unimos, Padre bendito. En el nombre que es sobre todo nombre, te damos muchísimas gracias, Señor, por nuestros apóstoles. Gracias, Padre. En el nombre de Cristo, en esta hora, Señor, te rogamos y te pedimos, Señor, que los fortalezcas, Padre, les des fuerzas, que les des ánimo cada día más y más y que los empoderices de tu palabra, Señor, que al abrir sus bocas, Señor, ellos hablen tu palabra con denuedo y que siempre sean guiados con tu Santo Espíritu a toda verdad. Padre del cielo, en el nombre de Jesús, gracias por estas autoridades, Padre, terrenales que tienes aquí, Señor, en el nombre de Jesús. Gracias, Padre bendito, te adoramos y te bendecimos y te rogamos que los mantengas con salud siempre, Padre. Gracias, Señor, por las visiones que le das, Señor. Guíalos siempre, bendito Dios, en el nombre de Jesús. Llénalos cada día, Señor, de vida, de salud, Padre, en el nombre de Cristo te lo rogamos y te lo suplicamos, bendito Dios. Ayúdale, Padre, Él siempre te necesita, bendito Dios, para guiar este pueblo tan grande hacia ti, bendito Espíritu Santo. Glorifícate, tú eres su ayudador. Salvador, Padre. En el nombre de Jesús te damos muchas gracias, Padre, por todo lo que les das, las estrategias que tú les das, Padre. En el nombre de Jesús, glorifícate en este clamor, dale salud siempre, Padre. En el nombre de Jesús te damos muchas gracias por todo lo que has hecho a través de sus manos, Señor. Y síguete glorificando, haciendo milagros, prodigios, Señor, en él y en todas las personas, Padre eterno, que estén alrededor de él también, Padre. Y los que conocen de ti, bendito Padre celestial, porque estas señales seguirán solamente en tu nombre y todos aquellos que las conocemos, Padre eterno. Muchas gracias, bendito Padre celestial. Muchas gracias, eterno Dios de misericordia y de amor. Gracias, Señor, por nuestros apóstoles. Te bendecimos y te glorificamos y te damos muchísimas gracias por sus vidas, Señor. En tus manos siguen, porque no hay otro lugar, Señor, donde los podemos poner. Solamente en tus manos, poderosa, porque todo lo que está en tus manos nadie lo puede arrebatar, bendito Dios. Mil gracias, Padre, Hijo y Espíritu Santo, por todo lo que seguirás haciendo a través de ellos, en el nombre de Cristo Jesús. Amén.
0: Amén,
1: amén. Amén, amén. Wow.
0: Gracias, Pastora Lati, por ese mensaje.
1: Gracias a Dios. Y les quiero dejar con el Salmo 121, del 5 al 8. Jehová es nuestro guardador. Jehová es Jehová es tu sombra, tu mano derecha. El sol no te fatigará de día, ni la luna de noche. Jehová te guardará de todo mal. Él guardará tu alma. Jehová guardará tu entrada y tu salida desde ahora y para siempre. Amén.
0: Saludos hasta Minneapolis y a todos.
1: Amén. Sí, hermana Grisel, Dios le bendiga.
2: Amén. Bendiciones.

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0: Buenos días, buen día, 8 de la mañana con 40 en la hermosa ciudad de Nashville. Llegamos, gloria a Dios, al 5 de octubre, lunes, inicio de semana. Están escuchando su programa. 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Bueno, feliz lunes a todos. Aquí en el estudio está nuestra amiga, hermana Liz. Y también tenemos a Ideke del día de hoy. Oye, buenos días.
1: Buenos días.
2: Buenos días, ¿cómo están? Bienvenidos a la semana número 41.
0: 41.
2: Dios mío, ya casi.
0: 19 semanas.
2: ¿Será?
0: Ah, no sé, y se acaba, ya se acaba el año.
2: No, el año tiene 51 semanas, ¿cierto?
0: 52 semanas tiene el año, sí. Okay. Así que, ya casi. Ya casi se nos va el 2026, mi gente.
2: Wow. Ya se va. Bueno, pero qué bueno que antes de que se fuera llegó Ideke por acá con nosotros. Ay, bienvenida.
1: Siempre es un honor estar con ustedes.
0: Cuando viene Ideke significa una cosa. Los Double Awards.
2: Yes.
0: Y viene visitando y entra por la puerta que dice Ideke, aquí nuestra hermana Ideke, y aquí está con nosotros nuevamente. Y obviamente una semana con tanta actividad, mucho yes. que va a pasar, los Double Awards, clamor, actividades, de todo. Usted, mira, solamente prepárese a vivir y disfrutar cada día.
2: Eso es lo importante, yeah. disfrutar cada día y poder dar gracias a Dios y gozarse. Haga planes buenos y va a ver cómo el Señor le respalda, ¿ok? Oye, Hidekel, ¿qué tal el viaje?
1: Bueno, ha sido interesante, largo, claro, vengo desde Orlando. Ajá. Y apenas terminamos el servicio, empecé a manejar para acá.
0: ¿Manejaste desde Orlando?
1: Desde Orlando.
0: Híjole, eso es como 12, 13 horas.
1: 12.
0: Ah, yo manejo muy lento.
1: Puede ser 10, pero
2: no hay que respetar.
0: Yo lo he hecho como en 13, 14, porque llevo la familia normalmente cuando manejo hablando. Así que te admiro, 12 horas, still a good time, es buen tiempo.
2: Como que sí le mete velocidad, ¿no?
0: La hermana dice que él es rápida y furiosa también.
1: Poquito.
2: Qué bueno que llegaste, Hidekel, y sí, bien dicho, Josué. Lo que pasa es que esta semana es la premiación a la música cristiana.
1: Sí. Así es.
2: Es un evento súper importante. Yo creo que es el más importante, ¿cierto?
1: Yo creo que sí.
2: Sí,
1: yo
2: creo a nivel sí. cristiano, sí.
1: Ajá, sí.
2: Y todo comienza, pues, desde hoy comienza todo eso, y aquí hay representación latina.
1: Así es, tiene bastantes añitos ya que tenemos una buena representación latina y especialmente Radio Vida está ahí presente sí. en los premios.
0: Bueno, los años 57, estoy viendo aquí los datos de los GMA Double Awards.
2: Yes.
0: El evento más importante de música cristiana y gospel. Yes. Así que por eso hay tanta actividad también. Va a ser en Bristol, ¿no sabe que iba a ser en Bristol?
2: Sí, es en Bristol Arena.
0: Se celebra aquí mismo en Nashville cada año y Liz, tú vas a estar por ahí metida también, ¿verdad?
2: Claro, representándonos aquí a la casa y vamos a estar pues también ahí reportando y trayendo a los ganadores. Hay el campo latino ha crecido muchísimo, ¿verdad?
1: Muchísimo.
2: De 3 años para acá ha sido como un boom.
1: Sí.
2: Y me encanta.
0: ¿Y de qué? ¿Cuál es el rol que tú haces en los Double Awards? ¿Andas entrevistando? ¿Te metes? Veo que te metes en todas partes. En serio. Si siguen a Idekel en Facebook o Instagram, ella se mete por donde nadie se mete. Por ahí anda Idekel.
1: Bueno, tengo una compañía que se llama Gennady Media. Y okay. el propósito es que conectamos los ministerios y hacemos entrevistas para radio, televisión. O le conecto a las personas para que puedan conectarse a las diferentes radios y programas de televisión que existen alrededor del mundo.
0: Wow. Uh-huh. Yeah, así que tú tienes acceso. ¿Cuál ha sido ese artista que tú viste en los Double Awards y dijiste, wow, que es que me siento emocionada por conocer a esta persona? ¿Cuál es que te hizo así el shock?
1: Cristín DiClario.
0: Cristín DiClario, ok.
1: Ya, yeah, Cristín DiClario.
0: Yeah, fantástica voz,
1: sí,
0: honestamente.
1: Sinceramente, de saber de que una la ha visto a ella desde que creció en claro. el ministerio y verla ahí tomando los premios es como que, wow, una gran bendición. Y verlos, yo creo que los vi todos. Ya llevamos 20 años haciendo todo esto, entonces como ver las personas que han crecido desde el principio en la música y ahora... son usados por Dios internacionalmente, es realmente algo especial.
2: Sí.
0: Bueno, mi gente, aquí tenemos ID que está Liz con nosotros, yo soy Rodríguez. ¿Cómo le fue el fin de semana? También vamos a hablar un poco sobre eso. Tuvimos servicios maravillosos aquí en Casa de Dios. Ay, y yo sé que hemos tenido un fin de semana muy ocupado en preparación, lo que es clamor. También esta actividad, tenemos que mencionarlo. Me encantó escuchar qué va a hacer para clamor este año.
1: Ay, por fin, todos los años. Todos los años me invitan y no he podido estar. Yo creo pero que tuve una queda, vez, ¿sí? Pero esta vez sí me quedo para estar en el clamor.
0: ¿Y es panameña?
1: Sí.
0: Así que Liz, nueva capitana panameña.
2: ¡Nueva capitana panameña!
1: No tengo idea cómo va a ser.
2: República Dominicana.
1: No, de Panamá.
2: Me estoy enterando que es panameña.
0: Y es panameña, Liz.
1: Es Panamá.
0: Solo has conocido toda la vida.
2: La conozco de años.
1: Bueno, puede ser porque el pastor de Alemania, sí, de la radio, es dominicano. Entonces, a lo mejor tengo por ahí acento de juntarme con los dominicanos.
2: Sí, yo cuando me dicen algo, dije, ah, sí, la dominicana. Y todos me dicen que sí. Entonces, todos estamos equivocados.
0: Bueno, mira, sí, y lo que no saben, Clamor es un evento de tres días. Es viernes, sábado y domingo. Este va a ser un evento donde se ora, se bendice las naciones. Oramos por México, Guatemala, El Salvador, Honduras, todo Sudamérica, el Caribe, los Estados Unidos, bendecimos a Israel también, bendecimos nuestra nación, el estado de Tennessee, vienen alcaldes, vienen personas, todos, mira, nos unimos todos para orar y proclamar la sangre de Cristo sobre Tennessee y sobre todas las naciones. Y me alegra mucho que y de que él estará y usted también va a estar con nosotros, así que pase la voz. Y de que tú viniste, o sea, un clamor, ¿qué fue lo que más te impactó? Al último que llegaste, no sí, sé cuándo
1: fue. No sé si eso fue clamor, porque
0: vamos.
1: Creo que a ver si era.
0: Vamos, tú dime.
1: Tenía muchas casitas de diferentes países.
0: Había comida.
1: Y había comida de todos lados. Y yo dije, esto es buenísimo.
0: Era clamor.
1: Era clamor.
0: Este año vamos a hacerlo ahora en el templo y vamos a tener todas las cabañas allá y de que él te va a encantar. Tienes que ir a la mesa de México y al de Venezuela, obviamente, a comerte una arepita.
1: Arepita.
2: Claro. ¿Y en México una carne asada?
0: Claro.
1: Eso. ¿Vienen de Panamá o no?
0: No sé.
2: No,
0: ¿verdad?
2: No, que no tenemos panameños.
0: Es que muy poco panameños.
1: Es que los panameños no salen de su país.
2: No, allá están todos. ¿Por qué no? Aquí no. Creo que tenemos una hermana de Panamá.
0: Hay una pareja de Panamá.
2: Pero él está de Puerto Rico.
0: Entonces no funciona.
2: Sí funciona. Ahora tenemos dos panameños.
0: Sí, tenemos dos panameños. Pero bueno, ven y disfruta. Es completamente gratis este evento. Y si usted que está escuchando este programa quiere participar, venir, por favor, venga. Y si usted se quiere involucrar, ¿cómo se involucra uno en este clamor, Liz?
2: Muy sencillo. Claro. Llame 615-262-2511 para dejarle saber quién es su capitán y así usted se va a poder conectar y usted va a poder decir, yo puedo apoyar con esto, yo puedo hacer lo otro, porque aquí cada uno puede poner de su parte en gran manera, ¿ok? Así que llame 615-262-2511. Oye, Jirekel, ¿y si pudieras tener una cabaña? Yo sé que no, es un suponer, ¿ok? Pero, ¿qué sería lo que Panamá estaría compartiendo? Porque todo se regala y puedes compartir postres, comida típica.
0: Es que se hace comida típica del país.
1: Le voy a ser sincera, yo he vivido más fuera de Panamá de lo que...
2: Es que ella es como tú.
0: ¡Ay, qué horror!
2: Nació en un lado, pero creció en otro.
1: Yo nací en Panamá, crecí en Alemania y me mudé a los Estados Unidos y he estado de misiones. Entonces, yo soy las naciones.
0: ¡Ay, no! Así que, pero ¿cuál es un platillo típico panameño que recuerdas que tú dices, wow, este sí me gusta?
1: Arroz con coco.
2: Arroz con coco. Okay,
1: sí, arroz con coco y guandú, que es frijoles, pero guandú no es lo mismo que frijoles. ¿No?
2: ¿Qué es guandú? ¿Nos tienes green perdidos?
1: Beans, green beans, I think.
2: Oh, ejotes. Green beans.
1: Green beans.
0: Se escucha rico, pero arroz con coco.
1: Arroz con coco, y sabe rico.
2: ¿Pero es salado o dulce el arroz con coco?
1: Sabe bastante dulce.
2: ¿Es como un postre?
1: No, se come el arroz con coco.
2: ¿Con plato fuerte?
1: Ajá, como plato fuerte.
0: ¿Y tiene alguna proteína, una carne?
1: La carne frita.
2: ¿La carne que uno le quiera poner?
1: Carne frita, pescado, ajá.
0: Okay, esto es fantástico. Yo no sabía esto de que comían arroz con coco.
1: Arroz con coco, lo hacen con el agua de coco.
0: Y guandú.
2: Con el agua de coco. Ajá. My goodness. Eso se escucha hasta healthy.
1: Sí, ellos raspan el coco, le sacan el jugo y en vez de echarle agua regular, le echan el agua de coco.
2: oye, eso ahora quiero.
0: ¿Verdad que sí?
1: Es rico, es rico.
2: Me imagino. Sí,
0: sí. Oye, y de eso nace una pregunta para la audiencia. ¿Cuál es el platillo favorito de ustedes de su país? Vamos, Liz, quiero escuchar su... Pero también lo que están mirando a través de Facebook, los diales. Dígame, ¿cuál es su platillo favorito de su país? Saludos a Lala. Dice, feliz inicio de semana. Que tenga una semana bendecida y en victoria. Dice, por acá Laureano, la mesa de Guatemala. Dice, yo le prometo apartarle unos chuchitos. Tienes que ir a Guatemala.
1: Guatemala. Yo estuve en Guatemala y me encantó Guatemala,
2: el
1: de
2: café,
1: verdad.
2: ¿Tomaste café allá?
1: Sí, ah, claro. Rico, muy rico café de Guatemala.
0: El cafecito de Antigua, para mí es...
1: Y chela, me encantó. Frito.
2: Es frío, pero sí, pero estuviste por allá de misiones recientemente, sí. ¿Verdad? Qué lindo.
0: Bueno, mi gente, 8:51. ¡Feliz lunes! Ya estamos a 5 de octubre, a 4 días de clamor. Increíble pensarlo, pero sí, este fin de semana inicia. Hoy también los Dove Awards, por eso tenemos ahí de Kel acá con nosotros. ¿Sabe que los Dove Awards se transmiten a través de TBN? El 9 de octubre se va a transmitir. Sí. Uh-huh. Si usted quiere verlo, vaya a TBN Plus. Yo lo estaba investigando y van a transmitir What's Going On. Uh-huh. Phil Wickham es el host.
1: Y yo iba a decir Phil Wickham. Pero se acomoda el nombre.
2: Sí.
0: Es que me gusta los awards. Y este.
2: Y es algo en el que todo mundo puede ir, Josué.
0: Okay.
2: Porque tú solamente entras a los Dove Awards y ahí te da el enlace para que tú puedas adquirir tus entradas. Y nos gustaría tener más presencia latina, sinceramente, porque todo mundo piensa que solo es para los americanos, bueno, para los anglos, y no es así. Ya tenemos bastantes latinos y usted puede adquirir sus entradas y créame que es un show espectacular, de primer nivel. Es un show en donde también se le da participación a la parte latina. Digo, no es tan extensa, es corta, pero ahí está.
0: Estoy leyendo acá que varios partícipes de este año va a ser Raíces. Bueno, va a ser Aline Barrios. Aline Barros.
2: Aline Barrios.
0: Aline Barrios, lo dije completamente.
1: Orlando, horrible. Ella de Orlando también.
2: Sí. No, es la vecina de...
1: sí, ahí la...
0: Es Aline Barros.
1: Sí. Aline, ajá.
0: No la conozco, honestamente.
1: Muy buena.
0: A Berly Morillo sí la conozco, ya sí tiene mucha música. Venir.
2: Sí.
0: Wow. Viene a Cristina Clario, estoy viendo. Uh-huh. Estará Miel San Marcos, también está Israel Houghton este año, lo que estoy viendo acá. Sarai Rivera. Que allá está en todas partes ahorita. No sé quién es Kales Luima.
2: Bueno, los vas a conocer. Si tú ves el show, ahí lo vas a ver, vas a conocer.
1: Está Johnny Rez, viene.
2: Va a estar Johnny Rez. ¿Quién? Hay una gran cantidad de salmistas que están ahí representándonos. Miel San Marcos está celebrando su 25 aniversario.
1: 25 año de aniversario.
2: De estar vigentes en lo que es la... Bueno, trayendo música para Cristo. Entonces hay mucho que ver y a nosotros tenemos ese gran privilegio de poder cubrir toda esta área. Y también estar ahí presente, representando, unidos con ellos a nuestra gente.
0: Van a tener un tributo para Dolly Parton también.
2: Sí, eso va a ser muy especial.
1: Va a estar bien triste. Eso tiene que verlo.
2: Yo creo que ahí todo el mundo va a llorar. Que ay, va a clínico.
0: Sí. El tributo, estoy viendo el programa
1: bueno,
0: acá.
1: Bueno, yo tengo traje negro.
0: Va a ser, lo va a compartir Amy Grant y Natalie Grant. Van a hacer un tributo para Dolly Parton, que sabe que falleció hace unas semanas atrás y... un icon acá en lo que es Tennessee, específicamente
2: claro,
0: aquí en Tennessee.
2: Claro. Es algo muy bonito. Así que si tienen la oportunidad, por favor, vaya. Los premios son mañana, en la noche, por la noche.
0: Mira.
2: En el Bridgestone Arena.
0: Bueno, ¿y de qué la vamos ahorita? Queremos escuchar tus viajes porque ya se la pasa viajando por todas partes. Uno aquí encerrado, pero ya se la pasa
2: aquí
0: viajando.
2: En estos 4x4.
1: Bueno, realmente he estado más promocionando lo que es COICOM, que se va a realizar del 9 al 11 de noviembre en Guatemala.
2: ¿Qué es COICOM?
0: Yo no sabía. Yo pensé que era un platillo de Panamá.
1: Lo voy a leer porque me lo sé, pero lo voy a leer.
0: Yo pensé que era comida.
1: COICOM es la Confederación Iberoamericana de Comunicadores y Medios Masivos Cristianos. Y es una organización internacional sin fines de lucro fundada en 1992 en Santa Cruz, Bolivia. Y eso es un congreso que de verdad se le recomienda a todas las iglesias si quieren ser equipadas, si quieren saber más sobre cómo llevar la iglesia a otro nivel de la gloria de Dios, le puedo decir, claro, de la Gran Comisión, sobre el IA y todo lo que tiene que ver en computación y todo lo que tiene que ver con lo nuevo que sale en la iglesia. En mi caso, yo voy a estar enfocándome de la Gran Comisión. Tuve la oportunidad de estar en Houston, Texas, y pude hablar en un taller llamado Evangelismo, Intercesión y Conexiones. y tuve personas de todo el estado de Estados Unidos que fueron a ser equipados a cómo podamos extender el reino de Dios en estos momentos en la tierra.
0: Mencionaste IA ahorita, esto es interesantísimo conmigo, uh-huh. Y el evangelio, ¿cómo tú crees que la IA y el evangelio se está mezclando? ¿Hay una mezcla? ¿Crees que es de beneficio o de lo contrario?
1: Bueno, hay que tener mucho cuidado, voy a ser sincera, hay que tener mucho cuidado, pero personalmente el ChatGPT, yo le cambié el nombre y le dije, tú te vas a llamar Chachi.
0: ¿Cómo?
1: La mía se llama Chachi.
2: Chachi, okay. Chachi.
1: Chachi. Entonces tú le puedes cambiar el nombre y al mío le llamo Chachi.
0: Ajá.
1: Pero entonces le digo, de aquí en adelante tú me vas a dar solamente versículos bíblicos,
0: claro,
1: y todo lo que esté basado bíblicamente. Entonces uno puede cambiarle la memoria a el al guía. Uno lo ajusta a la personalidad que uno lo quiere y específicamente que sea bíblico y que te lo diga que sea real.
0: Claro,
1: entonces
0: claro,
1: hay que tener mucho cuidado porque también no todo, lastimosamente la gente le están dejando todo a ChatGPT.
0: Yeah.
1: Y lo bueno de Coicon es que ellos te enseñan cómo utilizar el ChatGPT, pero no ser apegado al ChatGPT, sino utilizarlo como herramienta para la extensión del reino de Dios.
0: Algo para reforzar en vez de tomar control completo.
1: Exacto.
0: Lo que uno está haciendo. Es que yo creo que la dependencia, no sé si escuchaste esto, pero BMW, la compañía, ellos van a dejar ir a 2,000 empleados. Porque,
2: eso no me gusta.
0: Porque la IA le está tomando, está siendo más eficiente del trabajo. A eso lo vi anoche y me sorprendió mucho porque una inteligencia artificial le tomó el trabajo a 2,000 personas. Y se dieron cuenta los ejecutivos de BMW de que, como que, hey, we don't need these people anymore, ya no se ocupan. Así que es un gran riesgo de la IA ahorita.
1: Sí.
0: Ahora, y siempre, yo lo he pensado mucho basado en el evangelio, cómo esto se puede aplicar en las iglesias. De una manera de beneficio, pero tampoco que no nos hagamos dependiente.
1: Exacto.
0: Y es feo, porque hay un balance ahí. O no lo usemos, yo no sé.
1: Yo digo que sí se puede usar.
2: Claro.
1: Porque tuve la experiencia de que en Houston, Texas, que una persona se para y dijo, no, porque no podemos usarlo. Y entonces también como que se ve como muy religioso el que se pone así, ¿no?
2: Sí, claro.
1: Pero también hay que tener una sensibilidad y también saberlo cómo usar.
0: Yeah, yo creo que ya cuando llega el punto donde las alabanzas ya todas son ChatGPT, ya creo que hay un problema.
1: Ya ahí ya, si ya al extremo ya eso no es.
0: O las prédicas ya
2: que
0: ni son prédicas.
2: Es que eso no es real, eso no, es falso.
0: Ya la gente deja de escudriñar y andas.
1: Pero yo creo que ahí tienes que ver el Espíritu Santo, porque yo creo que si tú aceptas a Cristo como tu Señor y Salvador, tienes esa convicción que viene del Espíritu Santo, uh-huh, y te va a dar ese sentir, este ChatGPT, you know?
0: Yes.
1: Te va a decir, aunque el predicador se ponga a leer, dice, no, esto no viene del fluir del Espíritu Santo.
0: Claro, claro.
1: Estaba escuchando ayer un pastor que decía, yo tomo 8 a 12 horas para poder crear un servicio para la prédica. Y yo me quedé pensando, es cierto, ¿y ahora cuánto en nuestros días las personas están tomando para poder hablar una prédica? Media hora o máximo, y a veces dos minutos, le dice, hazme una prédica y te la arma, ¿me entiendes?
0: Lo decepcionante que hubiera sido, si te das cuenta que los salmos fueron escritos con ChatGPT.
1: Imagínate.
0: Lo decepcionado que hubiéramos estado con el rey David y Salomón y los proverbios y los libros poéticos de la Biblia. Ay, no.
1: Imagínate.
0: No, mi gente. No podemos llegar a ese extremo. Aquí tenemos a Idekel con nosotros, mi gente. Vamos a ir con la idea de la radio dentro de unos segundos. Vamos con una antorcha. Son oraciones de diferentes partes del mundo. Y seguimos con más preguntas para ella. Hoy tenemos que hablar de un país también, Liz.
2: Sí.
0: Hoy nos corresponde hablar de Costa Rica. Aquí estamos hablando de un país.
2: Uh-huh.
0: Okay.
2: ¿Qué, no era Nicaragua?
0: No, Nicaragua lo hicimos el viernes, Liz.
2: ¿En serio?
0: Sí, usted estuvo y todo.
2: Yo estaba aquí. Ok, vámonos para Costa Rica.
0: Ay,
2: está
0: Dios
2: bien.
0: Mío.
2: Ay, Dios mío.
0: Mi gente, perdónenla. Es
2: el lunes.
0: El lunes.
2: Acuérdense, el lunes. Tengan piedad de mí.
0: Y si no perdonamos, no entramos al cielo. Así que hay que perdonar a la hermana Liz.
2: Perdónenme.
0: Ok, vamos con la idea de la radio. We'll be right back en unos minutos. ¿En serio?
2: ¿En serio se me olvidó?
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6: Soy la antorcha encendida del estado de Pensilvania, Pastor Andrés Hernández, orando a través de la red Radio Vida. Génesis capítulo 31, verso 6 en adelante, dice: Vosotras sabéis que con todas mis fuerzas he servido a vuestro padre, y vuestro padre me ha engañado y me ha cambiado el salario 10 veces, pero Dios no le ha permitido que me hiciese mal. Si él decía así, los pintados serán tu salario, entonces todas las ovejas parían pintados. Y si decía así, los listados serán tu salario, entonces todas las ovejas parían listados. Padre Celestial, gracias por este nuevo día. Gracias por tu palabra, Señor. Y gracias por bendecirnos en Cristo Jesús, Señor nuestro. Que estas bendiciones de Jacob sean con todo tu pueblo hoy en nuestro día, Señor. Que nos levantemos confiando en ti y tú hollarás a nuestros enemigos. Oramos en este día y te damos gracias por este tiempo de fiesta, de clamor a Dios 2026. Fiesta de la prosperidad. Gracias por habernos bendecido, por habernos prosperado, Señor. Y mira los preparativos que hacemos para esta gran fiesta, donde tu nombre es celebrado, tu nombre es honrado en el nombre de Jesús. Señor, que podamos cosechar abundantes frutos en esta fiesta de clamor, almas para Cristo, sanidad y liberación de los enfermos, oh Señor, y unidad, un espíritu de unidad sobre todas las familias. Lo pedimos en el nombre de Jesús. Oró la antorcha encendida del estado de Pensilvania, Pastor Andrés Hernández, a través de la red Radio Vida.
0: Buenos días, buen día, 9:03 en la hermosa ciudad de Nashville. Llegamos a lunes 5 de octubre 2026 y están escuchando su programa. 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Soy Rodríguez. Aquí tenemos dos personas maravillosas. Tenemos a Liz y a hermana Idekel. Buenos días.
7: Buenos días.
2: Buenos días. Bienvenidos.
0: Qué emoción. Nueva semana, nuevas oportunidades, nuevas bendiciones. Y si está Idekel, ya sabemos, están los Dove Awards. También se va a quedar para clamor. Pero una pregunta para la audiencia. Ustedes, ¿cómo les fue el fin de semana? ¿Qué hicieron, Liz? ¿Cómo les fue el fin de semana?
2: Me fue muy bien. Gracias a Dios. Feliz ahí. Pendiente de la familia, sabes que tenemos un nuevo bebé y estamos todos ahí, y encariñados.
0: Nació otro nieto.
2: Nació otra nena. Oh, mía, wow, Isabela, yeah.
0: Ay, los nietos están conquistando todo Nashville.
2: Sí.
0: Cada fin de semana, Liz, nueva familia.
2: Y tengo dos en camino más.
0: Ay, qué horror. Ay, sí.
2: Mi familia se hace caso a la palabra.
0: Multiplicados,
2: multiplicados. No, bien ocupada por ahí, pero gracias a Dios. Y ayer los servicios tan buenos.
0: Maravillosos.
2: Me gustó mucho la enseñanza que nos dio Apóstol Bimba a mediodía.
0: Fantástico.
2: Muy buena, sí.
0: En preparación todo de clamor, temas muy poderosos. Ayer a las 6:00 a.m, 8:00 a.m, mediodía, 6:30 p.m. La noche predicó mi papá también una palabra muy poderosa. Y fue un día bendecido. Si usted estuvo ayer, sabe lo que estoy hablando, y obviamente lo mejor está por venir, porque amén. Ya vamos para clamor, la actividad. Oye, ¿qué va a pasar este miércoles, Liz?
2: Bueno, este miércoles, recordemos, no vamos a tener servicio por la noche.
0: No.
2: Porque vamos a unirnos para todo mundo a terminar los detalles, ¿verdad? Ya pude ver muchas más cabañas este domingo, ayer. Ya yes. Tenemos allá Venezuela, Costa Rica, a República Dominicana también.
0: El de Israel.
2: Israel ya está, El sí. Salvador, entonces Estados Unidos, hay muchos, ya todo el mundo está ahí presente. Y obviamente el miércoles es el día clave para dejar todo listo y el viernes tener nuestro primer día de clamor.
0: Todo el mundo armando y decorando, va a estar lindísimo.
2: Sí.
0: La expectativa, anticipación de un fin de semana maravilloso. Obviamente los capitanes haciendo un gran trabajo. Todos los países representados, lo que más pueden. Pero aquí tenemos una panameña con nosotros.
2: ¡Viva Panamá!
1: ¡Viva Panamá!
0: Lindo es Panamá. Tengo mi tía vive en Panamá.
1: Ah, qué bueno.
0: Tengo una tía que está en Panamá. Es venezolana, pero vive en Panamá. Como muchos venezolanos ahorita están en Panamá, pero...
1: Sí, estuve visitando Panamá y se me hizo como que diferente de como yo crecí. Ahora está bastante persona de muchos países.
0: Se ha abierto mucho, ¿verdad? Para muchas nacionalidades. Mm. Bueno, aquí con nosotros y de Kel Griffin, ella... Cristo por las naciones. Sigue por ahí con ellos. ¿Qué onda?
1: Cristo para todas las naciones. Bueno...
0: ¿Cómo está eso?
1: Está súper bien, gracias a Dios. Tenemos el plan que para el 2030 ganar 150 millones de almas para Cristo.
0: Ya va, espérame. ¿Cuántas almas?
1: 150 millones.
0: 150, solamente, mi gente.
1: Solamente. Pero lo más gracioso es que ya llevamos más de 117 millones.
0: Ah.
1: Entonces, sí, esta semana nada más estaba más de 700 mil almas para Cristo ganadas mundialmente. En una semana.
0: Así que el evangelio ya va.
2: Pero esto es a través de qué, de...
1: Sí, tenemos escuela de evangelismo global. Y entonces las personas que se gradúan de esas escuelas se convierten en evangelistas y empiezan a predicar el evangelio. Por medio de Jesús a la puerta, por medio de uno a uno, diferentes entrenamientos que se utilizan. Y eso es lo que hace que las personas se sientan más confiadas para recibir a Cristo y bueno... Tienen un número bastante alto, gracias a Dios. Yo misma me impresioné cuando dije, vi 707 mil almas ganadas para Cristo.
2: Gloria a Dios.
1: Y yo dije, Señor,
0: 700 mil almas ganadas para Cristo. Eva, la trayectoria, ¿de cuánto tiempo pasó esto?
1: De las almas que han ganado.
0: Sí, las almas que han ganado.
1: Lo que no saben es que Reinhard Bonnke, cuando él murió a los 79 años.
0: Okay.
1: Entonces, cuando él murió, que fue como en 2019, ya habían ganado 79 millones de almas. Entonces, cuando 79 años él murió, 79 millones de almas se ganaron.
2: Wow.
1: Entonces, ahí Dios le dio la revelación a Daniel Colenda que iba a haber una doble cosecha. Ahí crearon la escuela de evangelistas, los bootcamp, fire camp, Jesus camp, one to one, los diferentes entrenamientos, y ha habido una doble cosecha desde ese momento hasta ahora. O sea que ha habido muchas almas que se han ganado. Desde ese momento, recuerdo que fueron hace 5 años aproximadamente, se ganaban como 5,000 almas para Cristo. Ahora yo veo más de 300,000 almas ganadas semanalmente para Cristo.
0: Semanalmente. 300,000 almas.
1: Sí, para Cristo.
0: Mi gente, lo que dicen que el evangelio no está creciendo es una gran mentira. I mean, that's incredible.
1: Sí. Ahora, personalmente sí creo que hay una necesidad grande de que se ganan las almas para Cristo, pero hay que hacer un seguimiento, mantener esas almas conectadas. Una de las cosas que nosotros hablábamos de Coicon es que a veces las personas se ponen a o se olvidan realmente de la gran comisión que tenemos de compartir de Jesucristo. Porque si tenemos 8 billones de almas ganadas, bueno, 8 billones en realidad.
0: Bueno, billones en el mundo.
1: En el mundo.
0: Sí, claro.
1: Y supuestamente somos 2.4 billones de cristianos.
0: Sí.
1: Entonces, hay todas las religiones. Si nosotros ganáramos una alma al año. Para el otro año ya somos 4 billones
0: porque
1: de almas.
0: Porque se multiplicó.
1: Pero entonces no se está tomando esa gran comisión de compartir el amor de Cristo.
2: Si no se le da el seguimiento.
1: Si no se le da el seguimiento, no se comparte de Cristo. Y eso es lo que...
2: Pero ya están trabajando para arreglar
1: eso. De nuestra parte sí, pero todavía yo lo veo como en general. Se necesita esa parte de que todos tengamos esa visión de aunque sea ganar un alma para el año. Y para multiplicarnos, pero no existe eso.
0: No existe. Así que hay 2.4 billones de cristianos. Estamos hablando de todas denominaciones.
1: Ok.
0: 2.4 billones. Y si cada uno gana una persona, entonces ganaría estaríamos a 4.8 billones.
1: Sí, en realidad.
0: 4.8
1: para el otro año.
0: Para el otro año, si todos ganan un alma.
1: You know?
0: ¿Qué manera tan bonita de verlo,
1: sí,
0: ¿no?
1: Sí, pero también pone uno a pensar como que, wow, esto da pena, Señor, perdónanos.
0: Un alma.
1: ¿Me entiendes? Porque de verdad que no. Pero los chicos que hacen, que tienen llamado de evangelista, están ganando muchas almas para Cristo. Y es un tipo de motivación de que las personas puedan compartir el evangelio.
0: Uh-huh. Aquí con nosotros en el estudio, Idekel Griffin, ella viene también por los Dove Awards, que son, ya comienza hoy, ¿no? ¿Comienzan hoy o es mañana?
1: Mañana.
0: Mañana comienza.
2: ¿Son mañana? Solo que como medios de comunicación nosotros empezamos actividades.
0: Usted empezó actividades. Claro. Ahí va a estar Radio Vida, va a estar Liz, y de qué. Yo sé que vienes también representando varios grupos y se meten por todas partes a entrevistar y hablar con personas. Queremos escuchar buenas historias.
2: Okay. Sí, sí, sí.
0: I want to hear it in the leaf. Vamos a ver con quién te metes por allá.
2: Por todos lados.
0: Ya vi. Bueno, mi gente, vamos a estar también preparación de lo que es Clamor 2026. Arranca este viernes. Todos participen. Mira, mi tía desde Panamá ya escribió. Saludos desde Panamá.
1: Saludos.
0: Mira, sabía que por ahí estaba. Ella se le abrieron las orejitas. Dijo, alguien está hablando de mí. Mira, algo bonito de este fin de semana es que el tiempo va a estar muy lindo.
2: Sí.
0: Vamos a estar en los 80s. Parece que no va a llover como hasta el domingo. Y aún así va a estar muy lindo el clima. Así que no pueden tener la excusa de que llovió, estuvo muy caluroso, estuvo muy frío. No, vamos a estar en los 60s y 80s. Perfect.
2: Perfecto.
0: Perfect. Así que venga con la familia lo que es Clamor 2026, fiesta de prosperidad es el tema este año. Vamos a estar celebrando todas las naciones. Y vamos a gozarnos mucho, ¿verdad que sí, Liz?
2: Claro que sí, vamos a gozarnos. No se lo pierda, por favor, recuerdes, totalmente gratis. Así que, así que venga para acá, por favor. 3030 Dickerson Pike. Si nunca nos ha visitado, es la oportunidad perfecta. No así debe es. De perdérselo. Entonces, acá nos vemos.
0: Ok, vamos ahora con el país del día. Hemos hablado de todos los países: México, Guatemala, El Salvador, hicimos Honduras, hicimos Nicaragua, Liz, aunque no lo cree. Hoy nos corresponde.
2: Ya me acordé.
0: Hoy nos corresponde Costa Rica. Y le digo, ¿y de qué? Si hubiera llegado mañana, hubiéramos hecho Panamá mañana. Pero nos toca Costa Rica. Vamos a ver qué tanto ustedes saben de Costa Rica. ¿Cuál es el capital?
2: ¿De Costa Rica?
0: Sí, vamos.
2: Ándale, Jidekel, ¿cuál es el
1: nombre? No me lo sé.
2: Yo no sé, Costa Rica, creo. No, es cierto.
1: No es
0: el capital de Costa Rica, vamos.
1: Uf, ¿lo puedes hacer, Chachi?
0: No, no te va a ayudar.
2: No me acuerdo, se me fue.
0: Es el nombre del apóstol.
2: Nah.
0: Sí.
2: San José, Costa Rica.
0: Costa Rica tiene una población de 5.3 millones de habitantes. El DF tiene el doble. México tiene más gente que Costa Rica.
2: Y el DF tan chiquitito.
0: Sí, yo sé.
2: Comparado.
0: El idioma oficial es el español. La moneda se llama el colón costarricense. Está en Centroamérica, entre Panamá y Nicaragua, lo que es Costa Rica. Uh-huh. Es un país de volcanes, tiene volcanes de varios de ellos activos, como el Arenal, Paus, Rincón de la Vieja y Turibala, así se llama. Uh-huh. Tiene una biodiversidad impresionante, uno de los más bonitas de biodiversidad. Dicen que la jungla ya es lindísimo. Yo he visto videos de Costa Rica. Uh-huh. Increíble.
2: Es muy turístico.
0: Muy turístico. Me gustaría ir a Costa Rica. ¿Has ido a Costa Rica y de qué has viajado mucho?
1: Bueno, cuento la historia. Costa Rica fue el primer país que yo fui.
2: Sí.
1: En mi vida, yo siempre creí de todo corazón que yo iría a las naciones. Y para mí, Costa Rica fue muy especial porque no nos llevaron de mojados. Llevaron por un bus, un lugar que se llama La Victoria en Panamá, ahí en Chiriquí. Nos fuimos en un bus, llegamos a Costa Rica y nos cruzaron al otro lado.

0: tiene una vida silvestre muy lindo, tiene monos, perezosos, esos los sloths.
1: Los osos.
0: Tiene tucanes, jaguares, tortugas marinas, muchísimas especies únicas a Costa Rica. El fútbol es el deporte más popular del país. Tiene dos océanos, está junto al Pacífico y al Caribe también. Vamos a ver, Costa Rica es el único país que no tiene ejército. No tiene ejército. Desde el 1948 ya se dejaron ir con el ejército. Dijeron, ah, ¿para qué ocupamos esto? Así que si quiere conquistar un país, Costa Rica.
1: No seas malo, déjalos en paz.
0: No me digo, no tienen ejército, qué fácil. Costa Rica es reconocido internacionalmente por sus esfuerzos en conservación ambiental, energía renovable. Vamos a ver qué más. El café costarricense, uno de los productos más famosos y reconocidos mundialmente por su buena calidad. Yo nunca he probado café costarricense. ¿Ustedes?
1: Sinceramente no. ¿No?
2: Bueno, yo creo que si el panameño está ahí, mimito.
0: Vamos a ver, tiene varias especies de tortugas marinas. Otra cosa de Costa Rica, su expresión más famosa es pura vida.
1: Sí,
0: pura vida. Utilizada para saludar, despedirse, para agradecer, para expresar alegría. Es simplemente una manera de decir todo está bien. Dicen pura vida.
1: Costa Rica, pura vida.
2: Pura vida.
0: Y significa Costa Rica y literalmente el nombre es Costa Rica. Es a nombre asociado a las primeras descripciones españoles de la región, la expectativa de encontrar riqueza. Así lo llamaron Costa Rica porque estaba muy bonito y dijeron, ah, esto es una... Esta costa está rica.
1: Pura.
0: Está rico, sí, es el nombre. Vamos con unas frases costarricenses, ojalá no digamos malas palabras en
1: por
0: la
1: favor,
0: radio.
1: Por favor, ten cuidado.
0: Claro, ya hablamos de pura vida.
1: Okay.
0: Hay una frase que ellos usan mucho, se llama mae.
1: ¿Mae?
0: Mae, muy común para decir amigo o compañero,
1: okay,
0: hombre, oh, o simplemente llamar la atención. Dicen que mae.
1: Okay. Okay.
0: Es como decir, ¿qué pasa, amigo? ¿Qué onda? ¿Cómo estás?
1: ¿Qué mae? Okay.
0: ¿Qué mae? ¿Qué mae? Se escucha, I don't know, guys.
1: No sé.
0: I don't know. Dime una frase panameña.
2: ¿Qué sopa?
1: ¿Qué onda? Es como decir, ¿qué onda?
0: Ajá.
1: ¿Qué sopa? ¿Qué está pasando?
2: ¿Qué sopa?
0: ¿Qué sopa?
2: Y se usa bastante como para saludar también.
0: ¿Qué sopa?
2: ¿Qué sopa?
1: Sí, es como cuando
2: digo, pero con onda? X en vez con S. S es sopa de sopa, comer, sopa. Pero la X es...
0: Liz, dame una mexicana.
1: ¿Qué onda?
0: ¿Qué onda? Sí. Mira, aquí aprendiendo frases.
1: Y a ver, el venezolano.
0: How are you doing?
1: No, el venezolano.
0: Es el peor. Sí, es el peor venezolano que existe.
1: Pero...
0: en serio, ¿qué me creía acá? Ando como y de qué. No me pregunten.
1: Internacional.
2: Internacional.
1: Oye, ¿y en Alemania? ¿Cómo dirían?
2: Guten Morgen.
1: Guten Morgen. Yeah. ¿Qué es eso?
0: Hablas alemán, ¿verdad?
1: Sí.
2: No.
0: ¿No hablas alemán?
2: Poquito. Poquito.
0: Ok, ok.
1: Por lo menos sabes el Dios que te bendiga.
2: Hallo, Guten Morgen.
1: Gottesagen. Uh-huh. Eso se dice Dios te bendiga en alemán.
0: Se escucha como agresivo el alemán.
2: Sí, yo tengo mala pronunciación. Lo entiendo, pero no lo puedo hablar.
0: Claro. Otra frase de Costa Rica es tuanis. Tuanis significa bueno, genial, excelente. Otra es que chiva.
2: Qué chiva.
0: ¿Qué quiere decir eso? ¿Ustedes qué piensan que quiere decir qué chiva?
2: Qué chiva. Qué cool. Bien.
0: Bueno. Más o menos, sí. Qué como cool. Qué bonito.
1: Como
0: qué,
1: algo
0: qué
1: bueno.
0: Qué genial. Qué cool. Genial.
1: Ajá. Fíjate, en México a mi cabeza llegó algo como que algo malo pasó.
2: Ah.
0: Ok, otra frase que le va a llamar la atención a ustedes de Costa Rica, a cachete.
1: Ay, a cachete, no.
0: ¿Qué quiere decir eso? ¿Qué quiere decir eso?
2: A cachete.
1: Muy, muy close. Eso no está bien.
0: A cachete quiere decir, aquí está, es algo que está muy bien, algo excelente. So, algo está excelente, van a decir, a cachete está eso.
1: Oh, a cachete. Yo nunca había oído esa expresión.
0: Es de Costa Rica. ¿Qué tal esta frase de Costa Rica? Está rajado.
2: La dañó.
0: Más o menos.
1: ¿Como la regó?
0: Más o menos. Para decir que algo está impresionante, bien o impresionantemente mal. Puede usar para ambos, váyate. Está rajado.
1: Me suena,
2: caput.
1: ¿Qué es eso?
2: Caput. Está rajado.
1: Ah.
0: Ok, este me gusta. Esta frase de Costa Rica creo que es mi favorita. Está más perdido que Adán en el Día de las Madres.
1: Oh my God, ese sí está como que...
0: Está más perdido que Adán en el Día de las Madres.
1: ¿Cómo está, Ida?
0: Prácticamente estás completamente perdido o desorientado. Es porque está más perdido que Adán en el Día de las Madres. Ahí no va a tener mamá. La última frase que tengo acá de Costa Rica es ¿qué torta?
1: Ay, qué rico.

0: Yo sí quiero una torta.
1: No, pero no tiene que ver con comida. Si un costarricense te dice que torta, es porque hay un gran error, hay un gran problema.
2: Qué tonto.
1: Qué torta, hay un gran problema, un gran error, me imagino.
0: Ay, no, qué torta tan rica decimos en México, pero eso es el pan con algo adentro. Que si jamón, queso, una milanesa.
2: Y también tiene que ver cómo lo dice.
1: ¿Entiendes? Sí, sí, la manera de expresar las frases. Ajá, ajá. ¿Cómo dirías en Panamá qué problema o qué rollo así?
2: No me acuerdo.
1: No, ahí vamos, Liz.
0: No, pues sí. ¿Qué rollo?
1: Qué rollo, ya.
2: Qué mal.
1: Vamos, bueno.
2: Ay, hermana, ya me siento internacional.
0: ¿Te has metido en algún rollo cuando hablas, estás en otro país y has
2: dicho
0: algo? Sí,
2: muchísimo. Estaba en Guatemala y nosotros usamos la palabra hueco y para ellos es una palabra
1: mala. Sí.
2: Para nosotros
1: es un hoyo.
0: Sí, es el hueco.
2: Pero entonces estaba en el tren en Panamá y les tomé una foto porque dice hueco se lo mandé a los de Guatemala y dicen, wow, allá es una palabra especial en Panamá, normal, y para nosotros sí es normal, pero en Guatemala no. Entonces para mí eso fue, estaba con los jóvenes y de repente íbamos todos en el mismo carro y había un hoyo y yo grito, ¡hueco! Y todo el mundo, ¡wow!
1: ¡Me salió esta señora!
2: No, entonces sí.
1: A lo que no saben y de que él ha viajado a muchos países y imagino que ha tenido muchas de estas experiencias donde de repente la cultura tienes ese shock o esa...
0: Ese choque. ¿Y en comida? ¿Alguna vez te ofrecieron algo y tú esperabas otra cosa?
2: No, siempre.
0: Sabes bien
2: sí, lo que se me hace extraño fue lo de Honduras, las baleadas. Que eso es que ellos dicen, no te asustes, no son balas, pero es comida.
1: Comida,
2: y le ponen nombre baleadas.
1: Sí, baleadas.
0: Yo también cuando escuché por primera vez, hace ya muchos años, que ahí lo especial eran las baleadas, dije, ay, qué violento.
2: Qué violento.
0: Eso fue mi primer pensamiento, porque yo no, cuando dijeron, no, que les vamos a dar baleadas, y yo dije, no, pues yo no quiero.
1: Mira, y de que mi tía puso acá una frase panameña, es allá la vida.
2: Allá la vida.
1: Allá la vida. Es una expresión panameña.
2: Sí.
1: ¿Esa se la sabes?
2: Sí, allá la vida.
0: Ya te acordaste.
1: Allá la vida. ¿Qué quiere decir eso?
0: ¿Qué quieres?
2: No me acuerdo. es como... ¿qué hiciste? Es una expresión como que... Algo hiciste que no está bien.
1: ¿Y de qué me hace sentir bien a mí? Porque yo siempre pienso que soy.
2: Somos internacional, hermano.
1: Yo siempre digo que soy el peor venezolano porque no me sé las frases ni eso, pero. ¿Y de qué él tampoco? Así que estamos bien.
2: Sí, entonces, cuando me ponen en TikTok esas frases, me emociono digo, wow, esas son frases que.
1: Mira,
2: no
1: mi
2: escuchaba.
1: Tía puso acá también, una venezolana, una frase llamada es náhuara.
0: Okay.
1: Eso sí es como wow, algo así como exagerado. Ese sí me lo sé.
0: Wow.
1: Tan siquiera me sé ese.
0: Ah, bueno.
1: Mi mamá puso un verso, Génesis. Estamos leyendo el libro de Génesis este mes también de octubre, ¿ok? Seguimos con el libro de Génesis. Tiene 50 capítulos. Ella puso este verso. Estará el arco en las nubes y lo veré y me acordaré del pacto perpetuo entre Dios y todo ser viviente con toda carne que hay sobre la tierra. Génesis 9:16. Gracias más porque... No recordaste Génesis, ese verso tan maravilloso que compartió. Y bueno, mi gente, 9:24, acabamos el show en unos minutos, no se preocupen, pero tenemos aquí con nosotros a nuestra hermana y amiga Estey Dekel y obviamente Liz, estoy yo su persona, Josué, y queremos recordarle que ya Liz, este viernes arranca Clamor. ¿Tú estás lista, Liz?
0: Yo estoy súper lista, ya la delegación mexicana bien organizados, ya nada más me falta que llegue el día.
1: Que llegue el día.
0: Eso es todo. ¿Tú estás listo?
1: Oh, súper listo.
0: ¿Seguro?
1: Lisa, vivo listo, así que listo para cualquier cosa. Always ready, ya tú sabes.
0: Ajá.
1: ¿Sabe? Este fin de semana me encantó, pero algo que no me gustó, Liz.
0: ¿Qué pasó?
1: Perdieron mis Titans de nuevo, Liz.
0: Ay, no te preocupes, mi selección mexicana también perdió horrible, 3-0.
1: A los Estados Unidos.
0: Sí, bien por los Estados Unidos, eso me contenta porque también amo este país, mis hijos son de aquí,
1: ¿Tú crees que Rafa Márquez sí le va a hacer bien como técnico de México?
0: Claro, estamos en transición, son unos niños los que están ahí, los veteranos son contados, con todo y todo no se justifica, pero bueno. hay que crecer y es parte
1: de. Vamos a crecer.
0: Es parte de.
1: Y aquí obviamente vamos a hablar un poquito de los Dove Awards que comienzan mañana, pero la prensa estará allá, ya estará ahí de qué, le estará Liz y los Dove Awards. Cuéntame un poquito, y de qué, ya que estás acá, cuéntame un poquito lo que tu expectativa para los Dove Awards este año.
2: Bueno, le voy a ser sincera, ya tengo 3 años que no venía.
1: Oh, ok, ya sola.
2: Sí, ya tenía 3 años, pero estuve con ellos por 10 años en el área de medio de comunicación.
1: Ok.
2: Y de verdad que ahora lo están haciendo en un estadio, cuando lo hacían en la universidad.
0: La transición fue
2: la
0: fuerte.
2: La transición fue es muy fuerte. Interesante.
1: Uh-huh. Ahora están en el Bridgestone Arena.
2: Entonces.
1: Y esto comienza mañana, Phil Wickham. ¿Se ha hecho algo como, ¿sabe cómo lo quieren hacer? Como los Country Music Awards. Me estoy dando cuenta, los quieren hacer como el CMA, que es algo que cada año ha crecido y ha crecido uh-huh. y ha crecido. Uh-huh. Y yo creo que los Dove Awards van por esa trayectoria.
2: Claro.
1: En serio, si te das cuenta, ahora lo están haciendo en el Bridgestone, siguen trayendo más artistas, ahora van a hacer una ¿cómo se llama? Una dedicación a Dolly Parton.
2: Oh, sí.
1: Tienen como que hacerlo más abierto.
2: Uh-huh. Y me gusta la parte de los latinos. Yeah. Se está enfocando últimamente más hacia la área latina.
1: Eso es bueno.
2: Y cuando yo entré, realmente no había muchos latinos, no había muchas personas que se enfocaran en los latinos. Y ahora ver a los latinos cómo están tocando las vidas de las personas. Y hasta los americanos están aprendiendo a hablar español. Es interesante.
1: Sí. ¿Cuál ha sido ese artista, tú crees que se va a destacar más en los latino, que se va a destacar más en estos premios? Miel San Marco, Cristina, ¿tú qué piensas?
2: Siempre va a ser Miel San Marco, los conozco a ellos por 20 sí. años y ellos siempre han tocado nuestras vidas.
0: Blanca también.
2: Blanca y Cristina de Clario, para mí ellos son los pros.
1: Claro.
2: Sí. Lógicamente que tenemos a este chico, Johnny Rez, que tuve el honor de trabajar con él este fin de semana y de verdad, excelente adorador. Y
1: ¿qué
2: yo
1: música
2: creo que va a ser,
1: hace? Así como...
2: Adoración y tiempo hip-hop.
0: Ajá, pop. Okay.
2: Entonces, y adoración muy buena. Entonces, uh-huh. yo creo que puede, si la gente lo arropa, puede uh-huh. ser una de las voces que va a sonar mucho.
0: Saraí Rivera viene muy
1: Saraí
0: fuerte.
1: Saraí Rivera.
0: Está funcionando con los anglos, está mezcladita. Sí, está ahorita mezclado. En tour con Erwan Radio, so uh-huh. ella está bien fuerte.
1: Ella está en todas partes ahorita.
2: Sí. Ahora está en todas partes.
0: Porque sí, sus producciones han sido traducidas al inglés. Eso me encanta. Bien. También todo lo que trae esta chica de el tour de Aceite Nuevo, esta, ¿cómo se llama? Esta,
1: Averly.
0: No, niña.
2: Ya yo soy más gringa.
1: Sí,
0: cuando yo llegué la primera vez a los Dove Awards, me sentía tan extraña. José.
2: Perdón, dije la palabra gringa porque no sé qué
0: significa. Sí, bien, la entendemos. Sí. Y yo le decía a Hideki, ¿qué hacemos aquí? Porque éramos las únicas latinas. Uh-huh. Entonces, pero poco a poco eso ha ido creciendo.
1: Claro, claro.
0: Karen Espinosa.
2: Karen Espinosa
0: viene también muy fuerte. Y también... ella es una cantautora. Muchas de sus canciones están siendo traducidas al inglés. So ahora estamos en esa transición, así como en el fútbol, donde Saraí Rivera también es cantautora en muchas de sus producciones y están siendo traducidas al inglés.
1: Eso me gusta porque por tanta historia, sí, uno ve las canciones de lo americano, se traducían al español,
0: ajá.
1: pero algo está pasando
0: cambiando.
1: Que la
2: ahora
1: música,
2: es latino.
1: El latino está traduciendo al inglés.
0: Exacto.
1: Por tanto tiempo cantamos canciones que nosotros, yo pensaba que eran latinas y después qué decepción. Esa la escribió.
2: La de Yahweh.
1: Sí. Ese es su oasis, ¿no?
2: Oasis, sí.
1: Sí, bueno, hablando de ellos, estarán con nosotros aquí en Casa de Dios el...
0: Noviembre.
1: 22 de noviembre.
0: Sí.
2: Ay, qué bueno.
1: Sí. Obtengan sus boletos, vayan a Emuná Ministries, ya están abiertos los boletos de Oasis Ministry, aquí en Casa de Dios el 22 de noviembre. No se lo pierdan, ¿ok? Uh-huh. Pero ellos también Oasis. Miel San Marcos, me lo mencionaste, y de aquel. Y me gustan ellos mucho porque se han podido adaptar. Uh-huh. ¿Te has dado cuenta que la música de ellos siempre está como fresca? Siempre se adaptan al estilo, a lo que está pasando. Uh-huh. Y los chamaquitos de Agualesca y
0: Matthew.
1: Están abriendo la brecha apenas para una nueva generación de adoradores. Y los
0: lo
1: admiro
0: mismo
1: mucho.
0: Pasa con todos los almitas que están llegando. Son gente joven que está abriendo esa brecha y que tenemos precisamente que apoyar. Por eso estamos allá.
2: Esa es la idea, para poder que también el evangelio sea compartido y que la gente conozca que hay una generación fresca, ungida por el Espíritu Santo. Y eso también puede motivar a otras personas que pueden estar en el lugar secreto con el Señor, que empiezan a cantar esa música al Señor. Y no darle lugar al ChatGPT realmente, sino al Espíritu Santo, sí, que uno pueda decirle al Señor, Señor, aquí estamos, Señor, danos algo fresco para esta generación, uh-huh, y que todo se trata de ti, no se trata de nosotros, así y el Señor sea glorificado.
0: Y podemos ver, bueno, mencionamos a estos jóvenes, pero también está la hija de Yulisa, la hija de Jacobo Ramos,
2: es verdad.
0: Todas las nuevas generaciones están ahí, entonces, pues... Así vamos.
1: Creo que ya nos vamos, ¿verdad? Creo que es tiempo de irnos, sí, todo. Gracias, Dequel, por compartir con nosotros.
2: Siempre es un honor estar con ustedes. Vengan conmigo a Guatemala de 9 al 11 de noviembre.
1: Ya sabes.
2: Ahí lo voy a esperar.
1: Y okay, qué emoción ver todo lo que está pasando, clamor esta semana, los Dove Awards, tantas actividades, mi gente. Y obviamente lo esperamos este viernes en Casa de Dios USA, 3030 de Christian Pikes. Para todos, clamor por las naciones 9 al 11 de octubre. Es gratis, pasen la voz. Soy Josué, ella es Liz y Dequel con nosotros también.
0: Denle
1: like, compartan el link. Chao, mi gente, tenemos que irnos. Pórtense bien. Chao, bye. Be good, bye.

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0: Muy buenos días, hermanos. Dios les bendiga en esta mañana. Bueno, les saludo a su hermana en Cristo, Emma Calixtro, que estaré aquí en esta mañana. Espero que se la pasen muy bien. Bueno, creo que ya todos nos vamos preparando para este fin de semana, ¿verdad que sí? Bueno, gracias a Dios que estamos listos y preparados para venir a gozarnos, a venir a disfrutar esta gran fiesta y también... Si usted nunca ha venido, nunca no sabe dónde está la iglesia, bueno, la iglesia se encuentra en 3030 Dickerson Pike. Así que aquí los esperamos, hermanos, todos están cordialmente invitados. Si usted tiene amigos o vecinos, invítelos que se vengan a festejar, que se vengan a gozar y se vengan a sentir esa presencia del Señor, porque eso es lo más importante, sentir esa presencia del Señor. Así que, hermanos, vamos a dar gracias por este día. Gracias a Dios porque nos ha permitido estar con vida, mirar la luz del día. Así que, hermanos, si usted está en casita, bueno, acompáñeme esta mañana a dar gracias a Dios. Y también, si usted va manejando y no va ocupado, ¿verdad? Bueno, solo con su mente, vaya, acompáñenos a orar. Señor, gracias. Gracias por este día, gracias porque tú nos has permitido estar aquí, gracias porque nos bendices, bendice nuestra vida, bendice nuestra familia. Señor, te pedimos que tú seas el que esté en nuestras mentes y nuestros corazones. Cúbrenos con tu Espíritu Santo, donde quiera que andemos. Señor, te damos la gloria y la honra porque tú siempre estás aquí cuando nosotros oramos, cuando nosotros aclamamos, tú estás ahí para escucharnos, Señor. Gracias por esa paz, gracias por esa tranquilidad que tú nos das. Señor, gracias por tu presencia, gracias por tu Espíritu Santo, Señor, que está con cada uno de nosotros, Señor Jesús. Señor, te pedimos por los hermanos que están enfermos, sánalos, Señor, los que están en los hospitales, por todos los que están necesitados de ti, Señor, que sean llenados de tu presencia, Padre Celestial. Dales esa paz, esa tranquilidad y dales ese calorcito, ese calorcito de cariño, eso que necesitan. No sabemos qué estén necesitando, pero tú sí, suple cada una de esas necesidades, Señor. Gracias por estar ahí con cada uno de ellos, Señor. Te pedimos por cada uno de esos hogares, Señor, que seas tú el que esté esa luz, esa presencia, Padre Celestial, Señor. Gracias, Señor Jesús. Te pedimos por cada uno de los pastores, Señor, que traen tu palabra, Señor, que sean llenados de ti, Señor, que sean sobrellenados de tu presencia, Padre Celestial, Señor. Y también te pedimos, Señor, por el clamor que va a ser este fin, viernes, sábado y domingo, Señor, que seas tú el que esté con cada uno de nuestros hermanos que traen la palabra, con cada uno de los hermanos que traen, que van a participar, Señor Jesús, que seas tú el que se sienta ahí, Señor, que se sienta tu presencia, Padre Celestial, Señor, que seas tú el que esté en cada una de esas mentes y esos corazones, Señor Jesús. Gracias, Padre Celestial. Gracias por estar ahí, Señor Jesús. Te pedimos, Señor, que cada uno de esos hermanos que van a venir, que sean llenados de ti, Señor. Que tu presencia, Señor, se manifieste sobre cada uno de ellos, Señor. Gracias, Señor, por estar aquí. Gracias por bendecirnos. Y gracias por estar en nuestras mentes y nuestros corazones, Señor. Amén y amén. Bueno, hermanos, es una gran bendición poder estar aquí, pero recuerden que todos los miércoles tenemos servicio familiar. Este miércoles no va a haber porque todos van a estar preparando las cabañas, todos están preparando para estar listos este viernes, así que por este miércoles no va a haber servicio, así que usted pásele la voz a su vecino, a su vecina que... Este miércoles no hay servicio aquí en nuestra iglesia, pero el viernes aquí los esperamos a las 7 de la noche. Vamos a arrancar este viernes, así que todos son bienvenidos. Y recuerde que vamos a tener algo rico para nuestros países, para compartir. Vamos a estar aquí disfrutando un cafecito con un pan. Ya ven que ya se vino lo calientito, lo frío que diga. Y así que merecemos un cafecito caliente con una pieza de pan, ¿verdad? Y muchos van a estar dando diferentes cosas, depende el país, depende el país al que va a estar aquí. Pero recuerden que todo es para convivir y también para gozarnos en el Señor. Así que usted no se quede en casita, véngase, empezando desde este viernes. Bueno, y seguimos aquí en Radio Vida, 11:30 AM. Recuerde que si usted es mexicano, el consulado mexicano va a estar aquí, está en nuestra iglesia, así que usted puede llegar desde las 8 de la mañana. Si tiene alguna pregunta, puede marcar al 615-262-2511. También recuerde que si usted es hondureño o salvadoreño y conoce a algún mexicano, hágale saber que aquí está el consulado mexicano en nuestra iglesia Casa de Dios. 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

Muy buenos días, hermanos. Faltan 6 minutos para que sean las 10 de la mañana. 6 y las 10 de la mañana. Bueno, la temperatura en Nashville se encuentra en 70 grados Fahrenheit. Y para nuestros hermanos de Columbia, Tennessee, se encuentra en 71 grados Fahrenheit. Para nuestros hermanos de Albany, Kentucky, se encuentra en 65 grados Fahrenheit. Así que, hermanos, ya se vino un poco lo fresco. Y de igual manera, cuiden a sus hijos porque ahora viene la gripa, lo resfriado, el dolor de garganta. Así que tenga mucho cuidado. Ahora que se van a la escuela, póngale su suéter y que siempre traigan sus calcetines cuando se levantan porque ese frío de que pisan, eso es cuando les hace daño y se van enfermando. Así que mucha, mucha precaución porque es muy importante la familia. Y recuerde que si usted no tiene el estudio de hogar, bueno, para que lo haga en su casa, mándele un mensaje al apóstol y dígale, yo necesito hacer el estudio en mi casa, así que me lo puede enviar por mensajito. Y así usted se va a orar con su familia, van a estar en unidos todos. Bajo una cobertura del Señor y estar orando por su hogar, por su casa, por su familia, porque eso es muy importante, estar nosotros bajo la cobertura del Señor. Así que, hermanos, recuerde que todos los viernes tenemos servicio de damas, servicio de jóvenes y de caballeros, pero recuerden que hoy vamos a estar todos unidos a las 7 de la noche. Vamos a empezar el clamor por las naciones, así que todos están cordialmente invitados. Vamos a tener un pequeño algo para estar conviviendo. Depende de los países. No le puedo decir qué van a tener los demás países porque cada país es diferente, así que, pero es algo rico. Después de estar gozándonos en el Señor, después de estar en la presencia del Señor, pues vamos a venir a disfrutar ese pequeño pequeña merienda. Y recuerden que el sábado también vamos a estar de fiesta a las 7 de la noche y el domingo vamos a empezar a las 12, pero si usted quiere venirse antes porque en este parqueadero se va a llenar, se va a sobresaturar de carros, así que véngase más temprano para que usted esté a tiempo y tenga encuentre parqueadero. Así que hermanos, aquí los esperamos 3030 Dickerson Pike. Y recuerde que si usted es mexicano, bueno, el consulado está aquí en nuestra iglesia Casa de Dios el día de mañana, así que no se lo puede perder. Si tiene alguna cita, véngase con tiempo y si usted quiere hacer una cita, véngase a las 8 de la mañana. Recuerde que es muy importante estar puntual si usted está con una cita el día de mañana. Así que hermanos, seguimos aquí en Radio Vida 11:30 a.m.

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1: Muy buenos días, hermano. Ya son las 10:02. Bueno, la temperatura aquí en Albany, Kentucky, se encuentra en 65 grados. Para Nashville, Tennessee, en 72 grados. Y para nuestros hermanos de Columbia, Tennessee, también en 72 grados. Así que, hermanos, continuamos aquí en Radio Vida 1130 AM.

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México, tierra de colores, sabores y tradiciones que nos distinguen. Desde los majestuosos volcanes hasta las playas de Cancún y la Riviera Maya. Cada paisaje nos maravilla. Su música, su gastronomía, su cultura nos recuerdan la riqueza de este gran país. Su gente cálida, trabajadora y creativa hace de México un país lleno de vida y esperanza. México, te bendecimos en este clamor. Señor, hoy ponemos a México en tus manos. Bendecimos sus tierras, sus montañas, ríos y costas. Protege a su gente valiente y solidaria. Guía a sus líderes con justicia y sabiduría. Fortalece la paz, la unidad y la esperanza en cada hogar. Que México siga siendo un país lleno de tu amor y prosperidad. Amén.

Buenos días, hermanos. Son las 10 con 16 minutos, 10 y 16. Bueno, les tengo una invitación. Todos los domingos tenemos cuatro diferentes servicios: a las 6:30 de la mañana, 8 de la mañana, 12 del mediodía y 6:30 de la tarde. Así que, hermanos, aquí los esperamos. Todos están cordialmente invitados. Y recuerde que los miércoles tenemos servicio de familia a las 7 de la noche. Y los viernes tenemos servicio de damas, de jóvenes y los padres también tienen sus propios servicios, así que todos están cordialmente invitados aquí en nuestra iglesia Casa de Dios, 3030 Dickerson Pike. Sigan en sintonía de Radio Vida 1130 AM.

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Muy buenos días, hermanos. Son las 10 con 24 minutos. 10 y 24. Bueno, seguimos aquí en Sintonía de Radio Vida, 11:30 AM. Y les recuerdo que este viernes, sábado y domingo estamos de fiesta aquí en nuestra iglesia Casa de Dios. A partir de las 7 de la noche. Así que aquí los esperamos. Todos están cordialmente invitados aquí. 3030 Dickerson Pike. Recuerde que si usted tiene un amigo, un vecino, alguien, usted invítelos, estamos de fiesta. Va a ser algo hermoso, es el clamor por las naciones. Vamos a orar por cada una de nuestra nación. Así que todos unidos vamos a estar clamando por nuestra nación, por su familia que está en su país. Así que todos estamos en la misma, en el mismo ser, en el mismo camino de orar por nuestra familia. Así que nos vamos a unir y vamos a estar de fiesta, pero también vamos a estar orando, clamando, y es algo hermoso. Así que aquí los esperamos, 3030 Dickerson Pike.

0: Estados Unidos de América, tierra de sueños, oportunidades y libertad. Un país que nos sorprende con sus paisajes, desde los majestuosos cañones y parques nacionales hasta las costas llenas de vida. Su cultura y tradiciones nos unen, con festivales como el Día de Acción de Gracias, el 4 de julio, y celebraciones que reflejan su diversidad. La gente, trabajadora y llena de creatividad, construyen día a día esta gran nación. Celebremos juntos la grandeza de Estados Unidos, un país de historia, innovación y esperanza. Estados Unidos de América, te bendecimos en esta fiesta de clamor. Señor, hoy elevamos nuestra oración por esta gran nación. Bendice su territorio, protege a su gente, guía a sus líderes con justicia y sabiduría. Te pedimos que siempre haya paz en los hogares, libertad en los corazones y esperanza en cada habitante. Que esta tierra siga siendo un lugar de oportunidades, unidad y amor. Amén.
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0: Señor, recibe nuestra oración, que es desde el fondo del corazón de tus hijos, Señor. Recibe alabanza, gloria y honra a ti, Señor. Recibe todo aplauso de tus hijos en este día, Señor. Levantamos tu nombre y te confesamos como nuestro Señor.
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0: Si lo puedes creer, el Señor está enfrente de ti extendiendo sus brazos. Solo levanta tus manos y abrázalo.
2: Muy buenos días, hermanos. Son las 10:42, 10:42. Bueno, continuamos aquí en Radio Vida 1130 AM. Y recuerde que ya viene bajando la temperatura, así que ahora hay que tener cuidado con nuestros hijos de que no anden descalzos, porque el piso está frío. Recuerde que es muy importante protegerlos y también buscarles su suéter para que se vayan muy arropaditos a la escuela. Así que, hermanos, continuamos y recuerde que este viernes empieza el clamor aquí en nuestra iglesia Casa de Dios. Así que aquí los esperamos, 3030 Dickerson Pike.

0: abrazamos con todo nuestro ser. Porque es hermoso, Señor, estar en tu presencia y aprender a vivir dentro de ella en cada área de nuestra vida, Señor.
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invitarte que con tu mismo corazón y en unidad, en un mismo sentir, cantemos esto al Señor y le demos la gloria por medio de este canto.

Señor, recibe nuestra adoración, que es desde el fondo del corazón de tus hijos, Señor. Recibe alabanza, gloria y honra a ti, Señor. Recibe todo aplauso de tus hijos en este día, Señor. Levantamos tu nombre y te confesamos como nuestro Señor.

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2: Muy buenos días. Dios les bendiga, hermanos. Son las 11 y ya las 11 con 5 minutos. Así que continuamos aquí en Radio Vida 1130 AM. Bueno, la temperatura aquí en Nashville ya está en 76 grados Fahrenheit. Para nuestros hermanos de Columbia, Tennessee, vamos a ver, esa temperatura se encuentra en 77 grados Fahrenheit. Y para nuestros hermanos de Albany, Kentucky, en 71, así que para ellos está un poquito menos que nosotros. Así que continuamos aquí en Radio Vida 1130 AM. Y recuerde que este fin de semana estamos de fiesta, así que aquí los esperamos, 3030 Dickerson Pike. También recuerde que este miércoles no vamos a tener servicio en la tarde. Van a estar preparándose todos los que de las cabañas. Se van a estar dando los últimos detalles para estar listos este viernes, sábado y domingo. Así que aquí los esperamos, 3030 Dickerson Pike. Este viernes a las 7 de la noche empieza el clamor, así que todos están cordialmente invitados. Recuerde que si usted tiene amigos conocidos, invítelos, porque es muy importante orar por nuestra nación. Es muy importante estar unidos y saber que cuando usted busca de Dios, todo le va bien. Dios siempre le da esa paz, esa tranquilidad que usted necesita. Así que aquí lo esperamos, 3030 Dickerson Pike.
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0: Soy Maoli Utrera, antorcha de la República de Venezuela, y a través de la red de Radio Vida, presento delante de ti a todos aquellos que están buscando trabajo. Señor, te pido que los guíes al lugar correcto donde puedan permanecer tranquilos. En este día, abre puertas de bendición para ellos. Coloca de tu gracia en sus vidas, que al lugar donde los dirijas reciban buen trato y buen salario. Igualmente te pido que sus corazones se alineen a tu voluntad, que todo lo que hagan con sus manos les salga bien, que demuestren buen ánimo, que cumplan con las exigencias de sus contratadores, haciendo resaltar tu maravilloso nombre, Jesús. Desde Venezuela, declaro que en ellos reposa tu Espíritu Santo. Quita de ellos en el nombre de Jesús todo afán o desesperación. Que puedan descansar en tu palabra, como dice Salmo 37:25. Joven fui y he envejecido, y no he visto justo desamparado ni su descendencia que mendigue pan. Este versículo confirma tu protección y provisión para los que viven una vida conforme a tu voluntad. Tú cuidarás de ellos y de su familia. Oro desde Venezuela a través de Radio Vida. Amén.
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3: Soy la antorcha encendida del estado de Pensilvania, Pastor Andrés Hernández, orando a través de la red Radio Vida. Hoy levanto mi oración por el pueblo de Dios, para que nos levantemos y actuemos por la fe en nuestro Señor Jesucristo, porque hemos sido justificados por la fe en nuestro Dios, por medio de nuestro Señor Jesucristo. Es por eso que hoy debemos de levantarnos en esa fe, desechando toda duda, toda incredulidad, todo miedo se va de nuestras vidas. Se va de nuestras casas, de nuestras familias, de nuestras congregaciones, y nos levantamos en la fe como un pueblo que ha sido llamado, escogido, como un pueblo al cual Dios nos capacita cada día para caminar en el Espíritu y no en el temor de la carne. En el nombre de Jesús nos levantamos en este día y destruimos toda fortaleza que se levante en contra del conocimiento de Dios que es en Cristo Jesús, Señor nuestro. Con la bendición de nuestro Dios, emprendemos este día en la fe. Esa fe que sobrepasa todo entendimiento. Oró la antorcha encendida del estado de Pensilvania, Pastor Andrés Hernández, a través de la red Radio Vida.

Hola, soy Valesca Morales de Mier San Marcos y hoy quiero leer y meditar contigo el proverbio del día. Proverbios capítulo 4. Hijos míos, escuchen cuando su padre los corrige. Presten atención y aprendan buen juicio, porque les doy una buena orientación. No se alejen de mis instrucciones, pues yo, igual que ustedes, fui hijo de mi padre, amado tiernamente como el hijo único de mi madre. Mi padre me enseñó: toma en serio mis palabras, sigue mis mandamientos y vivirás. Adquiere sabiduría, desarrolla buen juicio. No te olvides de mis palabras ni te alejes de ellas. No des la espalda a la sabiduría, pues ella te protegerá. Ámala y ella te guardará. Adquirir sabiduría es lo más sabio que puedes hacer. Y en todo lo demás que hagas, desarrolla buen juicio. Si valoras la sabiduría, ella te engrandecerá, abrázala y te honrará. Te pondrá una hermosa guirnalda de flores sobre la cabeza. Te entregará una preciosa corona. Hijo mío, escúchame y haz lo que te digo, y tendrás una buena y larga vida. Te enseñaré los caminos de la sabiduría y te guiaré por sendas rectas. Cuando camines, no te detendrán. Cuando corras, no tropezarás. Aférrate a mis instrucciones, no las dejes ir. Cuídalas bien porque son la clave de la vida. No hagas lo que hacen los perversos, ni sigas el camino de los malos. Ni se te ocurra, no tomes ese camino. Aléjate de él y sigue avanzando. Pues las personas malvadas no pueden dormir sin hacer la mala acción del día. No pueden descansar sin antes hacer tropezar a alguien. Se alimentan de la perversidad y beben el vino de la violencia. El camino de los justos es como la primera luz del amanecer, que brilla cada vez más hasta que el día alcance todo su esplendor. Pero el camino de los perversos es como la más densa oscuridad. Ni siquiera saben con qué tropiezan. Hijo mío, presta atención a lo que te digo. Escucha atentamente mis palabras. No las pierdas de vista. Déjalas llegar hasta lo profundo de tu corazón, pues traen vida a quienes las encuentran y dan salud a todo el cuerpo. Sobre todas las cosas, cuida tu corazón, porque este determina el rumbo de tu vida. Evita toda expresión perversa. Aléjate de las palabras corruptas. Mira hacia adelante y fija los ojos en lo que está frente a ti. Traza un sendero recto para tus pies. Permanece en el camino seguro. No te desvíes. Evita que tus pies sigan el mal.

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Denle por favor un aplauso de gloria a Dios por la vida de Lucía Parker.

Una vez mi esposo y yo estábamos esperando una respuesta de Dios. No sé a cuánto a usted le ha pasado que cuando está esperando una respuesta, su corazón se pone en angustia y necesita el don de esperar la paz de Dios. Me recuerdo que estando en el trabajo, Dios me dio una respuesta, esta letra a mi mente, a mi corazón. Me decía: Daniel, no importa la circunstancia que estés pasando, la última palabra la tengo yo. Esta oración ha sido de gran bendición para nosotros. Y en esta noche te digo, no importa lo que estés pasando, la última palabra la tiene el Señor.

0: gracias, Señor.
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Está orando la antorcha encendida de la República de Colombia, la pastora Marlene James, a través de la red Radio Vida. Padre, en el poderoso nombre de Jesús, hoy bendecimos tu nombre, Señor. Hoy te damos gracias, Señor, por la familia, Señor, de Tennessee, de Colombia, de Venezuela. Padre, bendecimos la familia, Señor. Padre, cancelamos todo espíritu de división. En el poderoso nombre de Jesús, todo espíritu de contienda, en el poderoso nombre de Jesús, y declaramos, Señor, que en las familias hay un espíritu de unidad, en el poderoso nombre de Jesús. Declaramos que tu Espíritu Santo llena cada familia en esta hora, en el poderoso nombre de Jesús. Padre, llénanos de tu presencia, Señor. Padre, dale sabiduría, Señor, para levantar hijos en el temor de Dios. Padre, yo declaro tu gracia sobre cada familia en el poderoso nombre de Jesús. Todo plan de las tinieblas con la familia es cancelado en el poderoso nombre de Jesús de Nazaret. Yo declaro y decreto tu salvación sobre cada familia en el poderoso nombre de Jesús. Yo declaro que las familias se acercan a ti, Señor, y encuentran salvación en el poderoso nombre de Jesús. Pero no solo salvación, encuentran liberación. Gracias, Señor. Amén. Está orando la antorcha encendida de la República de Colombia, la pastora Marlene James, a través de la red Radio Vida.

Hoy quisiera presentarles a un gran amigo, del cual sé que escucharemos buenas noticias. Caleb, en tu presencia, nos ofrecemos a ti, Jesús.

Cuando nos topamos con su favor y su misericordia, nos damos cuenta que nuestro pasado no le sorprende, que nuestras faltas no le sorprenden. Por eso esta canción.

Inclina tus pensamientos al Señor, tu Dios. Levanta tu fe a lo alto. Pon debajo de tus pies las cosas físicas de este mundo y solo cree en aquel que, siendo santo, tomó tu lugar de pecador y se hizo hombre por ti. Él dijo: Yo soy la resurrección y la vida. Todo aquel que cree en mí, aunque muera, vivirá. Solo cree, toma tu cruz y síguelo. Su nombre, Jesús.

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1: Estas palabras son de Dios, dirigidas a nuestras vidas por el obispo José Rodríguez, de Casa de Dios, USA, Nashville, Tennessee. Prepárate porque Dios va a pelear tus batallas. Cuando tú ayunas, deja de ser tu guerra para convertirse en la guerra de Jehová. Mira lo que hizo el rey Josafat cuando vio que los amenazaban. Lo irrespetaban cuando alguien se levantaba contra él. El rey Josafat entraba en ayuno pidiéndole a Dios que lo ayudara. Segunda de Crónicas capítulo 20. Dice la Biblia que el rey Josafat, estando en ayuno, se puso de rodillas hasta tocar el suelo con la frente, y todos los que estaban con él también.

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0: Nos humillamos delante de ti, Señor, y hoy nuestras voces se unen en un clamor.
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Cuando crucificaron a Jesús, había otros dos hombres a su lado, a quienes también mataron. Ustedes saben eso. Y la Biblia describe a estos hombres usando distintas palabras: malhechores, ladrones, criminales, rebeldes. Según las versiones, son diferentes palabras para utilizar a estos criminales. Y uno de los criminales era escéptico, completamente escéptico. Ustedes recuerdan la historia. El otro criminal es un hombre sediento. El escéptico se burló de Jesús y dijo: ¿no eres tú el Cristo? Sálvate a ti mismo y sálvanos a nosotros, si acaso eres el Cristo. Lo dijo de una forma irónica, burlona. El hombre con sed, el hombre que tuvo cierto temor de Dios inexplicablemente, aunque toda su vida había delinquido. El otro hombre dijo: ni siquiera temor de Dios tienes aun cuando estás en la misma condena. En nuestro caso el castigo es justo, pues sufrimos los que merecen nuestros delitos. Este en cambio no ha hecho nada malo. Y más tarde el Señor le diría, a los pocos segundos, el Señor le diría a este hombre con sed: te aseguro que hoy estarás conmigo en el paraíso. La gente que estaba observando el cuadro no entendía cómo Jesús, estando allí en la cruz, ese polémico Jesús, estaba prometiéndole paraíso a otro delincuente que estaba en la misma crisis, en la misma miseria y en el mismo calvario que él. Es que Jesús confundió mucho a los que creían decodificarlo. Y como confundió en su vida, siguió confundiendo en su muerte. Hablaba con acertijos, con parábolas, sanaba a los enfermos, resucitaba a los muertos. Para la gente de su época, Jesús era alguien que confundía y escandalizaba. Aún en su muerte escandalizó. Aún en su forma de morir produjo urticaria, alergia a algunos religiosos. Y hoy lo sigue haciendo. Es el Jesús que muy pocos pueden explicar. La razón por la cual se nos confunde a veces tanto a la iglesia con religión o con algo aburrido es que a veces pensamos en Jesús como alguien que no es, y no tenemos claro quién es Jesús nosotros como iglesia. Entonces, a mí, rápidamente, no tardaré mucho, se los prometo, en esta mañana el Señor me decía que le dijera a su pueblo tres cosas que Jesús no es y tres cosas que Jesús sí es. La lista sería interminable, obviamente, si pudiera hablar de lo que es y no es Jesús. Pero el Espíritu Santo me mostraba y yo anotaba en esta semana tres cosas que Jesús sí es y tres cosas que Jesús no es. Y nosotros, como iglesia, que somos los que presentamos a Cristo al mundo, tenemos que tener claro qué es Jesús y qué no es Jesús. ¿Por qué escandaliza tanto? ¿Por qué Jesús produce tanta controversia, tanta polémica? En primer lugar, Jesús no dice la Biblia que haya sido un tipo agradable, sino que era alguien asombroso. Se sorprenderían ustedes en notar que la Biblia jamás lo describe como alguien necesariamente agradable. No significa que no era agradable, que no era una buena persona, pero esa palabra agradable no capta la esencia de lo que era Jesús o de quién es Jesús actualmente. Para quienes estuvieron con Jesús caminando en la tierra, para los que entraron en la presencia de Dios cuando Él estaba hecho carne, fue como meterse en el ojo de un huracán. Donde Jesús pasaba había revolución, había controversia, había gente asombrada. Si ustedes pudieran, o nosotros pudiéramos regresar el tiempo atrás e ir a los días de Jesús, no veríamos a Jesús sentado con tres corderitos y unos cuantos niños alrededor. Lo veríamos en medio de una turba de gente, gente que lo odia, gente que se asombra, gente que cree en él, pero obviamente nadie indiferente a su paso. Jesús no pasaba indiferente para nadie. Era alguien que asombraba. Quienes lo conocían personalmente andaban boquiabiertos por la vida. Era un huracán que dejaba una estela de gente que meneaba la cabeza y se preguntaba otra vez: no puede estar hablando en serio, ¿o sí? Lo que dijo, lo dijo en serio. Este hombre está loco. Eso es lo que producían sus sermones. El sermón del monte, por ejemplo, es el antisermón de lo que los religiosos predicaban en la época.
Los religiosos en las sinagogas predicaban todas las leyes de Moisés, lo que no se podía hacer, lo que se podía hacer, lo que tenían que cuidarse, qué comida tenían que comer, cómo tenían que mirar, cómo tenían que vestirse, toda una religión. Y Jesús se para en el Sermón del Monte y les empieza a decir: oíste que fue dicho, ama a tu amigo pero aborrece a tu enemigo, mas yo digo, el que te hiera una mejilla dale la otra. En vez de decirles lo que no tenían que hacer, les empieza a decir lo que tenían que hacer. En otras palabras, les empieza a decir: el evangelio no es un sustantivo, es un verbo, tienen que hacer cosas. Y ya desde el Sermón del Monte, donde si ustedes lo leen en sus casas van a notar la cantidad de veces que dijo hipócritas, hipócritas, hipócritas, se van a dar cuenta que si ese sermón hubiese subido a YouTube habría gente odiándolo. De hecho, hasta los religiosos le decían: no te atrevas a hablarnos así. ¿Quién eres para hablarnos así? Cada vez que él predicaba, lo llamaron hereje, usurpador, revoltoso, espíritu maligno, demonio. Le decían demonio. Se metía en la sinagoga y lo querían matar. Cualquier cosa menos un hombre agradable, pasivo, bueno, pusilánime. Era asombroso. Ahora, en la Biblia, encuentro a alguien, la única persona que encontró a Jesús como un hombre inofensivo y bueno. Hablo de Poncio Pilato. Si han visto las películas de Jesús, ¿verdad que es el único romano que nos cae bien? Porque si bien se lava las manos, pero tampoco lo condena. No es el César, no son los religiosos. ¡A la cruz! Él dice: yo no lo encuentro culpable a este tipo. De hecho, la Biblia dice en Lucas 23: no encuentro que este hombre sea culpable de nadie, de nada, dice el procurador romano. Y después repitió: como pueden ver, no cometió un delito que merezca la muerte. Y al rato dijo otra vez: no encuentro que él sea culpable de nada que merezca la pena de muerte. Cada vez que yo leo las palabras de Pilato digo: pobre tipo, estaba entre la espada y la pared. Pilato veía un tipo inofensivo, un poco chiflado, pero no culpable. Loco, como para considerarse el hijo de Dios, pero lo veía como alguien agradable, alguien que en realidad no importaba. Lo peor de Pilato no fue no creer que Jesús era el hijo de Dios. Lo peor de Pilato es creer que Jesús era tan inofensivo que ni siquiera se merecía gastar una cruz. Ni siquiera se merecía gastar unos clavos. Lo que estaba diciendo Pilato es: está bien, no es el hijo de Dios, es un chiflado, lo sé, pero tampoco ni siquiera es tan malo para condenarlo. No quiero gastar ni siquiera soldados romanos en este trámite. Ni siquiera es un delincuente, no es nada para mí. Y en la persona de Poncio Pilato, mis queridos, tenemos un símbolo de lo que es la cultura americana, hispanos y anglos. Porque la mayoría piensa lo de Pilato: no creo tampoco que Jesús sea la gran cosa, pero tampoco tengo nada contra él. Está bueno, por si algún día lo necesito lo iré a buscar. Y Jesús nunca fue alguien agradable para que de vez en cuando se lo busque. Jesús era un huracán, un provocador, alguien que cuando entra a la vida te da vuelta completamente tu mundo. Es tener un cambio de vida radical, absolutamente va para un lado, viene Cristo y le da vuelta la vida para el otro y cambia. La unción viene sobre él, el manto de salvación viene sobre ella. ¿Cuántos están recibiendo esto? Y dice: Señor, yo quiero ese cristianismo real. Así que una de las cosas que Cristo no es un tipo bueno, él es asombroso. Otra de las cosas que el Señor no es un legalista, es un libertador. Sin embargo, cuando ustedes leen la Biblia con sinceridad, nunca van a ver que lo podrían adjetivizar a Jesús como legalista, como que juzgaba a la gente o que era religioso. Sin embargo, son las tres palabras que la gente identifica a la iglesia: o que somos religiosos, o que juzgamos a la gente, o que somos legalistas. Y lo peor es que si uno sale a preguntar a la calle quién era Jesús, te van a decir cosas como: bueno, alguien que estableció parámetros morales de cómo vivir, pero yo no puedo acercarme a él porque mi vida no está bien para acercarme a la iglesia. Es como que la gente basa sus experiencias de vida que han tenido con la iglesia y lo relacionan con Jesús y piensan que Jesús es religión. Otra de las iglesias que más crecen en los Estados Unidos de América, las iglesias más crecidas son, aunque ustedes no los crean, las legalistas.
Las iglesias donde se dicen cosas como las mujeres no pueden cortarse su cabello, tienen que tener la falda por acá, en lo posible no depilarse ni pintarse. Parece que como que toda la doctrina se la cargan a las mujeres. Los hombres pueden hermosearse, ponerse corbata, cambiar de traje. Las mujeres casi nada. No se pueden pintar su cabello, no se pueden teñir, no pueden hacer nada, no pueden ser si sugieren algo, apenas se les tiene que ver el talón para imaginar que hay talón ahí. No se puede, nada, nada. Es como una doctrina y no se puede ver televisión y no se puede mirar fútbol y no se puede hacer tal cosa y no se puede ir de picnic. Hay un montón de reglas y ustedes dicen, ¿y cómo crecen esas iglesias? Como crecían las iglesias de los fariseos, como crecían las sinagogas. A la gente le gusta tener una religión que le digan qué se prohíbe y qué se puede hacer para ver que, si están dentro del club o están fuera. Y el que realmente se basa en todas las reglas y las cumple, dicen, yo estoy dentro del club. Pero ese tampoco es Cristo. Cristo nunca fue un legalista. Cristo vino para libertar. Y no importa cómo esté tu vida hoy, seas cristiano o no, si Cristo estuviese aquí, nunca sentirías condenación. Aún cuando estés muy sucio, aún cuando sientas tu propio olor a una vida putrefacta, si Cristo estuviese parado aquí, nunca te sentirías condenado, te sentirías amado y con ganas de limpiarte para acercarte a Él. O lo que es mejor, Señor, me voy a acercar a ti como soy y sé que tú eres el único que me puedes limpiar, el único que me puede cambiar la vida, el único que me puede hacer una nueva criatura. Pero nunca sentirías condenación. Así que, mis queridos defectuosos, mi querida gente imperfecta, tengo una palabra de Dios para ustedes. Yo soy tan defectuoso e imperfecto como ustedes. Se me nota un poquito menos, a lo mejor actúo un poquito más, pero soy tan defectuoso como ustedes. Una vez me regalaron unos lentes, unos anteojos de sol muy caros, y yo estaba en el avión, fui al baño del avión y por alguna razón los anteojos hicieron ¡puff! Y se cayeron en el excusado y quedaron dando vuelta allí. No sé cómo decir estos detalles que van a sonar escabrosos, pero se cayeron en el excusado. Apenas yo entré y alguien no había tirado agua, así que esos anteojos estaban para que se vayan para siempre, no verlos nunca jamás. Pero luego pensé que eran un regalo muy valioso, así que dije, Señor, en tu nombre, Padre, y fui con la misión y los saqué del excusado. Los puse un largo rato bajo el agua del grifo y luego le pasé jabón y jabón líquido y los limpié un buen rato. Cuando ya estaban bien limpios, los olía y decía, por las dudas, y le volví a pasar. Me aseguré que estuvieran perfectamente limpios porque tenían un gran valor. Me lo habían regalado y eran importantes, así que cuando llega el avión a destino, me esperan para una conferencia de prensa y salí en primera plana el otro día con mis lentes en lugares muy altos, en lugares de prominencia. Nadie jamás imaginó dónde habían estado esos lentes minutos antes de la fotografía oficial. El Señor mete la mano en la cloaca de tu vida, te saca así porque eres valioso, te limpia, te pasa jabón líquido y te lleva a lugares inimaginables que no sabías que pensabas estar, porque eres valioso, porque eres importante, porque Él no es legalista, Él es un libertador. ¿Cuántos creen esto? Díganme amén. Él vino a dar libertad a los locos, libertad a los cautivos. ¡Aleluya! Así que Cristo no es un tipo bueno nada más, sino un Dios asombroso. No es un legalista, sino un libertador. Y por último, no es un buscado, sino un buscador. Oh, qué problema hay con eso. Una vez vi un video que hicieron en YouTube que entrevistaban gente en la calle y le preguntaban quién era Jesús. Y la mayoría de la gente describía a Jesús como un viejecito con canas y barba que vivía ya lejos en el cielo, lejos, distante, desconectado del mundo y de las personas. ¿Cómo es que los cristianos transmitimos sin creer a lo mejor que Dios está tan lejos? ¿Cómo fue que la iglesia en estos años le hizo creer a los inconversos que Dios no está con ellos,
sino que está encerrado en algún templo y hay que ir a buscarlo, incomunicado de la gente. Un famoso teólogo llamado John Stott dijo: el concepto de que Dios es lejano es falso. La Biblia dice que Dios tomó la iniciativa, se levantó de su trono, dejó su gloria, se rebajó y se humilló para buscar al hombre. La historia de Dios es precisamente lo opuesto a lo que piensa el mundo. El mundo cree que para acercarse a los dioses del Olimpo, al Buda, a quien sea, tiene que hacer ofrendas y ver si es aceptado por Dios. Hay que buscar a Dios en una montaña, tras una caminata, hay que buscar, hacer un sacrificio. Pero Dios no es un Dios al que hay que buscarlo, es un Dios que te busca. Oigan, porque esto les va a cambiar, les va a volar el cerebro para siempre. A mí me dijeron toda la vida, en la iglesia cristiana evangélica, tienes que ponerte a buscar a Dios. ¿Y cómo se busca a Dios? Enciérrate en tu cuarto. Y pasa unas cuantas horas, al principio no vas a sentir nada, se te van a entumecer las rodillas. Y si tienes ganas de orinar, aguántate que te reviente la vejiga y Dios va a ver el sacrificio. Pero no se puede orinar si no tiene mucha cara. Bueno, está bien, ahí, pero ahí al costadito, no se vaya lejos. Y ponga música y por ahí a las 3, 4 horas empieza a sentir algo y ahí se queda. A lo mejor se va enseguida, vuelva al otro día. Y yo estuve años, años buscando a Dios con todas mis fuerzas. Y un día empiezo a leer en la Biblia y Dios le salió al encuentro a Abraham. ¿Saben lo que es salir al encuentro? Vas caminando así y de repente se te pone Dios en el medio y hace, hola. Dios se mete, le sale al encuentro, le tapa el camino. Y Dios se le aparece a Moisés en una zarza. Y Dios le sale al encuentro en el camino a Saulo, camino a Damasco. ¿Cuándo Saulo buscó a Dios? Odiaba a los cristianos. Moisés ya ni oraba. 40 años en el desierto, en el patio de atrás del desierto. Y Dios salió al encuentro. Dios es un Dios. La Biblia, si ustedes la leen con detenimiento, no se trata del hombre buscando a Dios, sino de Dios buscando al hombre. ¿Cómo lo sé? Por Jesús. Porque no fue que el hombre exigió, pidió o hizo algo para acercarse a Dios. Fue Dios el que dijo: mi hijo unigénito irá allí, se rebajará, estará con ellos, se dejará matar y resucitará al tercer día. Es el plan de Dios de que Él te busque, de que Él te inste, de que Él vaya hasta tu barro y se meta en nuestra mugre. Dios se mete en medio de nuestro lío. ¡Aleluya! ¡Aleluya! Lo explicó Jesús. Un pastor tiene 100 ovejas, se le pierde una, no deja las 99 y va en busca de la perdida, y cuando la encuentra se llena de alegría. Esa es la imagen de un Dios que busca, la imagen que Dios, que el mundo no puede entender. La gente cree que a los dioses hay que buscarlos, son fríos, son indiferentes. Pero Dios dice: yo soy no un buscado, sino un buscador. Yo soy el que sorprende, yo soy el que irá a tu habitación, el que se meterá en tu automóvil. Puedes estar discutiendo con tu esposo, con tu esposa, gritándole a tus hijos. Puedes estar teniendo pensamientos que no agradan a Dios. No te sorprendas si luego a los minutos vas al baño, subes al automóvil, te metes en la cocina y mientras que estás allí en el fregadero, la presencia de Dios viene y hace y te envuelve. Y no te viene a condenar, te viene a decir: aún así, como los lentes que cayeron en el excusado, te voy a sacar y te voy a limpiar tantas veces sea necesario para llevarte donde yo te quiero llevar, para ponerte donde yo te quiero poner, para darte lo que te quiero dar. ¿Están recibiendo esto? Dígame amén. ¿Cuántos reciben esto? Dígame amén. Lo quiero, lo recibo. ¡Aleluya! Mis amados, Oseas es un profeta soltero, puro, santo. Y Dios le dice: búscate de esposa a una ramera, una prostituta. Ofrécele matrimonio, despósala. Está en el libro de Oseas. Él tiene su crisis, pero aún así la va a buscar. Presumo que a un bar nocturno, a esos lugares donde estas mujeres trabajan. Y le ofrece matrimonio, le ofrece honorabilidad, le da un apellido. Le cambia la vida a la prostituta. Uno pensaría algo como: wow, Dios quiere demostrar que Él le da una oportunidad a alguien que es una ramera.
Pero esta mujer un día abandona a su esposo, al profeta, y se autovende como esclava sexual. Se va otra vez a dispensar favores sexuales a los hombres ocasionales. Y Dios vuelve a hablar con Oseas y le dice: ve, búscala, tráela de regreso y dile que la amas. Nunca le dijo repróchale, nunca le dijo y que le pese lo que hizo, nunca le dijo perdónala, dile que la amas y que tú y sus hijos la esperan en casa. Y él sale a buscarla otra vez del mismo prostíbulo que la buscó la primera vez. Le dice: mi amor, vamos a casa, vístete. Ella tiene vergüenza, está semidesnuda, tal vez en la cama con otro hombre. Y él le dice: vamos. Ella dice: déjame que te explique. Shh, no me expliques. Vamos, pégate una ducha, pégate un buen baño y vamos a casa, ¿sí? Dios me dijo que te amé, que todo está bien. Regresa. Cuando Oseas pregunta por qué tiene que hacer eso, el Señor le dice: porque así yo amo a mi pueblo Israel, que se prostituye tras dioses paganos una y otra vez. Y una y otra vez yo los recibo con los brazos abiertos. Pero la religión te dice: Cristo murió por tus pecados una vez. La friegas y la arruinaste todo. Tú la puedes fregar las veces que quieras, que Satanás te traicione o te mienta o te trampee o te meta en ese fuego, en esos pozos profundos de depresión, y aún así el Señor te sigue amando. No estoy diciendo, bueno, peca, no importa. Lo que digo es: quítate la culpa y abraza al Señor. Si yo no quise perder un par de lentes que podía haber comprado en otro lugar, ¿cómo el Señor te va a perder? ¿Cómo se va a dar el lujo de perderte? Ni el divorcio, ni la pornografía, ni la fornicación, ni el adulterio hará que Él te ame menos. Él te sacará de la mugre, te limpiará otra vez, porque Jesús no es un buen hombre, es un Dios asombroso. Asombroso. Amazing. Es un Dios asombroso. Porque no es legalista, es un libertador de locos. Porque no es un Dios al que hay que buscar, es un Dios que te busca. ¿Cuántos quieren este Cristo? Dígame amén.

0: El mensaje ha terminado. La Biblia dice que si confesares con tu boca que Jesús es el Señor y creyeres en tu corazón que Dios le levantó de los muertos, serás salvo. Te invitamos a que recibas a Jesús como tu Salvador personal, orando de la siguiente manera. Dios mío, soy un pecador y necesito tu perdón. Me arrepiento de todos mis pecados y recibo a Jesucristo como mi único y suficiente Salvador personal. Yo creo que Jesús es Dios, que murió en la cruz por mis pecados y que resucitó al tercer día. Gracias, Jesús, por salvar mi alma hoy. En tu nombre he orado. Amén. 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

0: Señor, tú te adueñaste de nuestras vidas. Gracias, Koalo. Denle un aplauso fuerte a nuestro amigo Koalo. Y la próxima canción es una canción que nace en un momento complicado, difícil. Y quiero invitar a mis hermanos peruanos a que me acompañen en esta, Felipe y Jorge.
1: ¿Cuánto quieren verdaderamente que Dios nos muestre el cielo? Y aquí está a tu lado, levanta tu mano, porque el cielo está aquí en este. Hoy declaramos que ángeles cantan literalmente en este lugar.

0: Bienvenido, Espíritu Santo de Dios.
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Hola, soy Paul Nieves, antorcha encendida desde Venezuela, orando a través de la red Radio Vida. Hoy quisiera saludarte en Romanos, capítulo 11, versículo 33 al 36, dice de la siguiente manera: Oh profundidad de las riquezas de la sabiduría y de la ciencia de Dios, cuán insondables son sus juicios e inescrutables sus caminos, porque ¿quién entendió la mente del Señor? ¿O quién fue su consejero? ¿O quién le dio a él primero para que le fuese recompensado? Porque de él y por él y para él son todas las cosas. A él sea la gloria por los siglos. Amén. La oración de hoy es de agradecimiento, de gratitud, de reconocimiento a Dios por las misericordias, el amor infinito de Dios hacia nuestras vidas. Señor, hoy te doy gracias por todas las cosas. Te doy gracias por la red Radio Vida, por el ministerio Casa de Dios, por cada iglesia de este ministerio, Señor amado, a nivel internacional, por cada uno de tus ministros, de tus hijos. Hoy mi alma te alaba, te agradece, te da gracias. A ti sea la gloria y la honra, Dios mío, por los siglos de los siglos. Eres hermoso, mi Señor, eres maravilloso, exalto tu nombre, Señor. Oro desde Venezuela, Padre amado, la antorcha encendida, Paul Nieves, a través de la red Radio Vida.

0: Señor.
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0: Hay mucho por hacer, pero en estos instantes tengamos la reflexión para hoy. 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
1: Hace años se aplicaba la postilla o costra de las llagas secas de alguien con las viruelas en las membranas mucosas nasales de los que deseaban adquirir inmunidad contra la enfermedad. Fue hasta fines del siglo XVIII que el médico británico Eduardo Jenner comenzó a aplicar una pequeña cantidad de sustancia infectada dentro de la piel de la persona para lograr la inmunidad. La inoculación, o sea, la infección artificial con una pequeña dosis de cierto virus, ha venido a ser la forma más eficaz de inmunizar a alguien para evitar cierta enfermedad en forma completa. Deseando evitar ciertas enfermedades en sus niños, los padres los inmunizan por medio de la inoculación. Pero hay otra clase de inoculación que no es buena para ti. Algo de lo cual Dios desea que las personas sí se contagien hasta lo máximo. Una pequeña dosis de esto no es lo más provechoso para el hombre. Inocularse y adquirir esa inmunización significa algo negativo que opera en tu contra y que más bien resulta en grave daño. Hablo de la inoculación espiritual que impide que tu vida y tu ser sean invadidos con el poder de la palabra y mensaje de Dios. Ese problema se manifestó en Israel, pues habiendo escuchado algo de lo que Dios les dijo, no pusieron total atención como para que ese mensaje invadiese todo su ser y su conducta. Continuamente se les advirtió, «Si oyereis hoy su voz, no endurezcáis vuestros corazones», les dijo el profeta Jeremías. «Pueblo necio e insensible, tienen ojos y no ven, tienen oídos y no oyen». Y la acusación hecha a algunos a quienes se les había hablado de Cristo fue, «Os habéis hecho tardos para oír». Evidentemente muchos reciben una dosis inicial de la palabra de Dios, pero medio oyéndola, al no responder, se inmunizan y cuando la oyen de nuevo, ya no le ponen atención. La Biblia nos exhorta a recibir la palabra de tal manera que seamos hacedores de la palabra y no solamente oidores. ¿Qué sucede en ti cuando escuchas el mensaje de Dios? ¿Te afecta o eres inmune?
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7: Estas palabras son de Dios, dirigidas a nuestras vidas por el obispo José Rodríguez, de Casa de Dios USA, Nashville, Tennessee.
8: Hijo, no negamos que a nivel mundial existe una realidad dura, pero no neguemos que existe la oportunidad de transformar esa realidad. Santiago capítulo 1 nos dice que no dudes, deja que crezca la fe en ti. Pídele sabiduría a Dios, Él te la dará y no te reprenderá por pedirla. No dudes, porque una persona que duda tiene la lealtad dividida. Nuestro Dios bendice a los que soportan con paciencia las pruebas y todas las tentaciones, porque después de superarlas, recibirán la corona de vida que Dios ha prometido a quienes le aman. Sé lleno de bendiciones. Esas bendiciones que nunca faltan a los hijos de Dios. Gracias por estar allí. Hasta otra oportunidad.
7: Estas palabras fueron de nuestro querido obispo José Rodríguez, de Casa de Dios USA, Nashville, Tennessee.

0: derramada en la cruz, es limpiada mi alma, lavada mi conciencia y es removida toda carga, espíritu de estupor, sale fuera en el nombre de Jesús. La confusión se va en el nombre de Jesús, por la sangre derramada en la cruz. Yo voy a tener claridad de mente, voy a saber qué decisiones tomar. Cuando salgas de este lugar, vas a saber exactamente qué decisión es la que tienes que tomar con respecto a ese problema. Dios te va a guiar, Dios te va a iluminar, porque la sangre de Jesús ha roto toda la confusión que había en tu vida. No más confusión, no más oscuridad. Por la sangre del Cordero, eres libre, eres libre, eres libre en el nombre de Jesús. Y ahora di conmigo: Padre bueno, te doy gracias que tengo paz. Justificado por la fe, tengo paz. Dilo una vez más: justificado por la fe, tengo paz.
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11: Thank you.

que están mirando al cielo. Porque este mismo Jesús que han visto, que ascendió, Él va a volver otra vez. Él va a regresar otra vez. Y esta vez no volverá montado en un pollino. No volverá montado en un asno.

es que conmigo levanta tus ojos y di: Señor, anhelo tu venida gloriosa. No soy como algunos que tienen tu promesa por tardanza y que se desaniman o se desesperan. Yo confío en tu promesa y sé que tú volverás. Vamos.

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no le huya a nada, corra a ello. Y ama la parte de David y Goliat, ¿verdad? Donde dice que después de tener esta conversación con Goliat, y Goliat dice, te voy a matar, y David dice, no, yo te voy a matar a ti. Dice que David corrió rápido hacia la línea de batalla. Y amo eso, ¿verdad? A veces, si fija la mirada en el gigante mucho tiempo, a veces, si los mira a ellos mucho tiempo, se asustará tanto que no irá tras ellos. Muchas veces solo hay que moverse. Si se mueve con 10, muévase por instinto. Tendrá que moverse por, y no es algo fácil, pero por instinto acá. Que haga lo que sabe que está bien hacer, pues de no ser así lo pensará demasiado. Y hay muchas personas aquí hoy que han hecho no lo que Dios le ha dado la oportunidad de hacer, porque pensaron de eso demasiado, pensó del sacrificio que era mucho, pensó que lo que otras personas dirían era demasiado. Usted pensó acerca del juicio, la crítica, y sí recibirá todo eso. Y más, si quiere trabajar para Dios, pero vale la pena.

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2: Hola, te saluda Ariel Romero desde México. Quiero decirte que en México tenemos algunas expresiones muy curiosas para llamar a nuestros chiquillos, a nuestros niños. En algunas regiones les llamamos chilpayate, en otras huerco, en otras morro y en otras plebe. También cuando una cosa nos maravilla o es muy bonita o de muy buena calidad, decimos qué suave. En otras regiones decimos qué chido o qué padre. Y en las regiones fronterizas del norte decimos ¡qué cool! También, para saludarnos cuando nos encontramos con algún amigo o un hermano, usamos diversas expresiones como ¡qué húbole! ¡Qué onda! ¡Qué tranza! Y en los estados fronterizos decimos ¡qué show! Bueno, los mexicanos mencionamos a Dios en nuestro himno nacional, diciendo que nuestro destino por el dedo de Dios se escribió. Y tenemos en nuestro escudo nacional un águila devorando a una serpiente. Seguimos siendo un país con énfasis en la familia, un país de industria y de lucha. Este es un mensaje para Radio Vida desde México. ¡Saludos!

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Efesios 2:5. Y aun estando nosotros muertos en pecados, nos dio vida juntamente con Cristo. Por gracia sois salvos. Palabra de vida.

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3: Entonces dice acá la escritura, ahora vamos a entrar a lo que se llama victoria familiar. ¿Les parece? Muy bien. En Josué capítulo 24, verso 15, hay un pasaje que hemos leído infinidad de veces. Déjame proyectarlo de otra manera hoy. Y si mal os parece servir a Jehová, escogeos hoy a quien sirváis. Y les dije yo entonces en ese momento que fue para mí un shock encontrar a un Josué dándole la opción al pueblo de escoger otro Dios. Lo que no podían escoger era si lo servían o no, porque servir es no negociable. Hay que servir. Él les dice: si los dioses a quienes sirvieron vuestros padres cuando estuvieron del otro lado del río, o a los dioses de los amorreos en cuya tierra que habitáis, pero yo y mi casa serviremos a Jehová. Levanta las manos y como yo y mi casa serviremos a Jehová. Las cabezas de hogar debemos tomar nuestro lugar y llevar a la familia sus victorias. Era lo que te explicaba en un principio. La cabeza de hogar no está para hacer vivir a la familia para él. La cabeza de hogar está para vivir para la familia. Me recuerdo que cuando a mi pastor le pregunté, ¿a qué edad me debo casar? ¿Verdad? Como que fuera por edad, ¿no? ¿A qué edad me debo casar? Él me dijo, mira, me dijo, uno se debe casar cuando está dispuesto a trabajar para que otro descanse, a dejar de comer para que otro coma y a morir para que otro viva. O sea, jamás, le dije. Pero siempre aparece una con las pestañas y todo así. Adiós todos. Y aunque uno no estaba preparado para eso, la vida se encarga de que te prepares para eso. ¿Querrás o no? Entonces, en el caso de Josué, él dice, yo y mi casa serviremos a Jehová. Él era un líder, estaba acostumbrado a ser un líder, a comandar, a dirigir, a ir adelante. Y eso es el estándar, ¿no? Lo que todos concebimos como que la victoria de la familia, como que tiene que quedar en manos de ese tata, ¿no? Del papá o de la mamá. Pero hoy les quiero presentar la otra cara de la moneda que muchas familias han vivido. Y José es el ejemplo de esas familias. En Génesis, capítulo 37, verso 2, en lo que usted lo busca, nosotros cuando hablamos de una victoria familiar debemos hablar de la participación de toda la familia. Les voy a dar un ejemplo. La velocidad de una familia, como de un equipo, siempre lo establece el lento del equipo o el lento de la familia. Digamos que tienes 3 hijos. Ya sé que algunos de ustedes tienen 17, pero digamos que tienes 3 hijos. Entonces, cuando tienes 3 hijos, 2 te estudian bien, 1 te estudia mal. 2 se leyeron limpios, el otro se echó 4. ¿Qué haces para las vacaciones? Eso es un dilema. Vámonos de vacaciones. Vos, ¿verdad? Haciendo alusión a la época, vos, Jomalón. ¿Cómo haces si ese chiris tiene 13 años, fue el que perdió 6 materias, los otros las ganaron todas? ¿Lo premias a él con las mismas vacaciones? ¿O dejan de salir todos gracias al vago? Entonces el vago dice, no, papá, yo también voy de vacaciones porque yo vivo de vacaciones. Soy la inspiración, soy la mascota de las vacaciones, soy el que representa las vacaciones eternas. ¿Qué haces con eso? Entonces, y a mí me tocó un día, ¿verdad? No que perdió 6, no, 8. Entonces decíamos, ahora ¿qué hacemos con este? Nos los llevamos y los otros dicen, ¿qué pasó? Yo me recuerdo que una vez le estaba de ofrecer de todo a este al que perdía las clases. Ustedes se imaginan quién era, ¿va? Entonces yo le decía, le ofrecía todo, mira, si ganas la clase te cambio la bicicleta, si ganas las clases no sé qué. Entonces apareció el otro y me dijo, ya sé qué hacer para que me ofrezcas bicicletas, me dijo, ¿qué? Perder. Puchi, dije yo, ni voy a componer a uno y voy a arruinar al otro. Esa presión, ¿verdad? El otro me presiona perdiendo y el otro me presiona extorsionándome. Ya sé qué hacer para que me des un regalo. Como que no tuviera regalo, ¿verdad? El otro melancólico, ¿verdad? Perder. Vos perdés, te meto en tu sopapo, le dije. Es lo que te voy a ofrecer. Listo. Entendido, me dijo. No, no le dije eso. Pero, ¿qué haces? Entonces, nosotros debemos de comprender como familia y los hijos deben de comprender, muchachos, que todos colaboramos para bien o para mal de la familia. ¿Me estoy explicando acá? Todos ponemos un granito de arena, ¿para bien o qué? O para mal. Entonces, ¿cómo mediar eso? Entonces, ahora te voy a dar la historia de un joven. Dice Génesis 37:2, esta es la historia de la familia de Jacob. Si tú lees la historia desde ahí de Génesis 37 para adelante, como hasta el 50, te vas a desmayar. Que ese Jacob, que es Israel, que es el patriarca, se lo llevó la tostada. Para consuelo de todos nosotros. Que llegar a ser grande no significa ser ausente de problemas. Vivimos entre los problemas. Dice, esta es la historia de la familia de Jacob. José, siendo de edad de 17 años. ¿Cuántos años tenía? Bienvenido a Hechos 29. Apacentaba las ovejas con sus hermanos. Ya trabajaba. Y el joven estaba con los hijos de Bilha o Bilha y con los hijos de Zilpa, mujeres de su padre, e informaba a José a su padre la mala fama o conducta de ellos. Estas dos mujeres, Bilha y Zilpa, eran las que servían a las dos esposas que tenía Jacob, Lea y Raquel. Zilpa servía a Lea y ¿cómo se llama la otra? Esa, Bilha, ella servía a Raquel, ¿verdad? Eran lo que algunos han llamado esposas secundarias, no la caspiana, como dicen por ahí, ¿verdad? Eso estaba legalmente autorizado, así que no va a agarrar usted onda por otro lado. Entonces dice que este José le informaba a su papá de la conducta de los hermanos, que no andaban muy bien. Y dice, y amaba Israel o Jacob a José más que a todos sus hijos. Porque, a ver, todo el mundo diga fuerte, porque lo había tenido en su vejez y le hizo una túnica de diversos colores. Primera cosa, dejar claro que Jacob no amó más a José por José ser mejor portado. No amó más a José por la conducta. Él amó más a José por lo que significaba para él. El hijo que tuvo en su vejez. ¿Me estoy explicando? Por eso lo amó, porque le recordó la fidelidad de Dios hasta el último día y pudo tener a José. Y entonces lo amó por eso. Y al chiquitín le pusieron una túnica de colores. Y ahí empezó el desastre de José. Es impresionante cómo el amor de algunos hacia otros lo que causa es la envidia de otros hacia los mismos. Esa túnica de colores no le salió cara a Jacob, le salió cara a José. Obviamente a Jacob también, por lo que vamos a leer o aprender. Entonces dice acá en el verso 4, y viendo sus hermanos que su padre lo amaba más que a todos sus hermanos, le aborrecían y no podían hablarle pacíficamente. Voy a entrar como empecé. Esta es la historia de la familia de Jacob. Su historia es que sus hijos todo el tiempo se vivían peleando, pero llevaban al extremo. Dice la Biblia, Dios habla hoy en el verso 4, pero al darse cuenta a sus hermanos de que su padre lo quería más que a todos, llegaron a odiarlo y ni siquiera lo saludaban. Otra versión dice, nunca usaron palabras amables con José. Pero tenía la túnica de colores y tenía el amor del Padre. Levanta las manos al cielo y di conmigo, si tengo el amor del Padre, bendigo a todos mis hermanos, aunque no me quieran. Amén. Ahora bien, ¿de qué lado quieres estar tú? ¿Del lado a quien aborrecen o el lado de los que aborrecen? Siempre va a ser mejor estar del lado ofendido que del lado ofensor. Siempre va a ser mejor estar del lado perseguido que ser el perseguidor. Siempre es mejor de estar del lado difamado que ser el difamador. Y siempre va a ser mejor estar del lado del que se levanta un chisme que del lado del chismoso. ¿De qué lado deseas estar tú en tu vida? Una persona, hablando de una guerra, dijo al bando enemigo, cuando los atacaron y se tuvieron que defender, se puso de pie y le dijo, les vamos a perdonar, les hemos perdonado que hayan matado a nuestros hijos, dijo. Lo que jamás les vamos a perdonar es que han hecho que nuestros hijos mataran. Porque vamos a preferir, dijo, estar del lado de aquellos a quienes mataron que estar del lado de aquellos que se pusieron a matar. Siempre va a ser mejor estar de ese lado. Por eso Jesús decía, si te pegan en una mejilla, pon la otra. Porque es mejor de estar del lado de la persona que dice, aquí está la otra mejilla, que de la persona que dice, a ver, dame la otra mejilla. Siempre va a ser mejor manejar el conflicto de tener que perdonar que manejar el conflicto de jamás pedir perdón. Era mejor estar del lado de José que del lado de aquellos que lo estaban odiando, porque siempre va a estar mejor del lado del que ama que del que aborrece. ¿De qué lado estamos los cristianos? De los que amamos, de los que perdonamos, de los que no aborrecemos. Eso se llama contracultura. Si todavía no hemos comprendido qué se trata Hechos 29, se trata de esto que estoy hablando, de poner en nuestra generación de jóvenes esa contracultura, esa que lleva a la paz y no a la guerra, que lleva a la resolución de conflictos y no a causarlos, que nos llevan al lado de los mansos y de los humildes y no de los altivos y de los que viven apachando a la gente. José tuvo un sueño. A veces los amados se llevan, o los bien portados se llevan la peor parte. En el verso 6 dice, y él les dijo, oíd ahora este sueño que he soñado. He aquí que estaban manojos en medio del campo, atábamos manojos en medio del campo, y he aquí que mi manojo se levantaba y estaba derecho, y que vuestros manojos estaban alrededor y se inclinaban al mío. Le respondieron sus hermanos, ¿reinarás tú sobre nosotros o señorarás sobre nosotros? Y le aborrecieron aún más a causa de sus sueños y sus palabras, dice otra versión, a causa de la forma en que contaba sus sueños. Es que también José va. ¿Y para qué le contó el sueño a ellos? Aunque no lo creas, se los contó para que ellos al final volvieran realidad el sueño de José. Y que cuando ocurriera, se acordaran de que fue Dios el que dio el sueño. No sé si los hermanos iban a olvidar, pero José nunca lo olvidó. José supo que de Dios vino el sueño. Soñó otro sueño y lo contó a sus hermanos. Vengan, ¿verdad? Vengan, tengo otro sueño. Te acaban de decir en tus narices que te odian por el sueño y salís con la segunda parte. Es que también, ¿verdad? Para un roto, un descosido. Soñó aún otro sueño, dice, y lo contó a sus hermanos diciendo, he aquí que he soñado otro sueño, y aquí que el sol y la luna y 11 estrellas se inclinaban a mí. Y lo contó a su padre y a sus hermanos, y su padre le reprendió, dice que le habló enojado, otra versión, y le dijo, ¿qué sueño es este que soñaste? ¿Acaso vendremos yo y tu madre y tus hermanos a postrarnos en tierra ante ti? Y sus hermanos le tenían envidia, dice otra versión, estaban celosos de él, mas su padre meditaba en esto. Primero era el amado. Segundo, la edad, aunque no creas, te da recorrido. Unos con la edad se vuelven más tensos, otros más relajados. Creo que Jacob estaba un poco más relajado. Dijo, bueno, esperemos a ver qué pasa. Ahora pónganse atención a esto. Solo era un sueño. O sea, si solo es un sueño, ¿por qué enojarse contra el otro? ¿Y qué culpa tiene que el sueño le vino? No sé si me estoy explicando. Además, ¿quién dice que se iba a cumplir? Vos puedes soñar lo que querrás. Sigamos trabajando, hombre, vámonos. No, a ellos les molestaba hasta que soñara. ¿Por qué darle tanta importancia a un sueño? Ellos creían que José tenía una bendición especial que iba más allá del amor de su padre. En el fondo ellos creían que se iba a cumplir. Y por eso se molestaban, no porque soñara. Se molestaban porque en el fondo dijeron, uy, al rato nos va a tocar a nosotros. ¿Por qué? Si no es suficiente que tu padre te ame para que tus sueños se cumplan. ¿Cuántos hijos llenos de amor hay que no cumplen ningún sueño? ¿Y cuántas personas que casi nadie los ama realizan sus sueños? No tenía una cosa que ver con otra. Pero mira lo que sigue acá. Aquí tenían problemas entre hermanos. Génesis 37:18. Génesis 37:18 dice: cuando ellos lo vieron de lejos, antes que llegara cerca de ellos, conspiraron contra él para matarle. O sea, lo aborrecían, lo odiaron, lo quieren matar. Si no he hecho nada, solo soñar. ¿Qué es lo que te quiero decir? Es lo que la gente o aún la misma familia puede hacer contigo. Si con José lo hicieron por tener un sueño, no te quejes que lo puedan hacer porque destacaste, pusiste una empresa, saliste adelante, saliste de la universidad. También lo podrían hacer. Pero la victoria a esta familia, ojo, no la dio el padre. ¿Qué es lo que quiero decirles hoy? Esta victoria familiar a la familia entera se la dio el patojo. Se la dio el jovencito. Y Dios quiere levantar generaciones de hijos que le traigan victoria a sus familias. Familias que quizás están, no tienen la familia, digamos, la clásica familia completa: papá, mamá, el gallo, la gallina y los pollitos. No, ¿verdad? Porque si tienes la familia completa, qué buena. Y si no la tienes, también. Esta familia tenía papá, el patriarca. Sin embargo, la victoria le llegó vía el hijo. ¿O no fue a través del hijo? David, el desechado, el menor, el que nadie quería, que la victoria llegó a todo Israel, incluso no solo a la familia de David. La victoria de la familia de Josué llegó vía el papá. La victoria de la familia de David llegó vía el hijo. La victoria de David, de la familia de Jacob, llegó vía José. Así que si eres un joven soltero de los 17 años en adelante, o quizás menos, Dios te va a levantar para darle una victoria a tu familia. Serás el eslabón que Dios usará para bendecir las próximas generaciones. Parece que no me oíste, hijo. Lo que quiero cambiar hoy es la mentalidad, que si soy hijo, los padres que vivan para mí. No, si sos hijo, vos vivís para la familia también. Diecinueve. Y dijeron el uno al otro: he aquí viene el soñador. Eso es burlón, ¿no? Ahora pues venid y matémosle. A la gran. Al nombre. Y echémosle en una cisterna y diremos: alguna mala bestia lo devoró. Y veremos qué será de sus sueños. ¿Por qué tu sueño tiene que ser más grande que tu vida? Porque se habrá de cumplir a un muerto. Y Guatemala es de Cristo. Ese sueño es más grande que todos nosotros juntos. Entonces dice, cuando Rubén, el hermano mayor, oyó esto, lo libró de sus manos y dijo: no lo matemos. Y les dijo Rubén: no derramaréis sangre, echarlo en esta cisterna que está en el desierto, y no pongáis mano en él, por librarlo así de sus manos para hacerlo volver a su padre. O sea, un hermano dijo, no lo maten, solo métanlo ahí en el hoyo ese. Pero él lo que quería era sacarlo y llevárselo a su padre. ¿Me estoy explicando? Y se iba a meter en un problemón con los demás, pero estaba dispuesto a pagar ese precio. Y entonces dice la escritura acá, sucedió pues que cuando llegó José a sus hermanos, ellos quitaron a José su túnica, lo primero, a ver la túnica de colores que tenía sobre sí, y le tomaron y le echaron en la cisterna, pero la cisterna estaba vacía, no había en ella agua. Y se sentaron a comer pan y alzando los ojos, ¿cómo puedes comer después de eso? No sé si me estás viendo, agarras a otro hermano y ya, ¡pá!, lo tiras ahí desnudo y dices, pues tráete el sándwich. ¿Cómo andarás de mal para hacer eso? No sé si me explico. Y hay gente así que hace lo malo y encima eso brinda por haberlo hecho. Tenemos que resolver nuestros problemas de familia si queremos resolver los problemas de la sociedad. ¿Puede dar un amén a eso? Muy bien. Dice acá, y se sentaron a comer pan y alzando los ojos miraron y aquí una compañía de ismaelitas que venía de Galaad y sus camellos traían aromas, bálsamo y mirra e iban a llevarlo a Egipto. Entonces Judá dijo a sus hermanos, ¿qué provecho hay que matemos a nuestro hermano y encubramos su muerte? Venid y vendámosle a los ismaelitas. Es que siempre sale uno de esos con los negocios. No lo matemos, pero saquémosle raja. ¿Cuánto darán por este José? Está bien galán. Y no sea, dice, nuestra mano sobre él, porque él es nuestro hermano, nuestra propia carne. Y sus hermanos convinieron, dice aquí, ¿qué? Con él. Cuando pasaban los madianitas mercaderes, sacaron ellos a José de la cisterna y le trajeron arriba y le vendieron a los ismaelitas por 20 piezas de plata y llevaron a José a Egipto. Después Rubén ni se enteró de la venta. Después Rubén volvió al cisterna y no halló a José dentro y rasgó sus vestidos. Quiero contarles esto. Ahora viene acá. Eso es narrar la historia. Cuando esto ocurre, ellos llevan la ropa de José delante del padre y hacen creerle que una bestia lo mató. El dolor más grande que experimenta un ser humano es la pérdida de un hijo. Muerto o no, José, para Jacob estaba muerto. Y lo hicieron, oí esto, hicieron a los dos, al amado y al amador, los hicieron pasar por un gran dolor. José no sabía que le habían informado a su padre que estaba muerto. José lo que sabía es que ahora era esclavo. Ya no era el preferido de nadie, no tenía túnica de colores. Quiero que te imagines esto. ¿Cómo manejar semejante situación que de pronto de ser el preferido de la familia, sos el que echó la familia? Ese es un pedazo. Pero igual él está vivo y sabe que su padre está vivo. Sabe lo que hicieron sus hermanos, saben que Rubén lo trató de rescatar, sabe que Judá propuso otra cosa. ¿Verdad? Que Benjamín es su hermano. Pero Jacob no sabe nada de eso. A Jacob lo tienen en la ignorancia total de la verdad y lo que hacen es creerle que su hijo murió. Tú sabes lo que hicieron con su propio padre. Yo no sé si ellos estaban dando cuenta que por aborrecer al hermano estaban a punto de matar al papá. Fue lo que Jacob nunca hizo, nunca le contó a su papá que su hermano le había vendido la primogenitura, porque iba a rasgar el corazón del padre sabiendo que el primogénito despreciaba la bendición más grande que en una familia podía haber. Pero esto sí lo hicieron con él. Dijeron, tu hijo está muerto. Rubén incluso rasgó sus vestidos. ¿Qué habrá hecho Jacob para llorar? Entró en un profundo luto. Difícilmente salió de él el resto de su vida. A veces nosotros o las personas por hacerle daño a uno no miden el daño que a otro hacen. Y el daño que le estaban haciendo a Jacob era imperdonable realmente. Está bien que no le cayera bien el hermano, Pero solo porque les contó un sueño, ahora tienen al papá hundido en una depresión, hecho pedazos. Quiere decir que estos ni amaban al hermano, ni amaban al papá. Tenían envidia del hermano, pero ¿y el papá qué culpa tiene? Yujo. Y esta es la historia de la familia de Jacob, a quien Dios llamó Israel. Y nosotros creemos que los cristianos, y aquí está todo el error, nosotros creemos que los cristianos, número uno, tendremos una vida perfecta y seremos perfectos. Y ninguna cosa más lejos de la verdad que las dos que les acabo de decir. A nosotros también nos pasan problemas, también pasamos por crisis, también pasamos por momentos sumamente difíciles, también lloramos, también nos entristecemos, también nos enojamos y también nos equivocamos. Pero eso no anula la gracia de nuestro Señor Jesucristo sobre nuestras vidas. Debemos seguir confiando en la gracia que Dios tiene para nosotros. No, nosotros queremos tener ese gran testimonio siempre impecable, ¿verdad? Usamos máscaras, no las ponemos. No, hombre. Yo siempre he dicho, somos un montón de llenos de defectos, adorando al Dios que lo merece. Dios no merece la adoración del perfecto, Dios merece la adoración de todas sus criaturas, perfectas o no. Yujo. Y entonces, pues se va de esclavo aquel, ¿verdad? ¿Qué ahora qué le queda? No hay peor cosa que agarrarte de tu pasado para no salir adelante en tu presente. José no empezó, yo el de la túnica de colores, le voy a contar mi testimonio a Potifar. Es que mire, usted me tiene que tener en cuenta a mí mucho, porque fíjese que yo era esto, yo hacía aquí, yo hacía allá, y mis hermanos. Nunca contó nada, nunca, ni siquiera habló mal de sus hermanos, nunca dijo lo que había pasado, se puso a trabajar. ¿Me oyeron? Él no contó nada, dice, llevado pues José a Egipto, Potifar, oficial de Faraón, capitán de la guardia, varón egipcio, lo compró de los ismaelitas que lo habían, ¿qué? Llevado allá. Mas Jehová estaba con José y fue varón próspero. Esa palabra próspero no significa rico, que es lo que algunos creen. Es que eso es de la doctrina de la prosperidad, solo la repiten, no la han oído. Cuando hablamos de prosperidad, hablamos de que las cosas salgan bien, no estamos hablando de plata. ¿Quedó claro? Y fue varón próspero y estaba en la casa de su amo el egipcio. Y vio su amo que Jehová estaba con él. El egipcio vio a otro Dios, a Jehová que estaba con él. José al final llevó a Dios a Egipto. ¡Yuhu! Y lo llevó a la casa del general del ejército. Más adelante lo llevó a la misma casa de Faraón. Vio que Jehová estaba con él. Oí, Potifar no dijo, uno de los dioses de los egipcios nuestros está con José. No, el egipcio dijo, es Jehová el que está con este hombre. Por eso todo lo que hace le sale bien. Ahí reconoció Potifar que Dios estaba con José, porque lo que hacía le salía bien. Lo que tocaba prosperaba. Y vio su amo que Jehová estaba con él y que todo lo que él hacía, Jehová lo hacía prosperar en su mano. Y te quiero recordar algo, José era un esclavo, no el dueño del negocio. No necesita ser el dueño, necesita ser el bendecido. Procura ser el bendecido antes de ser el dueño. Es mejor ser un empleado bendecido que un dueño no bendecido. No sé si lo escuchaste bien. Y aconteció que desde cuando le dio el encargo de su casa y todo lo que tenía, Jehová bendijo la casa del egipcio a causa de José, y la bendición de Jehová estaba sobre todo lo que tenía. Así que en casa como en el campo, y dejó todo lo que tenía en manos de José. Y con él no se preocupaba de cosa alguna, sino del pan que comía. Y era José de hermoso semblante y bella presencia. Posiblemente seas un joven sin tu familia completa o incluso teniéndola. No todo está a tu favor. Pero si está el favor de Dios contigo, no importa dónde estés. Luego la mujer de Potifar, ¿va? Ustedes saben que los hermanos se quisieron tronar a José. Verso 17. Entonces le habló ella las mismas palabras diciendo: el siervo hebreo que nos trajiste vino a mí para deshonrarme, casaca. Y cuando yo alcé mi voz y grité, él dejó su ropa junto a mí y huyó fuera. Eso también me dice que lo pensó un poquito José, ¿verdad? Pues a nadie lo desvisten así nomás que, ay, ¿a qué horas me pasó eso? No. Va. Y sucedió que cuando oyó el amo de José las palabras que su mujer le hablaba, diciendo: así me ha tratado tu siervo, se encendió su furor. Otra vez, va. No hizo nada malo en su casa, lo vendieron. No hizo nada malo en esta casa, lo meten al tambo. Y tomó su amo José y lo puso en la cárcel donde estaban los presos del rey, y estuvo allí en la cárcel. Verso 21. Ya no se escapaba. Y a veces a los bien portados les caen unas cosas del puro aire, ¿verdad? Dios tendrá algún plan. Y alguien que venga aquí cerca de mí, voy llegando al cierre, dice: pero Jehová estaba con José y le extendió su misericordia y le dio gracia en los ojos del jefe de la cárcel. Verso 23, no necesitaba atender el jefe de la cárcel cosa alguna de las que estaban al cuidado de José, porque Jehová estaba con José. Y lo que él hacía, Jehová lo que. ¿Ya te diste cuenta? Aquí está claro que prosperidad no tiene que ver con plata, tiene que ver con bendición, de que lo que hagas sale bien, aunque te lo paguen mal. No, espérame, si tú eres un trabajador que hace bien las cosas, aunque tu salario no sea el justo, tú eres próspero. Porque próspero es hacer bien las cosas, porque Jehová está contigo. Ahora, si haces mal las cosas, aunque te paguen bien, no sos próspero. Lo único que tenés son fichas malganadas. Y ojo, ¿sabe por qué me he esforzado tanto en hacer todo esto, en creerle a Dios por mucho? Porque creemos que las iglesias y los pastores no solo tenemos deberes, también tenemos derechos. Y los cristianos tenemos derechos. Tenemos el derecho de salir adelante, tenemos el derecho de buscar oportunidades, y tenemos el derecho de ser bendecidos por Dios y ser prosperados en todo lo que hagamos. Que todo lo que hagas te salga bien. No, espérate, te lo voy a profetizar de nuevo. Que todo lo que hagas te salga bien en el nombre de Jesús. Mira acá. Porque Jehová estaba con José, dice, y lo que hacía, Jehová lo prosperaba. Antes que el apoyo de la familia, siempre estará el apoyo de Dios. Antes que el respaldo de los hombres, siempre estará el del Señor. Él no gozó del respaldo de sus hermanos. Si tan solo su padre hubiera sabido lo que pasaba, su padre hubiera salido corriendo a buscar a José, pero lo dieron por muerto. Él no gozó del respaldo de su patrón, sabiendo cómo era él y sabiendo cómo era su mujer, pero gozó del respaldo del Señor. Y lo que lo metió en un lío, un sueño, es lo que lo saca del lío, otro sueño. Él sueña entonces el sueño del copero y el panadero, y se lo pasa a Faraón. Le hacen ver lo que pasa en la cárcel, y Faraón pide que le interpreten el sueño. Si José hubiera estado amargado, no interpreta un sueño jamás otra vez en su vida. Dice: no, si por andar soñando, mira lo que me pasa. Ahora le cuento el sueño a Faraón, saber ni qué me van a hacer. No, no, no, no, no. Si mis hermanos me vendieron, Faraón me cuelga cuando le diga que vienen 7 años de escasez, y ni siquiera me va a dejar decirle que van a venir 7 años de abundancia. Que de una vez, no, que no, chitón, aquí me quedo. Y así nos pasa, ¿verdad? Bendices a la gente y te tratan mal, te metes en ti mismo, te encierras y dices: mi sombrero, no bendigo a nadie más otra vez. Que miren estos que hacen.